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Muy bien, un saludo grande a Regino López, que nos está escuchando. Gracias, estimadísimo Fernández, muy buenos días, buen comienzo de semana, esperando que haya pasado lindo el fin de semana. Lo importante es estar en familia, ser feliz, la salud y agradecer a Dios que nos permite, que nos da ese aire para respirar y bueno, y estar, ¿no? A veces los problemas, decíamos, y hablando con los colegas ahí, que se iban, el tema es de que Dios a nosotros nos ha dado todo. Es cierto que se está viviendo difícil, un infierno que se vive en este mundo para llegar a fin de mes, una cantidad de cosas, hay que pagar luz, agua, a veces alquiler, una cantidad de cosas. Pero nosotros nos han dado las facultades, no como un gatito o un perrito, ¿verdad? Que uno lo ve porque hay que darle todo, pobrecito, porque un animal está por instinto, ¿no? Para los que tienen mascota. El ser humano le ha dado

0: Algunos serán muy inteligentes, otros no. Pero le ha dado la facultad de raciocinio, pensar qué hago. Y bueno, y el debido tiempo Dios le da las cosas, ¿no? Es un pensamiento cristiano para arrancar la semana. Más allá que uno, como le comentaba a Regino López, espera de este gobierno, no, pues se enfrenta a pila de un gobierno que debería hacer mucho por la gente que hoy no tiene laburo, y lo mismo va para nivel municipal. ¿Cuándo va a arrancar eso? Para ver, ¿no? Hay mucha gente que quiere trabajar, que necesita, y una cantidad de cosas, y bueno, y está fea la cosa, ¿no? No le puedo mentir a la gente, van a decir que todo color rosas, sin tirar pálidas ni mala onda, pero es así. Lo digo así por la cantidad de mensajes que recibimos, y se lo comentaba a Regino López, que la gente preguntaba cuándo va a estar Regino López, y Regino López va a estar aparentemente ahora los miércoles o los lunes. Los viernes se le complica muchísimo, así que el miércoles, los viernes está complicado, el lunes fue los otros días, pero aparentemente los miércoles vamos a tener el espacio de la 1001. PSU, Democracia Avanzada, Frente Amplio, con la palabra de un gran candidato. Algunos dicen a dirigir la coalición de izquierda en Salto, y otros dicen no, porque es el gran candidato que tendría la coalición de izquierda Frente Amplio, en momento de vacas flacas de la coalición de izquierda en Salto, ¿no? Como referente, no solo como diputado, sino, ¿por qué no?, intendente. Así empezó Fontisiella en su época, ¿no? Bueno, ni que hablar, Andrés Lima. Pero bueno, yo creo que llegó el momento. Un hombre joven, lo dijo el otro día, 40 y poco, creo, tengo 40, y militando. Así que un saludo grande a Regino y la gente de la 1001 que nos está escuchando. Y gente, no digo adictos a él, pero que tiene una gran confianza, el que menos tiene y que está siendo muy castigado hoy en día, y está pasando muy mal. Y bueno, vamos a ver esas propuestas que se vienen. Y nosotros en modo mundial, buen día, Fernández, ¿cómo anda, Fernández?
1: Buen día, Enrique Hugo, buen día para todos los oyentes, buen comienzo de semana.
0: Sin duda que hay que remarcar primero el fin de semana, toda orquesta de la productora Caster Multimedio Deporte, los fines de semana saliendo el fútbol con AM740 Tabarero. Mandamos un saludo grande a los muchachos de cabecera. Y bueno, una gran transmisión ayer nuevamente, estuvo usted, Darío, nosotros dimos una mano ahí en el comienzo con Darío. Gladiador, la única radio que emitimos fuimos nosotros, que termina empatando a cero un gran resultado. Y después el gran partido de la fecha, pero también toda la información que llegaba, sobre todo el Dickinson, ¿no?
1: Sí, claro.
0: Saibal, por eso después yo le preguntaba, porque la gente terminó la transmisión y quedó con la sensación, Saibal al final termina segundo y va a tener que jugar un repechaje, que es un partido solo, y creo que por la ubicación del Saibal, el otro que termina segundo está arriba de Saibal. Entonces va a ser un partido solo, play-in que le dicen, no es play-off, play-in, que es un partido solo. Y tengo entendido yo, porque la información es escueta, no he hablado y no me. Por eso yo veía que en las redes sociales Saibal estaba muerto ayer.
1: Sí.
0: Y tengo entendido, por información de colegas de Paysandú, de Fray Bento, mejor dicho, que estaría jugando nada menos que con el Central, que ha salido campeón, que ha ganado en los últimos años la Copa A. Yo no sabía que estaba en la B. Y van a tener que jugar en el Casto Martínez La Guarda, ¿no? De San José. Por ahí anda la cosa,
1: Sí,
0: Fernández.
1: sería por ahí, una lástima, Ceibal, se perdió la oportunidad, ¿no?, de haber ganado. Bueno, ahora le queda ese partido que incluso yo me parece que es uno solo jugando por allá por el sur,
0: Sí,
1: ¿no?
0: San José.
1: En San José.
0: Yo no sabía que el Central estaba en la B, mire, y estaría informado. Central ha jugado. Me acuerdo en el 2022 que le ganó por penales, ¿se acuerda? Creo, la final a Universitario. En la
1: Claro.
0: cancha de ellos, empataron acá, empataron allá, fueron alargue y en los penales le ganaron a la U.
1: Igual, mire, en un momento que en el instante cuando erra el penal, Ceibal, hay penal para Independiente y no lo, si lo convertía, de haber perdido Ceibal quedaba fuera. Con eso ya le digo todo, ¿no? Porque ahí Independiente quedaría con 10 puntos y 18 de julio ya había ganado, ya tenía los 10 puntos.
0: Claro, y lo dejaba fuera. ¿No es increíble? Luego de Ceibal, un equipo irregular, irregular, los jugadores que han jugado todo, porque Barreto tiene 35 jugadores y uno 35.
1: Sí.
0: Salvo el arquero, el resto jugó todo. Los jugadores que trajo Barreto y Barreto mismo, ¿no? Un tipo que sabe tanto como Barreto, no puede haber pasado en una llave que en un principio se presentó difícil, pero después partido a partido, en la primera rueda dijimos, pero Ceibal al trote primero acá.
1: Sí.
0: pero de la forma que enfrentó Ceibal, un desastre. Y de la forma, porque en el primer tiempo usted dijo gol de Ceibal ya casi en el final y al rato le hacen el empate.
1: Sí, sí, claro.
0: Y en el segundo tiempo, de vuelta, ¿no? Ceibal se pone en ventaja, ¿no? O 2-2 era, ¿no? 2-1 y ganando, ¿no?
1: Sí, claro, claro, claro.
0: Pero... Y le empata 2-2.
1: Pero no, y no sé, y mal la defensa, si donde continuara el partido un poquito más le ganaba el cuadro este Independiente.
0: Claro, porque en el final me dijeron que lo apretó, claro. Lo apretó Independiente, claro, a Ceibal.
1: Claro, por eso le digo, si va por merecimiento, capaz que el resultado fue justo, claro, así igual no le vino bien.
0: Pero tenía que haber ganado. En el primer tiempo se dice que Ceibal, me contaron varios, que jugó muy bien y terminó 1-1. Y en el segundo, claro, ya los nervios de Ceibal, incluso pasa a ganar 2-2 y en el final termina errando un penal y el otro le pegó en el palo, ¿no?
1: Sí,
0: Y ahí en los minutos finales Ceibal se apretó y se lo llevó por adelante y, como dice usted, pudo bien haber ganado, y si ganaba lo dejaba eliminado, ¿no?
1: Sí, claro.
0: Y...
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0: Increíble, iba a ser lo carpincho, la barranca Ceibal, ¿no? Una barbaridad. No sé qué piensan los dirigentes de Ceibal que apostaron en Barreto. Dice que en historia de amor segundas partes nunca son buenas. El año pasado fue aceptable, ya está perfecto. Cambió todo el equipo Barreto, ¿no? O sea, Ceibal todos los años, los dirigentes van a tener que pensar, todos los años cambian 20, 30 jugadores como si tal cosa, ¿no? Se les paga, ¿no? Porque Ceibal debería ser un equipo que debería apostar. Lo dijo el presidente acá, no son como antes, que iban ahí al Parque Arriaga y juntaban una cantidad de gurisios en formativa. Ya no es lo mismo, no sabemos qué es lo que pasa, tendrá que estudiarlo. Y Ceibal agarró esa, ¿no? Agarra Fernández y bueno, y ahí lleva todo lo que tiene. Agarra el Rodríguez Pérez, lleva todo lo que tiene. Y Barreto es un tipo que conoce mucha gente y llevó... El año pasado anduvo aceptable, pero este año ya para muestra una copa que parecía difícil y ahora está re complicada, porque es un partido solo y queda eliminado.
1: Sí, sí, sí.
0: Nacional ya está adentro y Ceibal era el otro que era para estar adentro. Ahora, para lo mejor lo mandaron allá al sur porque Ceibal termina clasificando como el peor segundo. Y este equipo como el mejor segundo. Entonces, claro, lo mandaron al sur. Y un partido solo, se llama play-in, porque un partido solo, donde van a jugar en la casa justamente de este gran equipo, un equipo linijugo, ganador como el Central, que yo creo que va a ser muy a la larga en el global, Central le va a ganar 1-0, eso no tengo ninguna duda. Principales novedades, no podemos eludir, en modo mundial, la radio, Caster Multimedia Deporte, en modo mundial de hace rato. Y ayer con lo que es el equipo de CAR, en la 10-10, todo
1: pero
0: en
1: vivo. Primero, y en Enrique, con la divisional A, con Universitario, sí. Universitario Gladiador, Gladiador, un puntazo que consigue.
0: ¿Cómo allá, no? Lo transmitió allá, la radio.
1: Allá en Paysandú. Ahora lo que se habla, no sé, que de repente se puede dar una doble jornada en el Dickinson. Dice sí. Que de repente
0: y se habla
1: dar...
0: el Merazzi también, ¿no?
1: Claro, o sea... Yo pensaba que al ser visitante Ferro iba a ir al Almirazi, pero se podía dar, dice, una doble jornada al Dickinson.
0: Sí, con, vamos a ver.
1: Con Gladiador Bellavista y Ferro Universitario. ¿Estaría bueno una doble jornada al
0: Dickinson? ¿Cómo no? Lo mejor, le sirve a los cuatro.
1: Claro, claro, claro.
0: Pase lo que pase, aunque pierda Gladiador, que la veo difícil, yo a Gladiador lo veo entre los ocho. Y después la gran final esa, donde ayer... como hablamos con Rupel, es un partido que se va a definir por detalle, ¿no? Y ayer fue cerrado. La chance que tuvo la U, bueno, hay que darle la derecha a Faunde, un atajadón. Y para mí, mal rematado, ¿no? Y eso que se peleara el topiado por la pelota, usted cuando lo saca un compañero, pues tiene que tener bien definido, ¿no? Lo del topiado no nos gustó nada ayer, y después el propio tipo baja el nivel, ya era para haberlo sacado, porque bajó el nivel. Claro, el ego de agarrar la pelota y errar un penal, ¿no?
1: Sí, claro.
0: Yo, para mí, hay un jugador como Octavio Pinto que le pega muy bien a la pelota, y nunca lo han tenido en cuenta, ojo, ¿está? Sí, y después ni que hablar, el gran capitán como es Rodríguez, ¿no?
1: Sí, yo lo que pienso ahora para la revancha, Universitario va a tener el as de espada, que es Fornaroli, ¿no? Vuelve, sí, sí. Fornaroli, y creo que Universitario cambia, ¿no? Entonces, por eso era que, digo, tenía que haber aprovechado Ferro, no sé, porque ahora se arma mejor Universitario. Fornaroli cambia todo en la delantera, ¿no? Así que, bueno, vamos a ver qué es lo que va a pasar, ¿no?
0: Y después la jugada esa tonta, no me acuerdo cuál fue, que lo agarra, que para nosotros, para Rupel, todo fue penal, hay que decirlo.
1: Para todo el mundo fue un penal, pero, que fue en la cancha que me comentaron, dice que fue penal.
0: Fue penal, pero claro, la reacción, como yo le decía a Sandy y a Rupel, que estaba dentro de la cancha del jugador, que se lo lleva por delante. Hasta ahora no sabemos qué es lo que puso el árbitro, ¿no? Si fue un empellón fuerte o agresión, porque cae el árbitro al suelo y y bueno, y se va, por supuesto, expulsado Vera, un gran jugador Vera, que no lo va a tener. Y en el final hacíamos la nota a Emilio Silva, un balance positivo, el mismo que hizo Lali Irigoyen. Se respetan mucho, se conoce, buenos jugadores, y esto se va a definir por poco.
1: Sí, sí.
0: Y yo me atrevo a decir que si no pasa nada raro, un gol de Ferro, un gol de la U, 90 minutos 0-0, y van a ir a los penales.
1: Sí,
0: que vayan, que va, porque se respetan mucho, se conocen mucho. Salvo una genialidad, un error grueso como el de Uruguay ayer, que no creo, mire lo que digo, no creo que la defensa de Ferro y la U tengan un error como tuvo la selección uruguaya anoche, ¿no? Y lo mismo los arqueros, ayer este chico está en Montevideo siendo probado, porque algunos no sabían. Yo, che, ¿qué pasó? Que sacaron el gurí este de Musetti. Uh-huh. Está en Montevideo entrenando en Peñarol. Y bueno, que va a estar 15 o 20 días. Y muy probable que quede, ni que sea para la reserva, la tercera, creo que de Peñarol. De Montevideo, profesional, lo mejor para el chico Musetti. Y bueno, y el otro Fleita sigue lesionado. Muchos dicen, pero ¿por qué no atajó John Patrick Burger, no? Y bueno, Fleitas al comienzo medio flaco, hacía rato que no atajaba Johnny Fleitas. Y pero de todas maneras creo que en esta final ni Johnny Fleitas, ni el arquero que ataje de la U, ni el amigo Faunde, el arquero de Ferro, se van a mandar un error como el que se mandó Bulera, ni lo defensa tampoco. Por eso digo, el bloque defensivo, los dos, ya le digo que va a ser un candado. Y después, bueno, como dice usted, las de la manga, la vuelta a Fornaroli. Y y creo que Ferro se queda sin un jugador de imaginación como Vera, que ya fue expulsado, más allá de que lo denuncie. Y así que bueno, yo nos preparamos todo para el domingo tempranito, Faunde, una doble jornada así en el estadio, donde sea. Yo creo que si hay coherencia, y lo hablamos con los dirigentes de Ferro ayer, Gladiador vino jugando todos los partidos de preliminar, ¿no? De Ferro. Va a jugar, ya sea en el Meración o en el estadio, el primer de Ferro. Yo creo que acá no hay dos lecturas, y le hace muy bien el campeonato, el fútbol salteño, y nosotros que estamos trabajando, porque, por ejemplo, Ceibal y Nacional jugó a la misma hora ayer y a la misma hora que jugaban nosotros. Claro. Entonces nosotros pasamos información, y no es que no transmitimos ni Nacional ni nada. Yo creo que Nacional, sobre todo Ceibal, no se sabe lo que va a pasar con Ceibal, ¿no? Pero Nacional va a llegar y va a definir y va a levantar la copa esta. Ayer jugó con Juvenil, he hablado con Cáceres ahí que nos cruzábamos. Y y bueno, así que nosotros estamos con todo. Ahora, bueno, lamentablemente lo que criticamos siempre y le criticamos a la OFI, a DOFI sobre el juego interior, que no puede pasar lo que pasó, que va a matar a Ferro o a la U. Esperemos que el Gladia siga, que es la gran sorpresa, sensación que tiene el campeonato. Ayer estuvimos con los relatos de lo que fue el partido 0-0, todos se enteraron por nosotros. Por Caster Multimedia Deporte, lo hemos seguido a Gladiador, como seguido a Ferro, seguimos a Arsenal. Hemos pasado partido de Ceibal también, de Nacional es el que estamos en el debe, pero creemos que va a llegar a la final. Nacional que ya sabe, ¿no? El 18 de julio. Porque 18, increíble, ¿no? 18 de julio termina primero. Y este. No, 18 de julio terminó, sí, primero. Sí. Iba a jugar con Nacional. Lo que me decía lo de Nacional ayer, un saludo grande, no me acuerdo, bueno, delegado nuevo, este muchacho que está en la cancha, que trabaja muy bien, de nacimiento, un hombre joven. Este, un saludo grande, a ver, voy a buscar si lo tengo acá, porque ayer nos comunicábamos con él permanentemente. Así que este, agradecerle, ¿no? Sí, la radio sigue, como dice todo, modo mundial. Ya vamos a hablar, lo que pasa es que estamos re caliente con Fernández, pues nosotros, Irabuena, el amigo Irabuena, gran delegado nacional, nos decía, mirá que fin de semana no jugamos y el otro está que jugamos con este con 18 de julio, ¿no? El primero, muy probable que jueguen en Fray Bento y vamos a estar con Nacional, ¿cómo no? Y él la revancha acá, y Nacional, por ahora, si no pasa nada raro, jugando en su estadio, nomás perfecto, y lo felicitamos a Nacional, ¿eh? Sí, sí. Así que bueno, y ahora la gente nos pide modo mundial, Fernández, la gente quiere un hombre de fútbol, usted que tiene muchos mundiales.
1: Bueno, yo, mire, lo que yo pienso que lo dan mucho por muerto Uruguay. Yo, o sea, Uruguay no está haciendo bien las cosas, no le están saliendo, pero yo pienso en esto, en mi razonamiento. España ya está clasificado, lo vamos a agarrar a España clasificado. Uruguay, creo que con España empata o gana, mire lo que le digo, ¿no? Con 3 puntos... entramos ahí a ser tercero y hasta podemos zafar a Argentina. Mire lo que estoy pensando, que de repente
0: no puede ser tan malo. Es bueno que muchos se desayunaron ayer que clasifica a los mejores terceros.
1: Claro.
0: Pero puede haber terceros con 4 puntos. Y si Uruguay, por ejemplo, empata con España, ojo, ahí usted va a tener que llevar la matemática ahí en ese cuaderno que tiene usted.
1: Claro, claro.
0: Que puede haber equipos que terminen. Por lo menos tiene que haber 4 equipos que terminen abajo, con 3 o con 1 punto. Claro. Y ahí él. Por eso, a la Uruguaya, Fernández, no,
1: por
0: no.
1: Por eso le digo, porque a veces es imposible. Digo, hemos ganado, pero unas cosas imposibles. Entonces, como lo agarramos. Mire, yo le decía, yo miré los 2 partidos de España. Y España no hasta ahora no fue una gran cosa ayer. Hizo 4 goles, pero unos goles de rebote, unos goles en contra, unos goles no. No sé, no le veo a aquel España que vos decís, se sobró, más allá de que había empatado el primer partido. Por eso le digo, Uruguay se juega todo lo que tiene en el partido que viene. Si tuviera que jugar con España la clasificación, le digo, es difícil, pero España ya está clasificado.
0: Ya tiene 4 puntos, sí.
1: Entonces, pienso que no está todo perdido, como dice, no, que dependemos. Uruguay depende de Uruguay y pienso que Uruguay no pierde, o empatamos o ganamos, mire lo que le digo, ¿no? Y con eso nosotros estaríamos llegando como por lo menos mejor tercero, y mire si se puede dar que pasemos mejor tercero, que no importa, con tal de pasar, claro, y zafamos hasta Argentina, porque sí, sí. Si hubiéramos ganado...
0: Pero acá en el fixture que usted tiene ahí también, sí. Dice... Argentina sale primero, juega con el segundo del grupo nuestro.
1: Por eso, claro. Si clasificamos tercero, zafamos.
0: Pero vamos a hacer a la Uruguaya. Yo ya estoy viejo y que no sé si va a haber Uruguay campeón. Pero vamos a jugar a la Uruguaya. Si Uruguay le gana, vamos a dejar esa hipótesis. Esto es fútbol y algún día tengo que ganar.
1: Si le gana, se va a 5 puntos, lo que pasa
0: queda
1: España.
0: Primero, ¿no?
1: Queda primero. Claro, por eso le digo. Yo qué sé. No. Aparte de Uruguay, 2 errores, nosotros nos hicimos los goles, entonces increíble, ¿no? Y bueno, habrá que esperar de vuelta y bueno, y tener toda la confianza, ¿no? No sé si entrará alguno de los lesionados, no sé qué puede pasar, ¿no? La defensa, por lo menos, quisiera algún cambio, ¿no?
0: Porque... Sí, darle chance a este hombre que tiene varios mundiales, jovencito, ha jugado mundiales juveniles, como el Josema Jiménez, ¿no?
1: Sí.
0: No por algo juega en el Atlético Madrid, que hoy es más sensación que el Real. Pero de todas maneras, Fernández, estamos como desde que yo nací, estoy quedando viejo, siempre con la ilusión. Ayer miraba lo que era el Hard Rock, impresionante la cantidad de uruguayos, pero creían que era. Se comían los niños crudos, ¿no?
1: Sí.
0: Y después lo mismo lo escuché, en una palabra, putear, vi a mujeres, Pero decir cualquier cosa, ¿no? Irreproducible, ¿no? Después el partido, claro, lo que pasa es que yo creo lo mismo de siempre. El uruguayo tiene esa euforia que jugamos contra, yo que sé, Argentina, y le ganamos.
1: Sí, sí.
0: Y
1: sí,
0: jugamos
1: sí.
0: con pobre Cabo Verde, que la primera vez que va, y yo escuché muchos mensajes que nos llegan. Un saludo grande al doctor Camejo, ¿eh? Me dijo que no iba a hablar hoy, Camejo. Muchísimos mensajes que nos llegan.
1: Muy irregular Uruguay. Nosotros sí, podemos sí. perder con un cuadro que no sé, que no ha jugado ningún mundial, y le podemos ganar que al candidato, que sea, es así Uruguay, ¿no? Eso es lo que tiene, no. Somos irregulares. Entonces, cuando nosotros igual por eso tenemos esperanza de que podemos llegar a ganarle a cualquiera, y también podemos perder con cualquiera, es así, porque somos irregulares, es así.
0: Claro, pero digo, bueno, o sea, yo no sé si tengo acá, pero hubo un comentario que me gustó mucho, el Colorado Lieberman, ¿no? Uh-huh. Pues claro, uno escucha los uruguayos, o sea, ya sea la calentura, la bronca, los goles que le hicieron a Muslera, lo que hizo el muchachito este, por eso digo, ni los goleros de la U y Ferro se van a comer un gol así, ni los defensas de Ferro y la U el próximo fin de semana van a cometer el error de un jugador profesional que sí, juega sí. en Italia, si viene el más lateral izquierdo, pero es un hombre que es como este Matías Olivera, el gol que o sea, increíble.
1: Sí, sí.
0: Pero yo me quedo, vamos a ver si tenemos ahí lo del Colorado Lieberman, que bueno, yo me entero por él, hay que decirlo, porque ningún colega uruguayo lo dijo. Es un país, no, él dice, Uruguay son 3,5 millones y muchísimo más, y estos son alrededor de 500,000 personas
1: sí,
0: viven, ¿no?
1: Sí, sí, sí, sí.
0: La mayoría, lo que tienen la chapa son de atleta, como decían él, de lo físico y mercado, son atleta. Pero que todos son amateur. El arquero de 40 años atajó su segundo mundial y tuvo errores más que en el primero. Tiene 40 años y es un ferretero, el hombre tiene una ferretería.
1: Sí, sí, sí.
0: O sea que es amateur, más o menos como mi amigo el Rolly Mació.
1: Claro, claro, sí.
0: Rolly Mació, un gran arquero, tiene su profesión y todo. Bueno, y este muchacho, increíble, ¿no? Y después otros jugadores que lo adoptaron, le dieron la nacionalidad, que son de otros lados, que vinieron, che, vamos a darme una mano. Pero yo felicito al técnico, ¿no? Y después, claro, pero ya ayer no defendió tan bien como el partido. O sea, son jugadores, como decís, juegan el partido de su vida.
1: Sí, sí.
0: Que claro. ya lo jugaron. Yo no sé si ahora con los árabes nos pierde 2-3-0.
1: Sí, sí, sí, puede ser también, claro.
0: Porque el mejor partido lo hicieron con España. Y ayer Uruguay jugó para ellos.
1: Claro.
0: Porque ayer ellos cometieron un error cuando pasaron a perder. Le quisieron jugar de igual a igual a Uruguay. Y ahí abrieron atrás y Uruguay lo atacó y le desnudó carencia, ¿no? Pero claro, después Uruguay le jugó para ellos de vuelta, porque cuando quedan 2-2, Uruguay se apretó de una manera
1: increíble. Eso.
0: Increíble, y no hubo. También lo decía este muchacho, Lieberman, que a pesar de ser argentino, analiza muy bien Uruguay, habló de la historia, de lo que es Uruguay, de una cantidad de cosas, que ya no está Suárez, Forlán y Cavani, y nombró una cantidad, lo nombró hasta Godín. Y que le sorprende Muslera atajando en el fútbol argentino bien de bien, con 5 mundiales, que cometa, y tiene la misma edad, porque tiene como 40 años, la misma edad del golero de Cabo Verde, ¿no? Bocinha.
1: Claro, pero
0: si
1: le pasa un error de eso, es increíble.
0: Es increíble, ¿no? Bueno, y lo mismo también de este zaguero, ¿no? Entonces decía, si bien Uruguay no tiene un nivel que tenía en los últimos años con Tavares, de jugadores, pero son jugadores profesionales. Lo mismo le pega a Valverde, porque sí. Valverde, que juega por derecha, por izquierda, jugó para todos los puestos. No se puede quejar, el hombre le dio para jugar en todos los puestos. Sí. El capitán de Real Madrid, ¿dónde está? ¿Qué sí. pasa? A mí me encantó, porque un hombre afuera, un argentino, y bueno, nombró eso que muchos no saben, 500,000 personas, la primera vez que va, nombró que tiene muchos jugadores a matar, como el golero, dijo, ¿cuántos tiene Muslera? Y el hombre, el primer mundial con 40 años que va, y bueno, y Cabo Verde, que fue la sensación del primer partido, porque no le pudo. Y ayer se animó, y hasta en aquella jugada final pudo haber ganado.
1: Sí, claro.
0: Que lo trabó abajo. Que para mí fue el mejor de Uruguay. Sigue siendo Bentancur el más regular, ¿no? Y este muchacho tiene luces y sombras. Hizo tres goles, ya se ha hecho. No, dos goles, perdón. Araujo.
1: Araujo, sí, sí.
0: Pero para mí Araujo desaparece después de este Mundial. Tenemos que estar muy pobres mirando desde abajo si Araujo sigue jugando, ¿no?
1: Sí.
0: Lo mismo que este muchacho, que otra de las cosas que decía él los otros días, un error, decía, para un hombre de 70, 71 años como tiene Bielsa, decía el Colo Lieberman, que los otros días aparece el muchacho este y este que entró, como el rubio este que hizo el gol.
1: Canovio.
0: Y le cambió la cara.
1: Sí, claro.
0: Pero ahora el hombre tuvo un grave error conociendo que los pone titular, como en el campito, y no anduvieron, ¿no?
1: Sí.
0: Ni Sanabria ni él anduvieron. Después en el medio, hasta última hora, se manejó que iba a jugar
1: De la Cruz.
0: Que fue figura, que yo creo que De la Cruz ahora inamovible para el próximo partido.
1: Pero con Bielsa se puede esperar cualquier cosa, ¿no? Uno dice que sí, porque... Sí.
0: Lo mismo decían ellos. ¿Quién lo conoce? Decían los colegas argentinos. Yo respeto muchísimo. Comentaron, pero profesional, ¿eh? Porque el comentarista uruguayo o se pone la camiseta y un fenómeno, cosa que no lo es, o después dice cosas que no dice toda la verdad, ¿no? Porque, ¿qué pasa? Ahora los colegas lo que quieren, escuchando los de Carve ayer, que retransmite Caster Multimedia Deportes, creen todavía lo que yo, por eso le dije a manera de chanza, porque yo estoy quedando viejo y no creo mucho en la hazaña de Uruguay. Uruguay fue una cosa hasta el medio siglo, ¿no? Ya el 24, 28, con la maravilla negra, el salteño, el barrio La Cachimba. Lo que fue el 50, hasta el 70. Y después Uruguay costó enorme llegar al 2010, el maestro Tabárez, y una base que siempre nos ilusionaba mucho más, hasta el Mundial de Rusia. Que ahora.
1: Pero uno no es porque sean salteños, pero estos Cavani y Osari jugaban igual en donde jugaban, en el Mundial, donde fuera, nada le costaba.
0: Claro.
1: Entonces uno sabía que le daba la pelota a ellos allá arriba y que se arreglen. Tenían en el medio allá los Russo Pérez, los Cacha Areva, los Ríos, y después allá arriba con Forlán, y ellos se arreglaban allá. Pero jugaban, en cualquier cuadro aparecían.
0: Claro.
1: Y acá en esto cuesta, está costando.
0: Otra cosa, no tenían el medio campo que tienen ahora. Ahora tienen un medio campo de novela, con jugadores que juegan a primer nivel, el propio Ugarte, ni que hablarlo. Bueno,
1: ayer para mí tenía que jugar Bentancur y no Ugarte, y de titular, el titular tenía que haber sido De la Cruz.
0: Claro, ahí está.
1: Porque estaba jugando con Cabo Verde, no estamos jugando para defendernos ni nada, estamos jugando para atacar.
0: Sí, Ugarte es más defensivo, claro.
1: Por eso.
0: Seguro. Y ahí fue claro, cuando usted a Cabo Verde, el pecado de Uruguay con Cabo Verde, con cualquiera, es darle la pelota, porque demostró Cabo Verde que no es ningún bobo a la hora de tener la pelota.
1: Pero pues, como decía usted, son atletas, corren nomás, lo que hace es corre, pero no.
0: Y ahí fue que lo apuró.
1: Sí.
0: En la cámara ve cuando el tipo va corriendo como que se la juega a un error que capaz pasaba largo, que era lo normal que hubiera pasado de largo, y seguía con la pelota el jugador uruguayo, o quedaba la defensa uruguaya. Y ahí el tipo atropelló, y después Muslera, entre quedarse o salir, salió y le dio todo el panorama, ¿no?
1: Cuando la pelota y va para adentro, cuando... y lo veo a Muslera ahí, no podía creer que estaba haciendo ahí afuera. No sé qué estaba haciendo ahí.
0: Y después no me acuerdo que el que iba a cerrar ahí de última era Cáceres, no llega. Y el tipo define bárbaro, ¿no? Va a ser el gol del Mundial. Yo creo que otro blooper, salvo que alguno le dé la... no va a haber en el Mundial, otro blooper no hay en el Mundial. Y después bajó notoriamente Olivera. Y bueno, yo no sé qué otra variante en zaga como para sacar a Olivera. Yo creo que para mí puede jugar Cáceres 3, según lo que dice, y jugar José Matrás, ¿no?
1: Y sí, yo no
0: sé. En el comienzo Suárez jugaba, este muchacho, que lo inventó Bielsa, Cáceres, jugaba de 3, ¿se acuerda?
1: Y el Araujo que no llega todavía, que fue a España, no sé qué se hizo, el otro Mundial.
0: Y no, porque tanto Araujo como este muchacho Arrascaeta, tanto Flamengo como el cuadro que juega
1: Barcelona,
0: no le permiten jugar los tres partidos.
1: Bueno, porque ahora ella... es el último.
0: Puede ser el último, ese es el gran tema, ¿no? Sí. Yo calculo que ellos en el banco van a estar ahora. Eso póngale la firma. Ahora si juegan es otra. Pero yo digo que el que tiene que estar es Josema. Sí. Ese sí, tiene que jugar una pierna. Josema y con Cáceres. Y bueno, yo lo pondría a Olivera lateral izquierdo, lo que él más anda y funciona y es rápido. Porque Viña no puede jugar. Y ayer el otro muchacho este que entró como titular. Porque los cambios que habían entrado eran ese. Este que entró lateral izquierdo, Sanabria, Canovio y el que había entrado mejor el otro día, que fue Rodríguez, ¿no? El también, cabeza.
1: Claro.
0: Pero ayer el cabeza, pero no sé si tocó la pelota. Y bueno, y no sé qué otros jugadores tiene, porque reitero, los argentinos también reconocen que Viña fue un invento, pero que está verde y que le quedó grande el Mundial a Viña.
1: Sí.
0: Y este otro muchacho está a falta de fútbol, ¿no? El mejor 9 que tiene Uruguay hoy por hoy está a falta de fútbol, con experiencia, como es Darwin Núñez, y ayer lo volvió a demostrar. Sí. O sea, Uruguay no tiene gol, no tiene un 9. Y lo que dicen muchos, que lo ponga el pobre Aguirre, ¿no?
1: Aguirre, sí, sí.
0: Con 30 años, un tipo que tiene el proceso, un tipo que ama la camiseta. Y no se sorprende si el hombre entra a titular, ¿no? Pero que le den la chance a Aguirre, es lo que dicen muchos.
1: Sí, sí.
0: Porque
1: sí,
0: no tiene otro 9. Y Aguirre hizo una cantidad de goles en la eliminatoria y los partidos con Uruguay cuando tuvo chance.
1: Sí, sí, sí, sí.
0: Que lo veo mejor que Darwin Núñez. Y el Guriete está verde. Y ayer, que era el momento que un chiquilín joven podía marcar la diferencia, no. Yo no me gustó nada ayer como jugó. Ayer, bueno, y utilizar más las bandas, ¿no? ¿Se acuerda el, cómo es que se decía el... El doble, era como era que decía antes, cuando se juntaban los laterales, ¿no? Canovio con este no salió nunca nada, ¿no?
1: No.
0: El 2-1. El 2-1 se decía antes, yo me acuerdo. Lo decía Víctor Hugo Morales.
1: El 2-1.
0: ¿No? Que esperamos y no salió nunca.
1: Sí, sí.
0: Porque
1: sí,
0: no hubo una pared. Porque muy poco lo de Varela. Sí, muy poco lo de Varela. Y Canovio, vuelvo a decir, concreto con los colegas argentinos. Canovio el otro día entró y un fenómeno. Y este hombre le dice: Tomás, sos titular. Y ahí están las grandes discusiones, pero ellos también lo castigan mucho a Bielsa, ¿no? Que ya en el retiro, porque este es el último mundial de Bielsa, demuestra que el fútbol adelantó mucho de cuando Bielsa empezó a dirigir con 24, 25 años a Newell.
1: Uh-huh. Claro.
0: O sea, el fútbol cambió y Bielsa hoy está con los papeles viejos. Un técnico, uno dice actualizado, ¿quién va a discutir lo que es Bielsa? Está con los papeles cambiados. Y ahí fue, dijo, bueno, o sea, Bielsa creyó que armaba a él una selección y resulta que no.
1: No.
0: Llevó jugadores, bueno, Cáceres, Masi, Araújo, y día que lo dejó afuera el Quique Olivera, que alguien, no sé, dónde lo vio jugar y hacer goles, ¿no? Sí, en el Babibú, sí, creo. Y otros, claro. Y el pobre Pelistri, ¿se acuerda que cuando fueron a la Copa América, el tipo le dio más chance a Pelistri que a este? Pues había peleado con Canovio.
1: Claro, claro.
0: Ahora le da más chance a Canovio y Canovio demostró que es eso, está en el techo. Yo, para mí, tendría que darle 15 o 20 minutos. Otra cosa, todos hacen los 5 cambios, ya sea en el medio o algún defensa o lateral y arriba. Por el desgaste físico, por algo la FIFA tiene 5 cambios. Y él no los hace los 5 y lo hace ya cuando está por terminar el partido,
1: sí,
0: ¿no?
1: Sí, sí, sí.
0: Como
1: sí,
0: que
1: sí,
0: le da demasiado tiempo. Y hoy en el fútbol moderno no le puede dar 80 minutos a un jugador si no rindió.
1: Sí, claro, claro. Sí, sí.
0: Por lo general, los 15 o 20, bueno, hermano, no anda, vamos a probar con otro. Es un mundial, Bielsa, es un mundial. Sí. Y usted, le doy toda la razón al argentino, está con los papeles viejos, está superado por este técnico de 53 años que tenía, ¿no?
1: Sí, sí.
0: El hombre de que ya hace sombrero para él, pero de todas maneras los jugadores, una aplicación táctica, ¿no? Una disposición, mejor dicho, táctica bárbara de los muchachos estos, porque es cierto que empataron con España y ahora no le ganaron por eso a Uruguay, No le ganaron por eso a Uruguay, que tuvo todo para ganar, siempre un partido muy abierto y se vio en el 2-1 y después en el 2-2, ni que hablar. Porque yo creo que ahí Uruguay, yo no sé qué salió Uruguay a especular el segundo tiempo.
1: Claro,
0: ¿no?
1: claro.
0: Porque le iba a regalar la pelota a ellos. Y ellos más vivos se tiraron atrás y bueno, y aprovecharon ese error. Y de ahí todo cambió para Uruguay, ¿no? Bueno, y ahora a soñar, porque ahora vamos a ver qué es lo que pasa Fernández, qué es lo que va a pasar el viernes, qué es lo que va a pasar. Está, hoy no sé si van a entrenar o qué, pero la gente increíble, y Uruguay se va a ir silbado, abucheado, ¿eh? Ya ayer, todo lo que era fiesta, yo miraba a las mujeres lo que gritaban, ¿no? Se transformó ayer, bueno, en contra, ¿no? Así como uno ve a Boca, ¿no? Que dice, pues ve toda la que se vayan todos, ¿eh? Yo creo que va a ir mucha gente, pero se va a escuchar que se vayan todos, los van a putear, eso no hay ninguna duda, porque hay muchísimo uruguayo, sobre todo Estados Unidos, y que andan en otros países, que aprovecharon ahí para veranear en Estados Unidos, y realmente ya lo vimos en el primer partido, y ya estaban vendidas a tiempo todo. Yo creo que van a ir como a la uruguaya, soñando que le van a ganar, pero donde lleguen a perder, porque hay que decirle a la gente que si Uruguay pierde no hay de tercero ni de cuarto.
1: No hay nada.
0: Donde pierda 1-0 nomás.
1: No.
0: Con gol de cualquiera de estos jugadores ayer, hizo un gol, creo que hizo un gol, al menos lo vi yo, con 18 años. Yamil,
1: sí, sí.
0: ¿No?
1: Ah, sí.
0: Oyarzábal hizo el gol también, creo que hizo dos.
1: Hizo dos, sí.
0: Y me gusta el porrudito ese, ¿no? Que es la figura ese, ¿cómo
1: es?
0: Ah,
1: sí, el nombre es raro.
0: ¿Cómo juega el ese? Corcul, no me acuerdo cómo es.
1: Sí, algo así.
0: Y es un equipo muy joven este de España, ojo. Yo no sé si le va a pasar el campeón del mundo. Pero si mantiene esta base para el próximo Mundial, es candidato fija España. Y sigue siendo para mí el gran candidato Francia, Argentina, hasta donde llega, y Brasil, que es lo que puede dar, ¿no?
1: Sí.
0: Y no le veo sorpresa, porque todos estos muchachos, mirá lo que te digo, Cabo Verde capaz va a estar definiendo, pero no les veo para llegar a octavo, nomás, a cuarto, mirá lo que digo. No le veo a ninguno de estos que, vamos a decir entre comillas, la sensación, porque salvo Túnez, ya hay una cantidad, ustedes tienen una cantidad eliminado ya, ¿no?
1: Sí, ahí sí.
0: Que se esperaba mucho más, vamos a ver qué pasa con Paraguay, Ecuador mismo, Colombia, que parece come los niños crudos, pero cuando llegan las de a peso, bueno, ¿qué pasa con Brasil? Argentina juega hoy a las 2 de la tarde, ¿no? Con
1: sí, Argentina juega hoy y no sé, ¿a las 2 de la tarde juega?
0: Sí,
1: ¿no?
0: A las 14, tengo entendido yo. El primer partido, el de Argentina. Después vamos a ver yo si...
1: A las 14, Argentina, Australia.
0: Australia, digo, o sea, todo hace que Argentina y que tenga 1-0 va a ganar.
1: Sí, Francia, Irak a las 18 y a las 21, Noruega, Senegal.
0: Sí, ahí gana Francia y Noruega, Senegal, un partido que vamos a ver qué pasa con los noruegos, que ganaron, y vamos a ver con Senegal qué es lo que pasa, ¿no?
1: Sí.
0: Y ya son los partidos, creo que hoy hay tres partidos, hermano.
1: Tres partidos.
0: A las 2, a las 5 y...
1: A las 21.
0: Tres partidos, y mañana sí hay cinco, ya juegan esta madrugada, calculo, ese de la madrugada, a la 1 de jugar,
1: sí.
0: Y hay 5 partidos mañana, y bueno, y a partir del viernes, no, yo creo que el jueves ya empieza, ¿no? El jueves ya empieza la esa...
1: Claro, sí, el miércoles estaría jugando, hay 5 partidos, Jordania, Argelia, Portugal, Uzbekistán, Inglaterra, Ghana, Panamá, Croacia y Colombia, Congo.
0: Claro, y después ya el jueves arranca.
1: Ahí arranca la última.
0: Claro, porque juegan los dos partidos de forma simultánea.
1: Seguro, claro. Ahí se juega.
0: Para no jugar con resultados vistos.
1: Claro.
0: Y por eso a Uruguay le toca. El viernes, hora 21, juegan en el mismo estadio, en el Hard Rock Stadium, sí. Ese de Miami, ¿no?
1: Sí.
0: Donde va a estar lleno de uruguayos, y ahí te quiero ver, ¿eh? Uruguay pierde 1-0 y queda eliminado, y le van a gritar de todo, ¿no? Pero de todas maneras también decían los argentinos, es decir, tenemos el comentario de ahí del Colorado Lieberman, que el Uruguay tiene que darse cuenta que lo que hizo Bielsa fue un recambio y que estos jugadores fueron para armar una base, ¿no? Y que el uruguayo es muy eufórico porque si mirá el plantel que tiene Bielsa, la gran pregunta si es o hay, usted que conoce todo, Fernández, ¿hay más jugadores por ahí o no?
1: Sí,
0: porque no mí, me salga con que quedó afuera como este muchacho, el de Peñarol, como él, que no sé ni por dónde está jugando, ¿no? En Arabia está jugando, ¿no? El lateral derecho, 8, como este.
1: Sí, yo para
0: quedó
1: mí...
0: quedó afuera de última.
1: jugador que tenía que haber estado ahí, ¿no? Porque ahora que el que no está siempre son los mejores, pero a mí siempre me gustó para el medio de la cancha, ahí fue Torreira, ¿no? A mí me gusta Torreira. Sí, Torreira es un jugador que tiene dinámica, juega lo que le gusta a él, toca rápido y todo, y no sé por qué nunca lo tuvo.
0: A mí me decepcionó Ugarte, por ejemplo, ¿no? Bueno, sí, Ugarte, no hubiera estado Torreira.
1: Bajo.
0: Ugarte, y mire que Ugarte, si lo aprieta en una presión, también pierde la pelota, ¿no?
1: Sí, la juega mal, a veces la pelota.
0: Y es bastante lento para recuperarse. Yo recuerdo cuando lo puso como zaguero, ¿eh? Es bastante lento para recuperar. Sí.
1: Pero bueno.
0: Pero ojo de que ya lo había llevado Alonso Ugarte, ¿no? Dice que Tabaré lo tenía en cuenta. Pero Alonso lo llevó al Mundial pasado y lo tuvo pocos minutos. Y Bielsa siempre lo tuvo en carpeta Ugarte, ¿no? O sea, Ugarte de los jugadores Bielsa.
1: Sí, claro que sí.
0: Y Bielsa probó, no recuerdo, una cantidad de jugadores, ¿no?
1: Lo que pasa es que Ugarte, ¿usted se acuerda que ahí cuando estaba, que le ganamos a Argentina, a Brasil, estaba jugando, después no jugó más, no jugó más en el cuadro que estaba.
0: En Inglaterra,
1: entonces,
0: ¿no?
1: Claro, entonces no... Eso también, aunque parezca mentira, el no tener minuto en el cuadro, no son tan bajos los jugadores, tan lentos, no es el mismo Ugarte de cuando arrancó todo esto con Bielsa, ¿no? Entonces siempre pasa lo mismo, que elige y después se encierra lo mismo, no tiene un plan B, a veces sí no sale, tenés que cambiar, tenés que aprovechar, sí. Buscar la forma, él muere con eso, cuando quiere hacer el cambio, ya se está terminando los partidos, entonces no es lo mismo que no haga el cambio, entonces tiene que utilizarlo, es un mundial, esto se juega una vez cada 4 años y tenés que poner lo mejor que tenés ahí.
0: Y una serie para todo accesible. Uruguay debió ganarle y se lo demostró ayer España. Y bueno, y a Cabo Verde también por el partido que planteó ayer, que no fue el mismo con España. No fue el mismo, debió haber ganado y hoy enfrentar a España arriba, ¿no? Porque hoy Uruguay debió tener 6 puntos y España 4. Y ya estábamos hablando de otra cosa, ¿no?
1: Pero hoy si hubiera ganado teníamos los dos con 4 puntos. ¿Quién era primero y segundo? Se jugaba.
0: Pero yo le quiero decir que España le ganó 4-0 a este cuadro. Sí. Prácticamente entrada le hizo los goles. Y Uruguay no le pudo ganar. O sea, entró perdiendo, lo empató, lo peloteó, que ilusionó a todo el mundo y quedó en eso.
1: No, con Cabo Verde empató España.
0: Sí.
1: Hizo 4 goles a los otros,
0: que nosotros no le pudimos ganar. Claro. Por eso le digo, entonces, lo de Uruguay aquí en más es una lotería. Por eso le dejo planteado para mañana, Fernández, si fue un sueño... ¿Qué fue aquella doble jornada que se le ganó a Argentina en la Bombonera y a Brasil acá y todo el mundo hablaba del Uruguay de Bielsa? Después arrancó bien el 2024 y pasó lo que pasó, echéle la culpa a Suárez o a cualquiera, o Bielsa, o los muchachos que se agarraron a trompada, ¿se acuerda? con los colombianos, o dígame no sé qué, pero Uruguay nunca más fue el mismo.
1: ¿No?
0: La gente, el uruguayo, usted hace una encuesta, no, porque Bielsa ahora en el Mundial, Estamos a 90 minutos de venirnos para acá, como dicen todos. Pausa, estimado Fernández, tranquilo nomás, y ya volvemos, tanda larga,
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2: Gracias, Fernando. Y bueno, tardó, pero llegó y es bueno agradecerle. No, Cintia, Fagundo vino temprano y acá la amiga principal de Alda Maestra, Aldana Antunes, principal de lo que es INAU, que vienen trabajando muy bien y como lo hablamos fuera de micrófono con ella, lo que está bien y hay que resaltarlo. ¿Cómo estás, estimada Aldana? Un gusto tenerte.
3: Bueno, buen día para todos y todas. Es un placer estar nuevamente con ustedes. Y bueno, hoy desde la institución, desde INAU, queremos resaltar algo, lo lindo, toda la parte de participación con niños, niñas y adolescentes que lleva la institución adelante. Y queremos contarles que nuestra institución comenzó a trabajar en la división de promoción, ciudadanía y egreso de niños, niños y adolescentes. Entonces, por eso hoy estoy acompañada con Cintia Fagundes, que es una funcionaria de nuestra institución.
2: Docente también, ¿no? Maestra.
3: Docente,
2: como vos, que
3: maestra.
2: Es lo que nosotros remarcamos, que ustedes como maestros conocen todo esto y son las personas idóneas, ¿no? Nosotros a veces criticamos la política porque no trabaja con las personas idóneas y se cometen muchos errores. Y acá con los niños no podemos equivocar. Muy buenos días, Cintia, el gusto de tenerte, ¿eh?
4: Muy buenos días para todos y bueno, gracias por este espacio. Así como estaba anunciando Aldana, hoy tenemos para compartir con ustedes lo que son los fondos de iniciativa. Es,
2: qué bueno, bienvenidos sean,
4: ¿eh? Que sí, es la edición número 15, así que bueno, hay que aprovechar estos recursos de INAU, que justamente es para el apoyo no económico de iniciativas de niños, niñas y adolescentes. Este año INAU por proyecto ganador brinda hasta 86 mil pesos por proyecto, así que es un buen recurso para tenerlo en cuenta y para poder dar luz, ¿no?, a todos, a todas las iniciativas que puedan tener los niños, niñas y adolescentes. Para participar de los fondos de iniciativa, basta, bueno, con que sean un grupo de niños, niñas o adolescentes, puede ser un grupo de amigos, aunque puede haber también una institución por detrás, ¿no?, como respaldo, algún club de niños, centros juveniles, escuelas, liceos, en fin. Importante, sí, que ante este grupo haya un adulto referente, que es el que, bueno, que va a tener el encargado, ¿no?, del manejo de estos fondos. Pero decirles y animarlos en realidad a que pueden postularse hasta el 26 de junio, hay tiempo, así que bueno, es el momento como para poder presentarse a esta iniciativa.
2: Porque nosotros te presentamos a ti como referente en participación.
4: Ahí está, sí.
2: Entonces la gente irá ahí, referente en participación, porque ahora estamos acostumbrados con el gobierno Albizu, que hay de todo, ¿no? Entonces tenemos que abrir un libro y hablar. Entonces, es bueno que la gente se entere referente en participación, qué es lo que, cuál es tu papel mismo.
4: Bien, mi rol desde referente, sí, en participación, es justamente habilitar espacios de participación para niños, niñas y adolescentes.
2: Qué bien.
4: Particularmente es un rol por departamento, sí, un cargo por departamento. Entonces, bueno, eso me implica que pueda cubrir, apoyándome obviamente en otros equipos, en esto, ¿no? De poder acercarme a distintos espacios donde haya niños y adolescentes. Y justamente crear o, bueno, promover o facilitar estos espacios de participación. Trabajo en forma conjunta con lo que es el Consejo Asesor y Consultivo de INAU, que es un grupo de adolescentes vinculados a distintas instituciones y, bueno, y a INAU también, donde trabajo en forma directa con ellos, viendo qué les interesan y, bueno, qué proyectos podemos llevar a cabo a nivel departamental.
2: Es bravo, disculpa que te corte, Cintia, vos que estás en esto, hoy en día que ya los padres entran, le dan el celular al gurí, tratar de juntarlos, tener, yo que sé, 8 o 9 chicos, niñas, niñas, de diferentes entidades, ya te quiero decir, más pobres, más rubios, negritos, de todo, ¿no?, que actúen como equipo, como debe ser, que compartan lo que nosotros decíamos cuando eran niños, que hoy vemos que, no sé si los padres no le enseñan o qué, pero el niño hoy no comparte. Digo, vos estás en eso, estás con todos juntos ahí y podés observarlos a todos, escucharlos y que ellos interactúen, que creo que eso es lo que le falta al niño hoy, ¿no?
4: Sí, lo principal cuando estamos creando, trabajando, empezando a trabajar en estos grupos, es que ellos sientan el interés propio, ¿no? Que vengan porque tienen ganas de ser parte de un grupo y de hacer algo por ellos mismos y por los demás.
2: En equipo.
4: En equipo. Entonces, digo, si bien se trabaja en forma algún tema, ¿no?, que quieran promover, lo ideal primero es poder hacer esa grupalidad, formar ese sentido de pertenencia al grupo, que ellos se sientan cómodos, que ellas se sientan seguros en un lugar donde van a ser escuchados, donde van a hacer algo por sí mismos y por lo demás. Y después de esa forma sí se puede trabajar en cualquier temática con equipos de apoyo.
2: Le explicamos a la gente, como cuando íbamos a la escuela, que a veces los maestros algunos hacían callar, porque claro, sabían todo, a veces el maestro iba a hablar y el chico inteligente saltaba, entonces lo dejaba al otro allá abajo, ¿no? Que a veces hasta la maestra lo ponía, porque el chico ese sabía mucho, pero, o sea, la maestra iba y él iba a la par de la maestra, ¿no?
4: Claro.
2: Y hoy en día, ¿no?, debe ser más distinto y darle posibilidad a aquel que vos decís, vos te das cuenta que aquel habla poco y que el otro habla mucho, ¿no?
4: Sí. A mí lo que me pasó, bueno, justamente, ¿no?, al ser maestra, nosotros, digo, en la escuela tenemos ciertos contenidos que tenemos que dar a lo largo del año y siempre lo planificamos acorde pensando qué es lo mejor quizás para el niño, ¿no? Pero estar desde este lado de INAU me hizo como cuestionar más, que más allá de que tenemos que dar algunas temáticas, siempre está bueno tener en cuenta qué es lo que piensa y qué siente el niño en cuanto a ese tema y partir de ahí. Entonces es cambiar un poco el foco de trabajo, de la modalidad, partir de los intereses de los niños y después crear el proyecto en forma conjunta con ellos. Esa es la modalidad que estamos trabajando acá.
2: Entonces todos participan,
4: participan de acuerdo a sus intereses, depende en qué rol, ¿no? Capaz algunos, bueno, se sienten más cómodos para comunicar el proyecto que están haciendo, otros para hacer algo más manual.
2: Antes se decía el dibujo cuando era chiquito, ¿no?
4: Dividiendo las tareas.
2: Sí, sí.
4: Antes, y lo mismo sucede en esto, digo, a la hora de postularse a los fondos de iniciativa, está bueno, ¿no? A la hora de conformar un grupo, de que ellos puedan dividirse quiénes van a ser los voceros, quiénes son los que van a llevar adelante los talleres, van a hablar con los compañeros. Entonces,
2: la participación del niño, qué importante que es. Bueno, y acá está que escribe la directora del INAU, a la cual nosotros felicitamos, porque está haciendo un trabajo enorme, visitando lugares más, como hablamos con ella fuera de micrófono, carenciado de Salto, ¿no? Y ahí hay un trabajo bárbaro y a veces en conjunto, ¿no? Porque han trabajado con la gente del MIDE, con Jorgito Basturén y otros sectores, ¿no? Que es lo bueno, ¿eh? se lo decíamos días pasados que estaba Roberto Varela, acá el doctor, por ejemplo, que se trabaje en conjunto y cada uno, todos pueden aportar, ¿no? Esa es la idea, para eso es un gobierno como este que está funcionando para la gente y para el que necesita el DANA.
3: Bien, sí, ahora que me decías que estaba con el lápiz acá, digo, haciendo apuntes, memoria para no olvidarme. Bueno, el trabajo interinstitucional es importante. INAU ha recobrado espacios en mesas de que no las tenía al comenzar el trabajo de las MIPS, ¿no? Las mesas interinstitucionales de políticas públicas sociales, bueno, son un espacios importantísimos que hemos logrado muchas cosas, y para INAU también se está trabajando en Salto, va a ser ya por lo pronto, y estamos en proyectos con un dispositivo de reparación del daño. Ahí está trabajando ACE, Ministerio de Salud, ANEP, MIDES, con UCC, Uruguay Crece Contigo. Entonces es una pata que nos faltaba, porque sabemos que nuestros niños, un gran porcentaje, todo el daño que tiene, bueno, pero falta eso. ¿Cómo reparamos ese daño? Entonces se está armando con los propios funcionarios de las distintas instituciones un equipo que va a depender de CIPIAB para la reparación del daño, con técnicos, psicólogos, trabajadores sociales, abogados. Entonces también en este trabajo interinstitucional, de cada uno de poner horas de los técnicos, alguien que va a poner local, el mobiliario, digo, es todo un trabajo, digo, pero esto está en trayecto y esperemos que comience a funcionar a corto plazo. Bueno, y retomando así lo que decía Cintia, INAU, Salto, empezó a trabajar en esta división de promoción, ciudadanía y egreso, que para contarles, esta división que también está a nivel nacional y que en Salto no se contaba, sino solamente con una referente de propia, porque ella Cintia es de Fray Ventos, y en un traslado ganamos ese recurso. Claro. Entonces tiene varias ventanitas esta división.
2: Sí, me imagino.
3: ¿No? En una es un programa propia, que es ella, participación con niños y adolescentes, que tiene todo un perfil para trabajar. Está la división, otra ventana, es la parte laboral, ¿no? Que en la parte laboral también, una funcionaria. O sea, con los mismos funcionarios tratamos de darles también otro rol, sumarles, y están dispuestos, porque siempre la centralidad acá son los niños, niñas y adolescentes, entonces todos están dispuestos a trabajar. Entonces, una técnica también ahora está trabajando en la parte de laboral. Tenemos 4 becas que están trabajando en la institución, 4 becarias, nos habilitaron un cupo más, que estamos trabajando en eso. Y después trabajar, hemos mantenido con diversas instituciones a ver la posibilidad de ampliar estas becas en otras instituciones. También junto a Cintia ahora hemos tenido reunión con INEFOP, que vamos a implementar una serie de talleres en conjunto, digo, porque en reuniones con adolescentes ellos nos dicen sus debilidades en cuanto a la elaboración de un currículum, nos decían que querían hacer tipo unas entrevistas, a ver cómo la postura, el hablar. Entonces, digo, se pensó una serie de talleres, además de trabajar las emociones, porque vamos a, como adolescentes, también van a pasar por una cantidad de entrevistas, y no quiere decir que en la primera vayan a quedar, ¿verdad? Entonces, trabajar esas emociones, se plantea una serie de talleres junto con INEFOP para trabajar con los adolescentes, que eso también... Ya está con fechas eso, ¿no?
4: Sí. Estos talleres que se refiere al DANA son justamente, ¿no?, a partir de la iniciativa de los adolescentes que plantean esta inquietud, y la idea es poder elaborar en forma conjunta como un plan de acercamiento a lo que significa esa primera experiencia laboral, ese mundo laboral que se pueden encontrar ahí. Entonces sí, planificamos talleres con INEFOP, ONG El Paso y con Mides, ¿tá? Va a ser una serie de 4 talleres en formas consecutivas, jueves consecutivos a partir de julio, después de las vacaciones, donde se van a llevar a cabo estos conocimientos, por así decirlo, pero la idea es que, si bien va a ser algo académico, que también tengan esa experiencia práctica de, bueno, de cómo podría ser una entrevista, que ellos se enfrenten, ¿no?, a ese momento, de que ya puedan salir con su currículum armado, que muchas veces dice, ay, bueno, pero soy adolescente, ¿qué puedo poner?, ¿no? Entonces, bueno, ayudarlos y hacer énfasis quizás en las habilidades que ellos tengan o en lo que les gusta, como para ya ir definiendo su perfil también laboral. Y bueno, todo esto está próximo ahora, digo, nos falta ajustar algunos detalles de las fechas, pero sabemos que va a ser en julio, y bueno, los invitamos a que estén atentos, digo, que si les interesa va a ser de convocatoria abierta, porque la idea es esa, ¿no?, que se pueda acercar al que el adolescente que esté interesado. Si bien sí se va a invitar a todas las instituciones, a los centros, pero dejamos como el cupo abierto de que se acerquen los que les interese.
2: Tanto Cintia como Aldana, no, yo quería decirle que antes de las elecciones políticas venían todos los políticos acá y nosotros lo que decíamos era eso, la inserción laboral, porque hoy los jóvenes se trauman porque van y dicen, ay, no, pero vos no tenés ni que tenga 30 años, es un chico joven, pero vos no tenés experiencia laboral. O sea, los políticos hoy, y lo mismo cuando vienen acá los diputados y senadores que vienen de Montevideo hasta ministro, le decimos eso, que eso es lo que tiene, y este gobierno hoy que lo votó los uruguayos, luchar contra eso. ¿Quién tuvo una experiencia laboral? Vos salís del estudio. Entonces, ese creo que lo que están hablando ustedes es un instrumento bárbaro para preparar al chico para que no rebote en un empleo.
4: Y también algo que se está viendo muchísimo ahora y que, bueno, que ellos pidieron, ¿no?, es el tema del emprender. El emprendedurismo en jóvenes, que sí, muchos sí, sí. Ya se están iniciando, ¿no? Si bien no hay algo que nos diga, bueno, cómo emprender, o sí, algunas herramientas básicas, bueno, cómo poder mejorar eso que ellos están haciendo por hobby o por ganar sus primeros ingresos, sí, ¿no? Sí, entonces, sí. Bueno, cómo poder ir formalizando, está todo también esto del trabajo de la marca personal, el trabajo en redes sociales, que implica muchísimo, ¿no? Y a veces capaz queda, bueno, es emprender como algo que se lo minimiza y sin embargo se adquieren unas herramientas muy importantes para la vida misma y para, bueno, para
2: ingresos. No, la verdad que esto es un tema, pero es muy lindo, muy maduro, muy sano. Y bueno, a mí me hace acordar lo que decía el Pepe Mujica hace mucho, ¿no? Gurís, estudien, porque hasta el gurí del interior del departamento, claro, que está aislado, a través de esto y de las redes sociales, puede trabajar al mundo, Aldana.
3: Bien.
2: Y eso que están haciendo ustedes es una herramienta bárbara, porque hoy hay una escasez de trabajo bárbara, pero el gurí, si ustedes lo enseñan, es el que tiene ventaja de darle las herramientas para que trabaje no solo acá, sino para afuera también.
3: Sí, en esa parte laboral tenemos que hacer esa diferencia de trabajar con adolescentes, que son, nosotros las llamamos PEL, las primeras experiencias laborales, que son de un año, para hasta los 18 años. Mayores de 18 años, nosotros tenemos que seguir trabajando con él, son esos apoyos, porque a pesar que cumpla 18 años, no los podemos dejar solos. Entonces después ya no van estas primeras experiencias laborales, sino que son pasantías.
2: ¿Cómo no?
3: Pasantías laborales, y ahí ya tienen, son 2 años. Entonces, por eso estamos trabajando en forma interinstitucional, nos hemos contactado con la Junta Departamental, a ver si Molina...
2: ¿Hablaron con Molina, no? ¿Qué dice
3: sí,
2: Molina?
3: Sí,
2: a veces
3: sí.
2: No está,
3: ya,
2: trabaja mucho.
3: No, le hemos pasado, porque con algunas instituciones, ya Inau tiene convenios. Entonces, al tener un convenio marco, ya es más fácil. Por ejemplo, hemos ido con Cintia Ose, donde hay interés, hay un convenio marco. Mirá, es habilitar algunos. Pero con la Junta Departamental no hay convenio, pero sí, al solicitarlo a Montevideo, nos han enviado un modelo, un borrador, ellos están trabajando en eso. Así que esperemos que se concrete. Bueno, y contándote de estas ventanas que tiene toda esta división, que es grande, además de participación, el programa propio, además de trabajar lo laboral, otra ventanita que se abre en esta división es la vivienda, que es otro tema fundamental para los adolescentes, ¿verdad? Y los jóvenes. Bueno, y en ese programa de vivienda también incorporamos una funcionaria ya de nuestra institución, pero que está dedicada a la parte vivienda con adolescentes, y para eso tenemos que saber los convenios que tiene INAWA a nivel nacional también. Sí. Con el Ministerio de Vivienda y con, ahora hace poco, que se amplió con MEVIR. Entonces, en Salto ahora tenemos, en vivienda se diferencian las APH, ¿no? Esos apoyos de habitacionales para familias y para jóvenes. En Salto tenemos 9 apoyos habitacionales y un APH joven, le llamamos, que para eso también hay todo un antes, un durante y un después, todo un estudio antes que hacen los técnicos, se ven los cupos que tenemos con el ministerio, y después todo un seguimiento que tienen que hacer de todo un año los técnicos apoyando ese joven, esa familia, y es todo un trabajo que hay que trabajar con cada uno de ellos. Además de otra ventana que tiene esta división, ya te comenté la parte de participación, de vivienda, de laboral, digo que todo fue comenzando a implementarse a partir de nuestra gestión ahora, recreación y deporte. Mirá, que también hemos tenido un primer acercamiento con la Secretaría de deporte. Bueno, ahora también hemos tenido contacto con la CJ, a ver a ver qué actividades deportivas y recreativas nos brindan para poder que nuestros chiquilines tengan ese espacio tan importante. La parte
2: ¿Han hablado ahí con la Asociación Cristiana de Jóvenes?
3: Sí, con Calisto.
2: Calisto, sí, un hombre de experiencia, un veterano muy bueno, y que creo que va a saber entender, ¿no?
3: Sí, no,
2: este tema muy, que es fundamental para gente carenciada.
3: Muy, muy abierto, ellos también tienen un convenio con INAO, que es el programa Calle, tienen toda la parte del trabajo en contextos vulnerables, digo, tienen esas experiencias, y abriéndonos las puertas de su institución, digo, porque tienen actividades recreativas, deportivas, tienen toda una piscina climatizada, una zona de aparatos. Entonces, digo, son actividades que también queremos brindarles a nuestros, tanto niños como niñas y adolescentes.
2: Y adolescente, ¿no? Eso te iba a decir también. Yo me acuerdo antiguamente, hoy hablaba con ella de que lo que eran los asilos, ¿no? Que era algo horrible. Pero bueno, pero también estaban los albergues rurales, ¿no? Para el joven y eso. ¿Existe todavía los albergues? No,
3: no, no.
2: Tampoco, no, claro. Eran cosas que eran muy peyorativas, ¿no? Pero sí hay chicos incorregibles que lo llevan, o sea, ¿no? ¿Cómo lo tienen? Porque existe, ¿no? ¿O no?
3: Ha cambiado el paradigma, ¿verdad? Nuestros, a veces, como usted dice, incorregibles, no es que tengan una mala conducta,
2: son como
3: sino
2: rebeldes, ¿no?
3: Que son, pero esa rebeldía viene por algo. Rebeldía tiene sus causas, y no podemos desconocer que son niños, y no podemos ponernos una venda en los ojos y decir que esos niños son rebeldes porque sí. Es porque esa primera malla de contención, que es la familia, falló.
2: Sí, Sí, sí, sin duda.
3: Y
2: sí,
3: no
2: sí.
3: podemos decir otras, en otras palabras, de que fueron, nacieron en medio de la violencia, ¿no? Sí. Entonces digo, ¿cómo no van a ser rebeldes? No tenemos que brindarles nosotros como institución protectoras de derechos, brindarles otra cosa, y también no podemos dejar de lado el amor y la empatía con esos niños. Entonces a veces hay mucho estigma con los niños porque hay un valor negativo y peyorativo con los niños de Inahu, y eso es lo que queremos trabajarlo con ellos, de que estoy acá, tengo mi trayectoria de vida, pero también esa fortaleza de salir adelante, ¿no? Porque no nos podemos olvidar esas raíces y esa mochila que a algunos nos viene con más peso que otros y dañados. Entonces, es el salir adelante es el trabajo que tenemos con ellos.
2: Sí, no, pero te quiero decir que ustedes van hasta los 17 años, ¿no? ¿O no?
3: Sí, claro, nosotros le decimos 17 años y 11 meses, pero también se trabajan las...
2: A los chicos de 15, 16, 17 años, ¿no? Que los padres no podían, los abuelos con ellos, ¿no?
3: No, en esos casos no, digo, siempre los niños, niñas y adolescentes que nosotros trabajamos en los centros de protección 24 horas es porque hay alguna vulneración de derechos, sí, sí, y siempre sí. El ingreso es a través de la justicia.
2: Sí, sin duda. Pero te quiero decir, a esa edad, ¿no? ¿Dónde lo tienes ese que decís tú, ese lugar que van ellos?
3: Nosotros...
2: ¿No? ¿En el barrio Ortiga? Ahí no.
3: No. Ahí eso ya...
2: Ya no, está quedó como acá en el asilo, quedó para atrás.
3: En Comodato con ANEP y ya hay otras instituciones. Pero ahí también en ese lugar están,
2: ¿qué decís vos? Que...
3: Son los hogares que le llaman los vecinos y vecinas que le dicen los hogares, son nosotros le llamamos los centros de protección de 24 horas. Claro. Que es el masculino que está en calle Artigas, a la altura del 800.
2: Sí. Mirá, qué 800. Bueno que lo digas, porque viste que hay mucha gente que está escuchando que ignora todo esto.
3: Es
2: bueno que lo
3: el
2: sepa.
3: Centro de protección de 24 horas, Artigas, femenino, que es está en calle Brasil, ¿no? A media cuadra del Liceo 5. Mirá. Y el otro 24 horas que tenemos es de niños, que está en calle Diego Lamas, zona este, a la altura del 21.
2: Sí, 21 es antes de llegar a la ruta.
3: No, pasando.
2: Ah, está, entonces 22,
3: sí,
2: pasando.
3: Sí.
2: Ahí cerca el shopping, ¿eh?
3: Sí, ahí. Son los tres centros 24 horas de gestión directa que tiene INAU, ¿tá? Porque después tenemos dos centros más de 24 horas que son en convenios, que es Aldeas y el CAF Ñanderrá. Son dos centros 24 horas que son en convenios con INAU. Sí. Aldeas tiene un cupo de 120 niños, niños y adolescentes que atiende las 24 horas, y el CAF Ñanderrá está en 30-35 el cupo. Esos son de 24 horas, sí, le llamamos nosotros. Después bueno tenemos eso. Los centros parciales, por ejemplo, tenemos uno que atiende la primera infancia, llamamos CAPI, el Centro de Atención a la Primera Infancia, que es gestionado directamente por INAU, y después todos los centros parciales en convenio, que ahí entran todos los CAIF, todos los clubes de niños, todos los centros juveniles que son de tiempos parciales, le llamamos.
2: Yo hablaba con ellos también fuera de micrófono cuando no venías. ¿Cómo era el tema de adopción? Porque hoy uno ve en Estados Unidos, Argentina, pero acá existen padres que quieren adoptar y hay madres, cada madre vemos hoy que prácticamente no, como que se despegan. El trámite judicial, usted tiene mucho que ver, pero el trámite judicial sigue siendo complicado o ¿cómo es para eso?
3: Bien. ¿Cómo? ¿Odrio Sola?
2: Hola Isola.
3: Hola Isola, para a mí me gustaría que para ese tema Tengamos otra dupla que pusimos en Inau y te lo voy a comentar.
2: Tiene, es bueno y que
3: se comenzó a trabajar una dupla que es una psicóloga y un trabajador una trabajadora social y un psicólogo que está trabajando con la parte de familias amigas, ¿tá? Y el por qué queremos extender a que todos conozcan lo que es familia amiga y por qué lo queremos. Entonces me parece que vale un espacio aparte.
2: No, pero bienvenido
3: los voy a invitar.
2: Por el aspecto social, decir que se está trabajando bien y que tenemos las herramientas en cuanto a eso. ¿Viste?
3: Que son postulaciones que se hacen por la página o en la propia oficina, y después estos técnicos tienen las instancias de evaluación de esa familia y por qué las queremos y por qué las necesitamos hoy, y tenemos en Salto solamente una familia amiga y queremos llegar a muchas. Entonces, para llegar a muchas, no nos pusimos un número, pero sí difundirlo lo mayor posible. Por eso esta dupla comenzó a trabajar y me gustaría un espacio para poder invitarlos y dar a conocer qué es esto de familia amiga y su diferencia con la adopción. Bueno, eso es
2: para que no sea tan abrupto, vamos a decir así, ¿no?
3: Sí, es porque no es un
2: que sea una integración para el chico. Yo sé que hay muchos chicos que deben desear tener un padre y una madre, ¿no? Y no lo tienen, que ellos ahí voy. Y como también matrimonios muy buenos, que uno conoce muchos, que estarían en condiciones de esa familia, como decís tú, ¿no? Esa asociación.
3: Sí, una de los lineamientos de las políticas que se ha planteado el directorio es la desinternalización, ¿tá? De niños y adolescentes. Y cómo trabajar esa desinternalización, o sea, que no estén en nuestros centros de 24 horas, es promover estas familias amigas. Por eso son también transitorias, por eso me gustaría después un espacio para ampliarlo y poder brindar mayor información en cuanto a esto que queremos difundirlo y trabajarlo y que Salto cuente con más familias amigas, porque los niños y adolescentes necesitan ese derecho de vivir en familia.
2: Sí, ¿tá? Sí, pero más lindo, ¿no?
3: Todos quienes podamos darle ese derecho a vivir en familia va a ser más beneficioso que un centro de 24 horas. ¿Tá? Entonces, por eso es esa promoción y esa divulgación, y con esta dupla que comenzó a trabajar, pero también trabaja a instancia de las inscripciones que se hacen por la página y de los que se van a interiorizar allá en oficina, empiezan todas esas series de entrevistas. Pero
2: lo bueno tuyo, Irina, que tiene varias patas, ¿verdad? Y eso es importante, y gente idónea, así como ella.
3: Es importante,
2: referente en participación, también en eso también, y lo que dijiste vos, la parte jurídica y todas esas cosas, que esperemos que cambien en este país y no pasen como pasan en otros países, que están los matrimonios, están las criaturas, pero hay un trámite burocrático enorme, y los gurises crecen y necesitan lo antes posible un hogar, ¿no? Sobre todo más por los gurises que por las personas que están dispuestas a ser de padre y madre, ¿no?
3: Bien. Hacerles el recuerdo de que hasta el 26 también por la página se tienen para plazo para postular a estos proyectos, porque yo soy muy, me encantan los proyectos que los niños sean quienes evidencian la problemática, sí, las necesidades. Entonces ahí necesitamos adultos para que los guíen, sí, y es quienes después vamos a elaborar con ellos el llevarlo al papel, pero quien de saberlos escuchar, escuchar, porque ellos nos están brindando lo que ellos necesitan en su contexto, en su barrio, en su institución, qué es lo que quieren mejorar. Entonces, tomar esa voz y poder de nosotros como adultos referentes, llevarlo al papel para poder postularnos y lograr algo, porque cuando esas cosas se materializan, ahí es cuando logramos de que ellos realmente, bueno, me están escuchando, está sirviendo mi palabra y lo veo materializado en favor de algo. Nosotros el año, esto es un concurso a nivel nacional, y en Salto tuvimos...
4: Sí, dos proyectos ganadores el año pasado.
2: ¡Qué bueno, eh!
4: Sí, contarles eso también, ¿no? Que estas iniciativas pueden corresponder a distintas temáticas. El año pasado justamente fueron las dos mejoras de distintos espacios, ¿no? De un espacio público y otro espacio abierto a la comunidad. Entonces, bueno, mejorar esos espacios para que más gente pueda usarlo, ¿no? Y hacer uso de ese espacio público. Pero también años anteriores se han presentado distintos proyectos, y a nivel nacional, por ejemplo, les cuento, una que era una peluquería móvil, ¿no? Mirá. Entonces, los chiquilines del Centro Juvenil, que tenían los talleres de peluquería, bueno, cómo salir a distintos lugares y acercar este servicio a distintas personas. Puede ser también iniciativas vinculadas a lo musical y, bueno, difundir, no sé, ¿no? Entonces, digo, es muy amplio la temática, por eso los invitamos a que visiten la página de INAU, que puedan descargar las bases y ahí, digo, informarse mejor sobre qué cosas pueden presentar. Pero la idea es esa, que puedan postularse, hay plazo sí hasta el 26 de junio, después va a haber un tribunal, ¿no?, que va a evaluar las iniciativas y saber eso, que tienen la oportunidad de solicitar hasta 86 mil pesos.
2: Mirá vos, qué bueno eso, la verdad, Cintia Fagundes, referente en participación, es muy bueno que lo diga. Aldana, bueno, nos van a quedar muchos temas, digo, vos que recorres mucho, lamentablemente en este país nacen muchos chicos en lugares muy carenciados, ¿no? De Salto, por ejemplo, eso es lo que nos ha mandado el gobierno, un informe muy profundo, sí, triste pero real, sí, que no los podemos escapar. Y bueno, vos estás al tanto de todo, recorres, por ejemplo, el Andresito y otros barrios aledaños, te tomé solo esa zona nomás, ¿no? Contexto crítico, dice la información. ¿Qué se puede hacer en el momento? Me imagino que también tienen la mirada ahí.
3: Sí, en la zona extremo oeste se están llevando adelante mesas de forma de un trabajo interinstitucional también, donde está Aldeas que tiene que gestiona también un club, sí, de sí, niños, un centro
2: está por ahí por calle Apolón, ¿no?,
3: juvenil, un CAIF y un club de niños, las escuelas que participaron con las maestras comunitarias. Bueno, ACE, que estaba la policlínica, toda la parte del Ministerio del Interior estuvo presente en esa reunión para ir buscando estrategias en conjunto, MIDES y NAU. Ya se hicieron dos reuniones y bueno, y pensar una de las propuestas que también a través de MIDES, que está con comunidades a la plaza y que ellos lo llevaron adelante en Constitución y en la zona sur, de comenzar con ese proyecto en la zona extremo oeste. O sea, que también a través de ese programa que implementa MIDES, trabajar de forma interinstitucional todos en la zona del extremo oeste.
2: Allá sí, principalmente, yo tomo un ejemplo porque hay Andresito. Tomé un ejemplo que se habla mucho, pero te quiero decir, el gobierno está enterado de todo eso, viaja, sí, mucho a Montevideo, la ayuda está, porque queremos, o sea, a veces son chicos que los padres no tienen trabajo, mirá lo que digo, ¿no? En este país, hoy sigue siendo el trabajo lo fundamental, ¿no? Sí. Entonces, te darle la herramienta para formar a esos chicos bien y que no pasen lo que están pasando los padres hoy en día, ¿no? Y eso yo creo que es el compromiso de este gobierno, ¿no? Las herramientas están, estimadísima Aldana.
3: Sí. Bueno, y además además de trabajar en contextos vulnerables donde están focalizadas las violencias, el trabajo coordinado con el Ministerio del Interior, también una de nuestros lineamientos es salir al interior del departamento. Entonces, por eso vamos a trabajar, bueno, estamos coordinando en conjunto con las distintas mesas, las mesas de adolescencia, que vamos a, junto a Cintia, vamos a hacer la recorrida, Constitución, Belén, Valentín, La Valleja, con la mesa de educación, que hay actividades también. Ahora se vienen las ferias culturales, que ya vamos a tener novedades. O sea, todo, nuestro departamento es todo, y no olvidarnos del interior, de la zona, sí, no, de nuestros adolescentes, niños, niñas y adolescentes. Nosotros tenemos en nuestro programa de propia, que lo lleva adelante Cintia, tenemos referentes adolescentes de Belén y de Constitución, y queremos sumar de otros centros poblados.
2: Sin duda que sí.
3: Y eso también decirles a los adolescentes de los distintos pueblos, que a veces que les dificulta el traslado. Nosotros queremos llegar nosotros, sí, pero sí, a veces sí, también tenemos actividades acá o reuniones acá. Se le brinda los pasajes, la alimentación. Han ido de Constitución y Belén, han ido a Montevideo, a reuniones con el directorio, a congresos. Entonces digo, esa posibilidad de que los chiquilines lleguen a otros lugares, digo, también tenemos que darles las herramientas, y le damos el traslado, la alimentación, los pasajes. Entonces, invitarlos a participar y que se acerquen, porque también esas voces del interior tienen que ser escuchadas.
2: ¿Cómo no? Qué bueno, completo lo de ustedes, ¿no? No, y siempre me imagino que trabajan con la gente del MIDE, por ejemplo, con Basturén, ¿no?
3: Sí.
2: Varias veces un día voy a venir acá y tenía reunión con él, ¿no?
3: Sí.
2: Justamente debe ser por la parte alimentaria de niños que no lo necesitan, ¿verdad?
3: Bueno, con el trabajo con Jorge, con MIDES, desde el comienzo, uno de los logros que concretamos fue el traslado con un CC, el traslado del micro de los niños de INR a los centros educativos, ¿no? Ese pago del micro es en coordinación con UCC, Uruguay Crece Contigo, INAO, Intendencia de Desarrollo Social. O sea, es fundamental el trabajo intersectorial e interinstitucional, porque va en beneficio de todas y todos.
2: Claro, y todos, ¿no? No sé si te ha quedado algo que te haya quedado, tanto tú, Aldana, como directora de INAO, y la amiga, la maestra también, Cintia Fagundes, en representación de participación, referente participación, mejor dicho, algo que le haya quedado ahí en cierre de las notas, es de ustedes.
4: A mí capaz comentarle algo, sí, sí, de lo que venimos trabajando en esta misma línea de trabajo y en forma interinstitucional, es la encuesta que se está llevando a cabo también en este periodo a nivel departamental, que sí es iniciativa, ¿no?, de la mesa adolescencia, donde estamos varias instituciones, y la idea es también un poco de recabar la información sobre los intereses de los adolescentes para después, en este periodo, poder hacer actividades que estén justamente, ¿no?, acorde a lo que ellos necesitan. En esta encuesta, que se llama Dale Voz, si bien se priorizan los intereses, aquellas temáticas que ellos disfrutan hacer o que les gustaría poder hacer, también tiene la parte de qué problemáticas, ¿no?, se pueden abordar, cuáles serían y de qué forma. Entonces también eso es una serie de actividades que se están
2: llevando. Muy importante, ahora. Muy importante. Sí. Aldana, algo para el cierre.
3: Para cerrar, bueno, invitarlos a los niños, niñas y adolescentes a participar de este proyecto de los fondos FINAS, y después además de que queremos acercar los adolescentes a nuestra institución, porque también tiene esta participación, la forma positiva, alegre, que tenemos. Y después

0: niños y adolescentes dañados, y que a veces nunca recibieron un abrazo.
1: Sí, ahí está.
0: Entonces, el diálogo, el
1: Sí, sí,
0: abrazo, el amor es esa falta que les hace esa palabra, y que no olvidarnos de eso, porque si no, como ciudadanos, no contribuimos en eso,
1: sí.
0: nos va a
1: ¿Qué
0: ir,
1: Uruguay vamos a dejar?
0: nos vamos mal.
1: Sí.
0: Entonces, nosotros apostamos firmemente a nuestros niños, que son el presente y el futuro de nuestra sociedad, y por eso queremos, con todas estas actividades, lograr un granito de arena en ellos, de que ellos pueden.
1: Sí,
0: Claro que sí. Digo, nos costará y les costará a ellos un poco más, pero todos en distintos peldaños, porque no, acá no es la igualdad, sino la equidad, porque no todos partimos desde el mismo lugar. Entonces, brindarle estas herramientas de poder, ya sean en sus trayectorias educativas, que a veces es difícil, pero ya sea desde lo formal, no formal, esa rutina diaria, mejorar sus hábitos, hábitos que a veces hasta en la alimentación, porque no todos tienen una mesa para sentarse
1: Eso es lo más
0: a comer.
1: triste,
0: Entonces, no olvidarnos de eso como sociedad, como ciudadanos, que a veces nos está faltando eso para comprender al otro, y más cuando se trata de niños, niñas y adolescentes.
1: muy lindo mensaje, ¿eh? Aldana Antunes, maestra Aldana Antunes, directora de el MIDE, así de INAU Salto, pero son todas las instituciones que están trabajando muy bien, y eso es lo que nosotros siempre hacemos referencia, sobre todo cuando viene gente de la capital. Les decimos eso, de que lo que está bien, como decimos el tema de la salud, para mí marcha bien, el tema del MIDES ni qué hablar, y en el caso de ustedes también, que capaz es algo que no se ve, pero ese trabajo con los niños se está haciendo muy bien. Gracias Cintia, gracias Aldana y lo
0: Muchas
1: mejor,
0: gracias.
1: ¿eh?
0: Gracias a usted.
1: Nosotros nos vamos a la tanda y ya volvemos, Fernández.
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1: Gracias, Fernández. La vorágine de la mañana de hoy. Después seguimos esperando por el último invitado. Y ahora el contacto, pedimos la disculpa, ¿no? Porque a veces unos no vienen, otros se estiran, en fin. Esto es radio en vivo y pedimos la disculpa, sobre todo a Eduardo Tenga, que está esperando allí en línea. Central Hortícola del Norte, a nombre de los productores. Ya, ¿cómo pasa la vida, no? Prácticamente primer mes que va pasando. Esta es la cuarta semana, ¿no? Uno, ocho, sí, cuarta semana esta que arranca la Central Hortícola del Norte. Y bueno, nosotros el contacto con la parte de los productores, ¿verdad? En lo que es gobernanza, la parte de los productores, el contacto con el amigo Eduardo Tenca. ¿Cómo va marchando? Nosotros, para nosotros, está todo bien, viene linda la cosa. Y bueno, esta semana importante porque Albizu va a visitar otros departamentos del norte. Y muy buenos días, Eduardo, el gusto de tenerte en línea. Nosotros todos los días estamos pasando información de lo que es la Central Hortícola del Norte, un orgullo. Estábamos sacando con los muchachos acá, es la cuarta semana esta de actividad. Y bueno, queremos que vos, como productor y parte de la gobernanza, nos digas lo que nosotros decimos, pero bueno, tu palabra es autoridad, que va marchando bien la cosa, estimadísimo Eduardo.
2: Bueno, antes que nada, muchísimas gracias. Te agradezco en pila el contacto, porque digo, está bueno que la población sepa cómo va caminando. Yo creo que ese es el fin del objetivo de las entrevistas, ¿no? Y bueno, en ese sentido te diría que sí, que estamos contentos. Una infraestructura nueva, acorde a las exigencias comerciales de la época, vamos a decirle, ¿no? Mercadería que se puede exhibir bien, con mucha luminosidad. El comprador tiene para recorrer, para comprar. Hay ofertas de todo tipo, mucha mercadería que los productores están ofertando. Y bueno, y eso hace que el mercado se vaya armando de a poco, ¿no? Entonces, bueno, te diría que no exento de algún problema, porque sabíamos que eso iba a pasar. Pero bueno, estamos en la etapa de arranque y consideramos que el arranque es bueno.
1: No, lo importante, lo decía Albizu días pasados, están todos los puestos ocupados, ¿no? Y bueno, acá se fueron los muchachos de acá que estaban en calle Diego Lamas. Sobre el final muchos arreglaron porque vieron que no quedaba otra para progresar y seguir prendido a un proyecto importante, porque en estos días ya Albizu lo anunció que va a estar viajando a otros departamentos cercanos, bueno, a ofrecer el producto que ahora sí lo tienes alto, Eduardo.
2: Bueno, justamente te quería contar que a mediodía viajamos hacia Artigas. Estamos viajando con la gente del Ministerio de Ganadería, estamos viajando con la gente de Intendencia, Martín de Abreu y al intendente mismo en primera línea, para eso lo que tú decís, ¿no? Promocionar lo que es la Central Hortícola, a los compradores y a posibles operadores que quieran instalarse en la central, pero bueno, el gobierno departamental poniéndole mucho énfasis en que esto tiene que funcionar, que la venta mayorista es en la Central Hortícola del Norte, y todavía, bueno, algún inconveniente todavía con el mercado de la ciudad si no es previsto, ¿está? Hubo un acuerdo de un plazo para el traslado total, todavía se está en eso, pero bueno, pero consideramos que poco a poco el peso de la central va a hacer que los compradores viendo hacia acá, ¿no? Entonces, bueno, poco a poco hay que ir armándola, la gente tiene que conocer, tiene que saber que es importante, que tiene para recorrer muchos puestos, y bueno, y en cuanto a la cantidad de puestos colocados, si bien todavía hay algunos que no han sido ocupados, ya sabemos que sí están adquiridos. Por ejemplo, esta semana se sumó la empresa Sagamore, ya colocó su cartel y está a sus puertas. Hay gente de Montevideo también, que ya adquirió dos espacios de venta. Así que bueno, poco a poco se va armando, Hugo.
1: Claro, eso te iba a decir, porque mirá que el que desprecia, van a venir, era obvio, empresas de Montevideo, porque es un negocio. Yo te comenté, creo que te comenté a ti que cuando una plancha de tomate estaba a 300 pesos allá, acá estaba a mitad de precio, por ejemplo, ¿no? Y puede ser un mercado para gente que venga a Montevideo a hacer la plata, como quien se dice acá, utilizando el mercado del norte y atrayendo a la región, ¿no? Con esta visita, por ejemplo, que va a ser al Bisu hoy, va a ser muy importante. Y también que los vean, como que armamos algo serio, un proyecto serio este que de la central hortícola, ¿no?
2: Bueno, dos o tres comentarios respecto. Uno, que en definitiva la mirada vista gremial siempre, vamos a darle un diferencial al sector comercial salteño. Bueno, apuntemos a mejorar la oferta, apuntemos a mejorar la logística, que el comprador se sienta libre, que pueda elegir entre los puestos que quiera comprar, que tenga volumen suficiente, y eso significa que poner precios, que en definitiva unos no venden porque pueden aguantar, pero el de al lado vende porque necesita. Entonces, eso es el mercado. Sí, primero sí, que nada, eso es importante, y desde el punto de vista gremial, como te digo, nosotros siempre apuntamos a que otro tipo de compradores lleguen al departamento porque encontrando estas condiciones que la central se los da, ¿no? Y después, bueno, en cuanto a creo que tiene que quedar claro que hay una gobernanza que está firme, que gobierno departamental y gobierno nacional tienen una misma mirada, hay que hacer todo lo posible para que los que hoy apostaron a la central tengan las mejores condiciones y se le dé las garantías de que la venta mayorista va a ser acá en la central y no va a ser en otro lugar. Eso es muy importante, pero creo que la gobernanza en sí está alineada. A mí me tocó otros espacios que los cuales no eran tan sencillos. Hoy te digo que ambas instituciones, a nivel departamental y nacional, tienen una mirada. La central tiene que caminar, hay que darle las condiciones para que el operador se sienta cómodo y pueda desenvolverse en su negocio y que de alguna manera atraer a la gente. Entonces esa es un poco la mirada, la salida, y creo que esta recorrida hoy a Artigas, pero en los próximos días a otros departamentos, por parte del gobierno departamental y nacional, en conjunto con las gremiales, van a hacer esto, ¿no? Promocionar la central hortícola del norte.
1: Claro, es eso nomás, ¿no? Y claro, sin duda, yo creo que al productor le sirve muchísimo darle el valor necesario, y vuelvo a reiterar, en vez de viajar los que están en la zona cercana acá 500 kilómetros o mucho más, tiene una central hortícola que le ofrece las garantías necesarias, ¿no? Y vuelvo a reiterar, los productores juntos ahora pueden sacar esto entre todos adelante, ¿no? Vos, como dijiste, en tu época, tu padre, se sacrificaron mucho, se vivió mucho, que hoy en este mundo ahora se allana el camino con esta central hortícola que muchos, como decían el otro día cuando vos te emocionaste en el discurso, soñaron con eso y no lo vieron en vida. Bueno, hoy sepamos capitalizar eso para futuras generaciones, Eduardo.
2: Exactamente. Nos tocó en un momento de la historia, nos tocó poder inaugurarla, y estamos haciendo todo lo posible para que sea lo mejor, y que mucha gente dentro de un tiempo se sienta contenta de que un espacio importante, comercial, que sea atractivo, también te atraiga a otros emprendimientos relacionados con el sector, pero de que la central hortícola en su alrededor sea un polo de desarrollo. Y bueno, eso yo creo que es lo que buscamos, es lo que apuntamos, y hay que trabajar en esa línea, mancomunadamente, gobierno departamental, gobierno nacional, productores, operadores, pensando de que hay que darle las mejores condiciones a la gente, y para el consumidor, ¿no? El consumidor sabe. Yo creo que aprovechar tu espacio para que la gente, el común de la familia que quiera recorrer la central puede venir en las 6 de la mañana y la 1 de la tarde, se puede llevar una bolsa de papa, un cajón de lo que sea. Haciendo mayorista, un bulto es mayorista. Y es muy limpio, muy iluminado en la noche. Y bueno, y eso hace que sea, que den ganas de caminarla y recorrerla, ¿no? Así que uno es importante y creo que se va sumando otros sectores del comercio, poco a poco van a ir arrimándose, y va a ser un centro local, llámeme entre comillas,
1: Se nos cortó un poquito en el final, Eduardo, pero el objetivo es ese, sí, ¿no? El objetivo es ese. ¿Estás, bueno, Eduardo? Agradecerte y desearte lo mejor, Desearte lo mejor en
2: muchas esta gracias.
1: Gira que van con Albizu, un saludo grande, un abrazo a Carlitos Albizu y decirle en nombre mía que está por el mejor camino, Un abrazo.
2: Bueno, vamos arriba. Muchísimas gracias y a la orden, como siempre.
1: Que pase bien. Muy bien,
2: Chau, chau.
1: Nota que no podía faltar. Un gran laburador como el amigo Tenca. Y hoy se va con Albizu a mediodía. Van a Artigas en primera instancia a vender, digamos, por sí, este producto nuevo, esta joyita que es la Central Hortícola del Norte. Nos vamos a una pequeña tanda, Fernando, y como verás, ya está el invitado, ya está el invitado de lujo. Un gran ciclista, pero ahora se cambió para la rueda ancha, como le dicen. Y la gran pregunta la hace después: ¿será que la rueda ancha mató a la rueda fina o tienen que ir de la mano las dos?
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1: Gracias, Fernández. El invitado de lujo que tenemos. Un hombre identificado como el ciclismo. Toda la vida. ¿Quién no lo conoce? Edgardo Lecchini. Toda la vida vinculado, es prácticamente de niño, y hoy lo vemos en el fronterón, creo que se dice, la rueda ancha. Bueno, no, nos gusta por la actividad física y un ejemplo para que muchos hoy en día puedan hacerlo. También yo me acuerdo cuando empezó, juntaba mucha gente, recuerdo en el Parque Solari, allá en Anitas Blancas, Y ahora vemos, días pasados, cuando da una conferencia de prensa a la intendencia, que está apoyando, que está fuerte la rueda ancha, como se dice. Muy buenos días, el gusto de tenerte, estimado Lechini.
9: Muy buenos días, Hugo. Buenos días a toda la audiencia. Gracias por la invitación. Gracias por todos los halagos y el reconocimiento. Nosotros hicimos deportes menores, pero sabemos que de menor no tiene nada por todo lo que se trabaja y hay que estar para lograr cosas.
1: No, escúchame, bueno, y de lo que se refiere al ciclismo, bueno, toda tu carrera, tu trayectoria, y sabemos, buena fuente, porque nosotros retransmitimos la radio de un amigo ya de Artigas con las 500 millas norte, donde estaba el crédito salteño Libertad, y ellos enumeraban que dentro de varios ciclistas vos estuviste ya apoyando la barra Libertad, y eso es bueno, porque acá, más allá de equipos, yo creo que está el ciclismo salteño, que estaba muy venido a menos, con poco respaldo, y bueno, diga que Alviso trajo la vuelta al Uruguay y ahora vemos de otra manera, ¿no?
9: Sí, no, eso fue un gran logro de la intendencia, me saco el sombrero por lo que trabajaron ahí Marcelo cuando asumieron, Marcelo García Rosa hablo, el director de deporte, fue una de las banderas que se puso de traer la vuelta al Uruguay. Y la verdad que fue un éxito, fue un excelente, lo aplaudo y me pongo de pie cuando me dicen la vuelta, porque fui corredor de Vuelta a Uruguay, fui corredor de Rutas de América, y llegar a Salto, una carrera de esta envergadura como es la Vuelta a Uruguay, una clásica de semana turismo, lo más grande que hay, y traerla, la verdad que después de tantos años, la verdad que fue un logro inmenso para el ciclismo y para nosotros también, nos da un impulso tremendo al ciclismo, el ciclismo local le da tremendo impulso, y bueno, como decías tú, lo vivimos, estuvimos de adentro y sí, somos sponsors, más que nada por apoyar a los compañeros que tanta fuerza y garra le ponen a esto, como el Cubi Saavedra con el Club Libertad, la Rueda Fina, y ahí tenemos el orgullo de tener Urises en la selección, como el hijo del Cubi, que está en la selección uruguaya. Y bueno, se está mirando, está volviendo a mirarse el ciclismo de Salto, a tener protagonismo en lo que es en el ámbito nacional, local, y bueno, eso es lo que queríamos, reflotar esto. La rueda gorda, como así le decimos, la rueda bicicleta montaña, yo hace más de 45 años que hace que hago biciclismo, que estoy en este deporte, y bueno, uno no puede ser ajeno o mirar para el costado y no dar una mano o trabajar realmente lo que tanto nos gusta, que sabemos que es, que tanto bien le hace para el ciclismo, para los gurises, para la salud, para la gente mayor, todo el que se quiera animar a andar en bicicleta.
1: Escuchame, en una época decíamos que eran caras las bicicletas estas, ¿no? La rueda ancha, ¿no? ¿Siguen siendo caras o no? Pues un material italiano, ¿eh? ¿No?
9: Sí, son caras. Hay materiales italianos, hay materiales chinos, hay tenés lo que quieras hoy en el mercado, es muy amplio el espectro que hay de con respecto a materiales y tenés de todo precio, tenés desde bicicleta desde $1,000 hasta, porque tengo una idea, hasta $17,000. Y bueno, te va a depender de lo que quieras comprar, a dónde quieras llegar y lo que puedas gastar. Pero vas haciendo, o no te das cuenta, o empezás con una bicicleta de 1,000 y al rato, al mes está con una 2,000 y así vas haciendo la calecita, vas como tu auto, vas financiando una, hoy por hoy tenés la financiación en banco, o te financian una bicicleta, vale mucha, mucha plata. Mirá, y hay bicicletas tope, hoy es bicicleta, están corriendo una bicicleta, tenemos una categoría de bike, que son asistidas con motores, y el año pasado largaban tres bicicletas, hoy ya están largando 10, 12 bicicletas en cada carrera, las e-bike, ya se está formando una categoría de bike. Y la verdad que es muy, muy lindo también.
1: Escuchame, lo que hablábamos fuera del micrófono, ¿no? Lo que era, vos, bueno, fuiste parte de ese ciclismo, ¿no? Que todos los domingos se corría. ¿Y por qué quedó eso, la parte económica? Yo me acuerdo que en aquel entonces una bicicleta pesaba 6 kilos y algo, y había que tenerla, ¿no? Pero había hasta cuarta, y bueno, y ahí surgieron los grandes, ciclista, y bueno, y ahí después a raíz de eso aparece Federico Moreira, ¿no? Federico Moreira sale de competencias que se hacía alrededor de la Plaza de Deporte, que por qué no se lo decimos a García Rosa siempre, ¿no? ¿Por qué cayó tanto el ciclismo acá en Salto, ¿no? En Salto estamos hablando, ¿no?
9: Yo pensando y lo llevamos pasando la Olimpia, así eran otras épocas. Antes nacíamos y era una pelota, una bicicleta lo primero que nos regalaba y teníamos espacio para andar. Hoy largar a un niño a la calle es muy, muy difícil, como está el tránsito, la inseguridad. Un padre no se arriesga mucho a largar a un niño a la calle, pienso que está bien. Cuidamos, protegemos más a nuestros hijos, está muy difícil. Eran otros tiempos, la bicicleta era un vehículo que lo usábamos para ir a trabajar, lo usaba la gente, lo usaba para ser mandado, la bicicleta con canasto, los almacenes tenían bicicleta con canasto para hacer reparto, se corría hasta, sí, te encontrabas ese reparto y así es una carrera de ese reparto. Era más, yo qué sé, con cualquier bicicleta corría, de cualquier bicicleta corría, era el ciclismo, era realmente era, voy a ganar una carrera y tenía, en cada categoría tenía 30 o 40 ciclistas, sí, sí, como decís vos, como estamos hablando hace 40 años, 45 años atrás. Sí, ahí realmente Federico fue uno que impulsó mucho también el ciclismo de acá, nos acordamos por lo menos, capaz que antes había también, me acuerdo que mi papá siempre contaba de las generaciones de ellos también, la bicicleta era tradicional, había un montón de clubes, el salto llegó a haber 8 clubes, era un disparate, y con 8 clubes con 5 o 6 competidores compitiendo en todos lados, y bueno, pues se ha ido perdiendo, pero yo pienso que esto va evolucionando también. El tema hoy por hoy, los chicos con el celular, con la computadora, viste que les cuesta, está costando ese deporte mismo. Yo pienso que acá está en el fútbol, hay menos jugadores, sale menos jugadores de calidad, sin meterme y sin merecer los jugadores de fútbol, pero pasan todos los deportes. Convocar a los niños, llevar a los niños, dar la responsabilidad de lo que hay que entrenar, de que agarran, de repente los absorbe, hay cosas que los absorbe, pero tendríamos que inculcar más a partir de la escuela, trabajar de otra manera, de repente inculcar más el deporte, a ver si, sin meterme en lo político, el gobierno tendría que comprometerse más en el deporte, de repente, para impulsar más las categorías, no solo el ciclismo, de todo el deporte, tener otro tipo de apoyo, pero sabemos lo que es nuestro país, o sea, no es fácil, acá es todo remarla, la industria es muy chica la que hay en Uruguay, se necesitan sponsor y cosas para solventar gastos, para poder viajar, para sacar visa al exterior, para pensar en una olimpiada, para soñar en grande realmente, que el deporte sueñe en grande. Sí, bueno, el remo es una cosa que está trabajando muy bien en Uruguay, pero están pensando distinto y trabajan distintos de formativas.
1: Claro, sí, no, eso es bueno lo que decís, inculcar a los niños la bicicleta, que hoy lo vemos más con el celular y otras cosas, y no con la bicicleta. Qué bueno que en una época también lo que dijiste vos, ¿no? Era un medio, ¿y quién no tenía una bicicleta? Y claro, ya el gurí joven y no tan joven era competir. Mirá que había gente, yo veía 40 y pico, 50 años arriba una chiva. En esa época que yo te cuento, dorada. Y mucha gente joven, sí. Pero yo lo que recuerdo en la época de Julio Gómez, el Codecán, por ejemplo, ¿no? Ahí en la zona del Parque Arriagues, Julio llevaba bicicleta. Y yo no me voy a olvidar nunca de esa cantidad, hasta niña en bicicleta, ¿no? ¿El Codecán existe? ¿Se perdió? ¿En qué está?
9: Sí, no, el Codecán existe, existe, sí. Gracias por recordármelo a Julio, ayer estuvo Julio en la largada, la verdad.
1: El
9: que
1: querido Charaminga.
9: Julio Charamín, ayer estuvo en la largada, me emocioné, lo abracé, se me cayeron algunas lágrimas porque fue una de las personas que nos marcó muchísimo a nosotros, el ciclismo salteño y a la generación de nosotros. Julio y el Rubén, me saco el sombrero por ellos, fueron dos padres en el ciclismo que tuvimos, que trabajaron mucho, con mucho conocimiento, unos adelantados, y donde llegaron también a sacar muchos valores acá. El Codecán existe, este fin de semana tenemos una fecha nacional del Codecán, se hace en Salto acá.
1: Mirá,
9: donde están organizando, hay gente del Codecán trabajando, ayer estuvieron trabajando a la par nuestro, lo que fue en la costanera, en el fronterón, pusiendo una cantina para sacar beneficio, para recaudar, para todos los gastos que se le viene de toda la temporada. Está creciendo, hay un montón de chicos que se han animado a correr, hijo de ex competidores, como el hijo Perico Dutra, está ahí, gran ciclista también, y bueno, que está dando una mano también informativa, ahí lo tenemos a Milton Silva, a Emilio Nessi, que trabajan muchísimo en la formativa del Codecán, y bueno, donde hay que apuntarlo, realmente decía, ayer tuvimos una categoría, nosotros también, cuando estaban ellos, cuando tenían niños, yo decía, de este es el futuro, esta es la categoría más importante del ciclismo, porque acá están los futuros campeones olímpicos, los futuros campeones uruguayos, salteños, nacionales, en ellos, nosotros ya lo hacemos deporte por salud, pero a ellos donde hay que apuntarle realmente el diente y donde descargar toda nuestra energía para que realmente eso se vea, donde renazca realmente el ciclismo, donde renazcan los futuros deportistas realmente, es verdad, desde chico vos los enseñás y traen otra formación, formarlos realmente como deportistas y realmente lo que se debe dedicar a eso.
1: Sí, sin duda, así que me alegro, ¿no? Porque fue uno de los primeros que dijo que la rueda ancha le había sacado protagonismo a la rueda fina, pero que tal vez entre las dos podían reflotar el ciclismo, ¿no? Tampoco, porque había gente que acá
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3: Fernández, hoy estos partidos y después hay que ver cómo están los terceros, ¿no? Porque hasta ayer había una encuesta que Uruguay estaba tercero, ¿no? ¿Cómo lo ve usted? Porque mire que con 3 puntos no creo que pase, ¿no?
4: Eso hay que ver. Si aseguráramos con 3 puntos... Sí, sería bárbaro, porque hasta zafamos a Argentina, ¿no? Pero no sé si con 3 puntos se
3: hay que ver, porque son 8 terceros, ¿no? Y son 12 grupos, ¿no?
4: Claro.
3: Hay que ver que 3 grupos por lo menos tienen que hacer 1 punto. Y puede darse, ¿no? 1 punto o que esos equipos lleguen a 3 puntos, pero sean goleados por 2 equipos. Y bueno, y ahora por eso estamos todo el mundo con la... El empate se le puede sacar. Siempre y cuando ordene bien el fondo, ¿no? O no se vaya arriba, pierde una pelota tonta que la dan mal el último pase y en la réplica lo tiene a Yamil es ahí dentro del arco, ¿no?
4: Sí.
3: O el otro, Cucurella, ¿no? Cucurella rápido, además de dar bien la pelota. Ese sí que es una paré, ¿no? ¿Se acuerda que decíamos, no hubo paré, no hubo 2-1, no hubo nada? Nos habíamos ilusionado con Varela y cuando jugó el otro día Pelistri, ¿no? Como Canovio, ¿no?
4: Claro.
3: Pero no pasó nada. Y el sector izquierdo, ayer varios coincidían con lo que decíamos nosotros del amigo este.
4: Uruguay aparece cuando son bravas. Uruguay aparece cuando el otro cuadro superior aparece.
3: Sí,
4: veo a España clasificado y no lo veo con toda la fuerza de no sé si nos pone los titulares todavía, y le tengo mucha fe, la verdad, que para estos 2 partidos de entrada, digo, es difícil para Uruguay cuando le dan que tenga propuesta, porque Uruguay es más de respuesta, está haciendo igual que cualquier técnico, ¿no? Si estuviera Bielsa, cualquiera, queríamos Bielsa porque para que el cuadro propusiera, pero ya veo que espera que el otro cuadro ataque y tener la respuesta. Y creo que Uruguay o empata o gana, mire lo que le digo. No sé, eso es una intuición que tengo, porque somos así, nosotros los uruguayos, aguadores de fiesta, cuando la cosa parece que es imposible, aparecemos. Ahora, para mí, tiene que ser alguna modificación en el cuadro, sí, tiene que ser, ¿no? Algún cambio tiene que haber, no sé, el arquero, no sé si puede entrar algún defensa central ahí, y no sé, puede ser alguna modificación en el medio también. Creo que tendría que ser algo así como para darle aire fresco y cambiar, ¿no? Pienso yo podría andar, ¿no? No sé, pero es la intuición que tengo, porque cuando es más difícil es cuando aparecemos nosotros, ¿no?
3: Bueno, vamos a meter una policial, siniestro de tránsito fatal, en la tarde de ayer, próxima a las 19:40, ya noche, ¿no? Mediante un llamado al servicio 911 se tomó conocimiento de un siniestro de tránsito ocurrido en la intersección de Avenida Barrevieri y Soca, acá cerca nomás. Según información primaria, un vehículo habría impactado contra un árbol, encontrándose su conductor inconsciente en el lugar, por lo que solicitó asistencia médica. Al arribo de los móviles policiales y emergencia médica, personal de la cardio asistió al conductor, constatando su fallecimiento 19:48. La víctima, un hombre de 65 años, quien conducía un Volkswagen Passat. Y bueno, estaba la policía técnica, ¿no? Chocó ahí contra el árbol, increíble, ¿no? Ahí era el invitado de lujo. Increíble este siniestro de tránsito. Y bueno, arrancamos con lo que fue el 5 de oro, el contacto mundial, como decimos nosotros, ahí con el amigo. Quedan 4 partidos y cerramos con esta noticia. También, Defensoría Pública, el 90% de las causas penales del país son atendidos por 317 defensores, ¿no? La presidenta de la Asociación de Defensores Públicos, la doctora Estefanía Borgi,

0: aseguró que la institución atraviesa una situación de saturación. Eso ya lo dijo nuestro amigo día pasado acá, el doctor Ulises González Brum. Ahora sí, una tanda pequeña y se viene el espacio. Cabildantes del Norte.
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0: Gracias, Fernando. Y bueno, ya está acá. Gracias por venir. Temprano, frío, 2 grados. El gusto de tener a la gente, como decimos, de Cabildante del Norte, 5454. La única lista de los cabildantes, o sea, de Guido en Salto, que trabaja. Un saludo grande, que nos dé una visita. Pablo Rosia, al amigo Don Aníbal Salgueiro, y por supuesto que está escuchando ahí en el hospital al amigo Martínez. Muy buenos días, Marcelo, un gusto tenerte.
9: Muy buenos días, un buen día a la audiencia, la verdad que sí, la mañana fría, pero bueno, ya estamos en época de estos fríos, así que ya sabemos que siempre llega esto, y a veces bueno también para cortar un poco la peste, como se decía antes, cuando llega el frío, claro, se corta un poco la peste.
0: Seguro, claro, y sobre todo esa humedad que había, esa humedad, un día horrible, claro, sí, para los niños, personas mayores, mucho asmático, ¿no? Un tema que hoy capaz lo abordamos cuando venga el doctor Flores. Un problema de no acabar hoy en día, y bueno, yo me acuerdo cuando era niño, lo único que te daban era la prednisona, eso que verá cómo te deja como un viejo. Gracias a Dios que el último análisis de corazón está bien. Pero es un tema que, bueno, difícil, ¿no? Sabemos que hay médicos importantes hoy que están trabajando en eso. A los gurises le decimos siempre, practicar un deporte, ¿no? Antes decía la natación.
9: Sí, la natación, sí.
0: Y yo más o menos me mejoré cuando estuve en Montevideo, recorría la rambla, la sal, ¿no?
9: Ah,
0: no.
9: Sí. Dice que es lo que... viste que ahora, hace unas semanas que tenemos muchos casos de lo que es una gripe y vómito y diarrea en los niños, que está afectando mucho, que calculo que debe ser algún virus que anda, pero como hay muchas enfermedades en la época, no se habla mucho, pero hoy por hoy uno que está con el tema de los niños, en el baby fútbol hay muchos niños que están con esos virus de tanto como gripe como vómitos y diarrea, y bueno, y hay que cuidarse, y bueno, con estos fríos corta esa humedad, ese mal tiempo de que un día hacía frío, el otro día hacía calor, y creo que van a empezar a cortar todo ese virus.
0: Sin duda que sí. Bueno, venimos hablando de varias reuniones que han tenido, ha estado ahí. Sí, sí. Creo que ha estado Pablo Rossi, pero no ha venido por acá, nos ha dicho solo que es positivo y que no hay que hablar mucho, nos decía Pablo Rossi. Pero te quiero decir, Albizu, que es importante dentro de la Core, los respeta a ustedes, ¿no? Tienen un lugarcito.
9: Sí, sí, a ver, nosotros hemos tenido ya varias reuniones con el intendente y para nosotros es importante tener ese espacio de diálogo, de conversación, donde podemos plantear nuestras posturas, plantearle nuestro lo que nos parece que puede cambiar, alguna idea, algunas propuestas. Digo, y en eso venimos. Nosotros le planteamos, el intendente nos pide un par de días, nos volvemos a juntar, nos da una respuesta, o a veces en la misma reunión de las propuestas que nosotros le hacemos, le parece bien y enseguida ya empieza a trabajar en esas propuestas, en esas ideas, y bueno, yo creo que para nosotros como agrupación y como partido es importante.
0: Seguro.
9: Hemos logrado también de que la Core empiece a moverse, lo que es el mecanismo, lo que es el partido político Core. Digo, yo creo que nosotros ya veníamos desde el año pasado, y lo hemos dicho siempre en los medios y nunca nos escondimos de que la coalición republicana, no, si bien había salido en las elecciones, no estaba funcionando. Bueno, estamos logrando ahora empezar a que empiece a caminar este gigante. ¿Y por qué digo un gigante? Porque arrancó acá en Salto, que es el único departamento que existe, la Core, que ganó la Core, mejor dicho.
0: Y un ejemplo a nivel nacional.
9: Y que si va a ser un ejemplo a nivel nacional.
0: Gana el frente vuelta, señor.
9: Por eso te digo, a nuestro entender, esto es un gigante. Teníamos que acá de Salto empezar a trabajar para empezar a aceitarlo, empezar a definir muchas cosas, porque armar un partido no es solamente llegar al año electoral y decir, bueno, vamos todos juntos para ganarle a tal otro. Digo, nosotros lo que queríamos en la Core es tener un partido que empiece a trabajar como partido, que empiece a tener todo como un partido, donde los propios integrantes de los partidos puedan recibir a los ediles, puedan recibir a los directores, y bueno, y ahí hacerle planteamiento o hacerle consulta, o que ellos mismos vengan al partido a explicar algunas propuestas que ellas puedan tener, como lo hace cualquier partido. Y bueno, y eso lleva trabajo, porque a veces, no solo por los de acá de Salto, sino también por los de Montevideo, no entienden de que se tiene que terminar eso del Partido Nacional y del Partido Colorado, del Cabildo, del Partido Independiente, y tiene que empezar a hacer una coalición de derecha contra una coalición de izquierda, como lo es el Frente Amplio, porque a ver, el Frente Amplio no es un partido único, o sea, sí es un partido único, pero está conformado por varios pedacitos de diferentes lineamientos, como es el Partido Comunista, como es el Partido Socialista, el Demócrata Cristiano. Entonces, a ver, nosotros estamos convencidos acá de Salto que tenemos que lograr eso. Si bien vamos a fortalecer el partido Core acá en Salto, sabemos que a nivel nacional es bastante complicado, porque se juegan otros intereses, se mueve otra calculadora, que es la calculadora de octubre y noviembre, donde salen los diputados y los senadores, Digo, hay muchas cosas que hay que poner arriba de la mesa y empezar a armar este puzzle. Digo, que sabemos que dentro de 10, 15, 20 años esto va a estar funcionando. Nadie se va a hacer tantas consultas como se hace hoy, porque hoy hasta uno se consulta a ver cómo podemos armar, cómo va a funcionar, cómo se va a dirigir, cómo se va a organizar. Digo, son todo consultas que hoy están. Sabemos que dentro de 10, 20, 30 años esto ya no va a estar. Digo, y esperamos estar vivos para decir, bueno, fuimos parte de esto, fuimos parte de esta nueva forma electoral y política que camina el Uruguay. Digo, y para nosotros es un orgullo, y bueno, y en base a eso es que venimos trabajando con todos los compañeros, con Ana Gratone, Joaquín Trinidad, Aníbal.
0: Y para, está el otro muchacho también, ¿no?
9: Andrés.
0: Trinidad, dijiste vos, está Tironi también,
9: Andrés,
0: ¿no?
9: Tironi. Por eso digo, somos un grupo de compañeros grandes.
0: Y otros que han nombrado las veces que vino Pablo acá fuera de micrófono, nosotros nombró también otra cantidad de gente,
9: sí,
0: que me dijo, los mandé saludos.
9: Yo en realidad lo que estoy nombrando son los más cabezas de cada agrupación que estaban, y bueno, y que seguimos trabajando con Carlos Bruno, Sabrina Calvo. Digo, a ver, venimos trabajando.
0: Se arrimó, porque Bruno hace rato que nos dijo las veces que vino acá a hablar de docencia ahí en la U Católica.
9: Sí.
0: Pero nos dijo que no hablaba de política, por eso te digo, me sorprende. Y Sabina también.
9: Sí, a ver, ellos, si bien se alejan por problemas de salud, están, siempre están en contacto, siempre están con una llamada, un mensaje. A ver, estamos en un grupo de WhatsApp donde estamos continuamente dialogando, intercambiando ideas y propuestas. Digo, pero hemos tenido reuniones presenciales donde, a ver, hemos venido trabajando desde las elecciones, porque se terminó la elección, muchos agarraron cargo y se quedaron bajo los aire acondicionados de su oficina, otros no agarraron cargo y se fueron a las comodidades de sus casas y a esperar a las próximas elecciones, pero nosotros hemos seguido girando, andando. Porque siempre planteamos, lo vivimos manifestando, de que el que está en política no puede aparecer cada 5 años. Tiene que permanecer los 5 años que no hay elecciones, hablando con la gente, recorriendo la ciudad, recorriendo los barrios, recibiendo los planteamientos. Porque, a ver, uno anda en la calle y uno llega a algún lado y te dice, no, vos sos fulano, el que está en tal lado. ¿Y por qué no arreglan la calle acá? ¿Y por qué no está esto?
0: Y sí, lo
9: no,
0: suman a ustedes a esto de Albizu. Si Albizu le erra, lo roza a ustedes.
9: Por eso, y nosotros esas propuestas y esas cosas, quejas que nos plantean los vecinos, es lo que le planteamos al intendente. Bueno, mirá, nos están planteando a ver por qué el arreglo de calle no. Y ahí es donde recibimos la respuesta del intendente, que nos dice, bueno, el arreglo de calle no se hace por tal motivo. Entonces, eso es lo que nosotros queremos, que la CORE, el partido CORE, tenga toda esa información para que uno le pueda brindar al ciudadano, uno pueda venir a los medios, los que recorremos los medios, y explicarle a los ciudadanos, a ver, por qué es que pasan las cosas. A ver, hoy escuchamos a un Frente Amplio que está muy tirador de piedra, vamos a decirlo así, que continuamente está criticando cada acción de este intendente, y muchas veces el vecino queda con una campana sola. Entonces nosotros tratamos de que esas cosas no pasen, que al vecino le llegue por lo menos las dos informaciones, y que el vecino sea el que razone, vea lo que está pasando y saque sus propias conclusiones. Digo, hoy escuchamos mucho a los ediles del Frente Amplio hablar del tema del financiamiento a largo plazo, o lo que es el fideicomiso tomado por este gobierno. Hablan de 60 millones para arreglar calle, cosa que no es así. Digo, porque acá son 30 millones más o menos, que es para pagar deuda.
0: Sí,
9: No es solo para arreglar 5 avenidas. Acá se va a pagar las deudas de los salteños, muchos salteños.
0: De estos últimos 10 años.
9: Claro,
0: de estos últimos. Lo dijo en la Junta el lunes 15 de diciembre del año pasado. No solo que vota la bancada esa de la señora del doctor Andrés Lima, sino que justifica reconociendo en público que el gobierno saliente de su esposo dejaba deuda y ella veía necesario que había que votar lo que el Frente dice endeudamiento, ¿no? De claro. 60 millones de dólares por digo, 20 años.
9: Estos ediles del Frente Amplio, el propio presidente del Frente Amplio, cuando habla de los 60 millones, que es para arreglar Avenida, nunca dice que la mitad es para pagar las deudas que el gobierno del Frente Amplio dejó. Digo, y esas cosas el ciudadano, el salteño, el vecino tiene que saberlo. Digo, a ver, porque te dicen, son 60 millones para arreglar 5 avenidas, pero no es solo arreglar 5 avenidas. Son 5 avenidas importantes para el departamento, porque entrar a Salto y agarrar por la Reyle, llegás a la Rodó, estaba destrozada, imposible seguir.
0: ¿Y cómo va a quedar la Rodó ahora, no?
9: La avenida Concordia, todo el que entra de Montevideo, que agarra el bypass y agarra la avenida Concordia para ir a la zona de Chacra, es una avenida importante.
0: Sí,
9: La avenida Arriague, que era la avenida...
0: Ingreso a Salto, ¿no?
9: Uno de los ingresos a Salto, que va por el autódromo, que va para la aviación.
0: Sí.
9: A ver, y muchas veces uno dice, ¿para qué va a arreglar eso? Pero no nos olvidemos el caso que hubo acá en Salto hace un tiempo atrás, donde 3 ambulancias tuvieron que hacer un traslado.
0: ¿Una vuelta?
9: Que tuvieron que hacer una bruta vuelta y demorar un montón, que tuvieron los aviones Hércules parados, esperando allá. Que llegaran las ambulancias porque por el camino intransitable que había para ahí. Digo, y
0: si de no los niños, eso que gracias a Dios salvaron.
9: Se salvaron.
0: Porque estaban ahí en el Parque Solar y casi pegado a la ruta.
9: Sí, sí.
0: Ahí
9: sí.
0: Hubo agarrar esa ruta y te vas hasta ahí, hasta.
9: Seguro.
0: Ahí, hasta la entrada ahí. Sí. Y después al aeropuerto y sí, hubo sí. que dar una vuelta y se perdió tiempo impresionante. Diga que esos niños hoy también,
9: sí, gracias
0: después
9: a
0: del
9: también.
0: Momento horrible que se pasó en ese mediodía, los chicos también, pero sí, te quiero decir...
9: Pero si por la demora esa se hubiese perdido una vida.
0: Sí, sí, sí, sí.
9: ¿Y qué decimos? Como decimos de la Oribe, eso es una vida más en la Oribe.
0: Prendió las alarmas, ¿no?
9: Yo creo
0: el gobierno Albizu que recién había comenzado y viene con esa tragedia, ¿no? Y bueno, hay muchas cosas ya. No, otra cosa que te decía, digo, de que lo bueno que Albizu habla con... ¿Y van y dónde los recibe? Allá en el...
9: Él los recibe en la oficina de él mismo, ahí mismo
0: en
9: la oficina.
0: Ahí, ya en la casa, la casa digo, de, yo, gobierno. De gobierno, el Palacio de Galletita, digo yo, ahí. Sí, ahí. Yo la verdad que ni sé, mirá, yo ahí creo que estaba Coutinho ahí, yo me acuerdo en la época de Coutinho que iba... Sí. Porque Andrés lo visitaba yo ahí.
9: Acá
0: lo visitaba Andrés con Fabián Boquia, ¿no?
9: Sí, sí.
0: Pero Albizu todavía no lo visité, no sé ni dónde está, no lo encontrás a veces, muy difícil hablar con él, ¿no?
9: Sí, sí, sí.
0: Habló con una de las secretarias, sobre la Ulisa Tenca, sí, porque el muchacho, el Diego, nunca está.
9: Diego siempre anda con Albizu para todo.
0: Y
9: todo.
0: Y voy allá abajo, sí, hablo con mi amigo, con el Maquiavelo ahí, con toda la barra, sí. Ya, con, a veces con Galeazzi que está ahí.
9: Sí, sí.
0: También. Pero te quiero decir que no sé ni dónde está Albizu. Me acuerdo en la época de Coutinho, así que íbamos a conversar ahí con el amigo y Andrés también, pero era ahí en Soca, acá en Juan Carlos Gómez, que él decía que ahí estuvo los Minuti, entonces él quería estar ahí, decía Andrés Lima.
9: Sí, sí, sí.
0: Pero te quiero decir, Albizu, no sé, así que lo recibe ahí, bueno, fuiste vos, fue Pablo, ¿y quién más?
9: Fue Julio esta última
0: Julio
9: vez.
0: Julio también.
9: La vez anterior fue Ana Gratone.
0: Y los abogados no han ido, Trinidad, mirá, Joaquín, vos tenés que traerlo acá.
9: Digo, hemos tenido varias reuniones, por eso digo... Muchas veces según el tema es según quien nos acompaña. Con Joaquín, la última vez que estuvimos ahí con el intendente, fueron 2 reuniones seguidas, que fueron planteamientos y propuestas de ideas que tenemos para que la intendencia pueda ayudar, en una forma de decirlo, en lo que es el interior. Se tiene que ver todo el tema legal y de funcionamiento, pero a grandes rasgos una de las ideas era... un asesoramiento legal brindado por la intendencia a la gente rural. Y cuando hablamos de un asesoramiento legal no hablamos de lo que es el asesoramiento por un divorcio, sino el asesoramiento legal por el tema de algún campo, de algún terreno, de alguna casa, de esas cosas que le competen a la intendencia. Entonces, nuestra idea era de que si nosotros le acercamos una posible solución o una propuesta de solución, porque no le vamos a acercar la solución, porque eso después el ciudadano va a tener que ver un abogado para hacer los trámites, un escribano, un contador, eso termina volcándole en ingreso a la intendencia, porque si vamos a dar un ejemplo, vos tenés un problema con un campo, vamos, te decimos, mira, tenés que hablarlo con un abogado, tenés que pedir esto, esto, esto y esto. Después vos vas a estar pagando la contribución rural y esa plata va a volver a la intendencia. Entonces, es dar un servicio con una retribución que va a tener desde el ciudadano. Digo, y esas son ideas que hemos planteado, que el intendente quedó muy a gusto y bueno, y ahora se están viendo a ver en los parámetros legales qué es lo que puede hacer la intendencia, porque a ver, también sabemos que la intendencia no puede hacer todo lo que quiera porque no, sí, es una empresa, no, privada que hoy se levanta y dice, bueno,
0: sí, sí. Son trámites burocráticos. Lo dice Daniel, lo dice el Paco, lo dijo Blardoni. Claro. No es como tu empresa que hoy le cambia esta bujía, es todo un trámite, un proceso para cambiar esta bujía.
9: Y no pasa nada, claro. Acá la intendencia es todo un trámite para poder cambiar eso.
0: Que a veces la gente lo entiende, Y además esta intendencia que es todo cristalino, lo han visto ustedes, ¿no?
9: Sí, sí, sí.
0: Esta intendencia del Viso que es muy cristalino y que está a la vista de todo.
9: Que es muy cristalino y que aparte estamos tratando de hacer todo lo mejor posible por Salto y que tenemos del lado de enfrente gente, como es desde el presidente del Frente Amplio Salto a los ediles, todos los cabezas de lista, que continuamente buscan cualquier cosa para salir a pegarle al gobierno. Entonces, tratar de hacer lo mejor posible, porque la distorsión que usan ellos a veces termina perjudicando al salteño y sin tener nada que ver. Entonces, el gobierno lo que trata es de ir buscando los mejores caminos para no errarle y para que a ver, por una mala palabra del Frente Amplio no se termine perdiendo una buena acción.
0: Sí, sin duda que sí. Esto lo más o menos ya hemos manejado y bueno, y dentro de poco le va a tener otra reunión, van a tener ustedes.
9: Sí, porque sí.
0: Ya van como la tercera reunión con el Viso, ¿no?
9: Tercero,
0: les dice, bueno, hablamos esto, después hablamos lo otro. Y lo escucha atentamente el secretario, alguien toma nota lo que habla, por ejemplo, Pablo, lo que habla todo.
9: Sí, sí, sí, es más, muchas veces toman nota, muchas veces nosotros le llevamos las propuestas por escrito y se las dejamos. Sí, sí. Nuestra idea es, como se lo hemos dicho al intendente, tratar de aportar. Si bien por ahí nosotros presentamos una idea y no le sirve, y bueno, nos vamos y volveremos con alguna otra. Digo, estamos continuamente tratando de aportar, ya que no tenemos ediles por un tema electoral y por un tema de que la propia gente de Cabildo quiso abrir campamento en otros partidos que pensaron que iban a ser mucho más fructíferos para ellos.
0: Claro, como se colocaron, ¿no? Tan
9: claro, pero por eso te digo, nosotros desde nuestra trinchera que quedó sin techo, porque no tenemos ediles, no tenemos nada, seguimos aportando.
0: Por unos votos, porque hubo un muchacho ahí, en ese corrimiento que hicieron, que se llevó los votos para el Partido Colorado, ¿no?
9: En esas negociaciones que se hicieron, que está, a ver, les puede haber salido bien, tiene su cargo, tiene todo, pero a ver, terminó desarmando un partido que le podría haber dado el cargo que tiene hoy y haber ayudado al partido, claro, a tener
0: de otra banda. Manera.
9: De otra manera.
0: No entrando por la puerta del frente, quedando bien con toda la barra y hubiese crecido como figura política ahora.
9: Claro.
0: Que se va a colocar, él es muy rápido, el hombre se va a colocar detrás de alguna figura ahí para asegurar el cargo. Que ojo que ya hace mucho tiempo va a haber cambios ahora, ¿no?
9: Sí,
0: el 10 de julio todo muy lindo, hay una fiesta ahí en el teatro, vamos a estar nosotros ahí con Fernanda y todo bien, la radio y Caster TV en vivo, pero después de eso no vamos a enterar de mucho, capaz no enteramos ahí, ¿no?
9: Sí, sí.
0: Que va a haber cambios fundamentales dentro del equipo, ¿no?
9: Sí,
0: algunos van a cambiar de puesto, otros van a quedar ahí de suplente. Alguno no le va a caer bien que le digan, bueno, mirá, vos vas a estar de suplente porque ahora va a estar fulano a jugar la pelota.
9: Sí.
0: Ya el Viso lo dijo y después del 10 de julio agárrense porque va a haber cambio. Y en jurídica hay varios nenes para ese trompo, ¿no?
9: Hay varios nombres.
0: El amigo Gabriel Rodríguez, no sé si va a seguir. En el caso de Cecilia, sí, salvo que pase algo raro, va a cerrar todo el periodo, ¿no? Parte jurídica,
9: parte
0: eso no cambia,
9: la
0: porque la gente nos preguntaba los otros días y nosotros le decimos, lo único que cambia es el presidente.
9: El presidente,
0: lo mismo que Perna, inamovible,
9: el
0: doctor Perna.
9: El asesor jurídico no cambia. por claro, 5 años. Porque son contratos, ¿no?
0: Claro, y este, bueno, y el aspecto de la intendencia, porque vos habías entrado, porque algunos dicen, y te lo decimos, porque sí, nosotros sí, no somos falsos, ¿no? Algunos dicen que vos te vas a colocar con Albizu, que te vas a quedar con los blancos, vos, ¿qué estás trabajando? Yo recuerdo que hoy he entrado por concurso ese año con Fontisiella.
9: Fontisiella, fui uno de los primeros que ingresé.
0: Y trabajabas ahí en recolección, ¿y ahora en qué, dónde estás?
9: Ahora estoy en inspectoría, que bueno, es de la misma rama de vigilancia.
0: Se mirá,
9: sereno, que sí, me estuvieron seis años
0: la contralor, gente de se dice, ¿no?
9: Seguro que sí, es contralor. Y ahora pasé a la parte administrativa, vamos a decir, que es todo el tema de control y cuidado de los espacios públicos que estamos ahora, todo lo que es el tema de carrito, el tema de puesto de venta de
0: ¡qué frita, tema ese, ¿no? ¡Qué
9: tema! El tema de los usos de los espacios públicos, y estamos en eso, a ver, muchos han dicho que me iba a acomodar de director, muchos han dicho que me iba a acomodar de esto, lo otro. Va para un año de gobierno, yo sigo en el mismo lugar.
0: Pero el grado tuyo, no pensás que lo diga, es un buen grado aceptable, ha subido, estás con
9: yo,
0: lo mismo.
9: Yo tranquilamente
0: porque hay gente
9: no puedo
0: que
9: decir,
0: hace años que está con el grado 5.
9: Yo desde la época de Coutinho, en la última adecuación de Coutinho, agarré el grado 7 como ¿verdad? Chofer de camión recolector. Digo, y sigo con ese grado, con 40 horas semanales, que es la base, digo, a ver. Yo sigo con lo mismo, no es que haya cambiado, a ver.
0: Porque viste que yo conozco choferes de ómnibus que entraron con Andrés Lima con grado 5 y están con grado 5. Y ahora entraron los choferes nuevos y tienen grado 5, ¿no?
9: Sí,
0: que
9: sí,
0: es el mínimo, son 50 mínimo. Lucas, 50 mil pesos que ganan los choferes
9: sí,
0: nuevos estos, que entraron los juricitos que entraron, que
9: sí,
0: los vi.
9: Sí, sí, sí.
0: Que ojo, están con un chofer al lado que no va sé, tipo
9: seguro,
0: guarda ahí, el chofer se baja y sube con toda la gente. Y ya tomó Albizu, creo, se hablaba de 20, ¿no? Pero
9: sí,
0: creo que hay 12 trabajando.
9: Hay 12 por ahora.
0: Chicos jóvenes, que van a agarrar la mano, pero por ahora están. Pero te quiero decir, y se lo decimos a Albizu, a Lardoni y a todos, porque nosotros tenemos hasta los recibos en la mano, que hay gente que hace varios años, algunos amigos nuestros, que trabajaban, eran camioneros, y bueno, decidieron, muchachos jóvenes del barrio, y ganan el grado 5, y ahora entraron los botijas y ganan el grado 5. O sea, claro, en los ómnibus el tema de que no hay adiós, no hay nada, no son un desastre.
9: El tema
0: ¿no?
9: que no solo los ómnibus,
0: tienen respaldo
9: todo,
0: los
9: toda
0: tipos,
9: la
0: ¿no?
9: intendencia, el sindicato en los últimos 10 años ha logrado sucumbir a los trabajadores. No nos olvidemos que en los 10 años de Lima, porque hoy salen con bombos y platillos algunos a decir que en este presupuesto de Albizu no hay aumento, no hay nada. Pero los 10 años de Lima no tuvimos ni un peso de aumento. A no ser los ajustes por IPC, que son ajustes por ley, los municipales
0: Espera,
9: no tuvimos ni un
0: peso. Era
9: un peso
0: o dos, creo. Cuando los muchachos y los choferes de ómnibus me mostraron, un peso, una barbaridad, ¿no? Como digo, te subí, un peso.
9: Sí, no, por eso te digo, a ver.
0: Una barbaridad. Sí. Lo que es esto, quiero decir que yo defiendo al funcionario municipal, porque los choferes de ómnibus hacen un bruto laburo.
9: Obvio que sí.
0: Hay que manejar un ómnibus con un tránsito espantoso que no le gusta a mi amigo subir como hay en Salto.
9: Sí.
0: Y después cualquier loco se revienta en una moto o algo y vos vas, ¿no?
9: Sí, sí. Y, no solo eso, sino que el mismo traslado de gente... Que tenemos que la gente le molesta que el ómnibus vaya rápido y tenemos el que va sentado al lado que quiere que el ómnibus vaya rápido porque no llega, porque salió tarde.
0: Sí, sí.
9: Entonces tenés esas contradicciones de que uno te quiere apurar y el otro no quiere que vayas rápido. Entonces
0: claro,
9: tenés que ir aguantando muchas cosas que es muy complicado. Y el tránsito, que hoy por hoy acá en Salto está bastante desprolijo.
0: Sí, sí,
9: porque...
0: Sí, sí, sí.
9: No sé si será un tema de,
0: hay horas
9: de las
0: pico,
9: direcciones
0: se le dijimos a Lardoni.
9: Claro, no sé si es un tema de las direcciones o un tema de la misma ciudadanía que maneja horrible.
0: Sí,
9: porque
0: sí.
9: A ver, hoy por hoy vemos los autos que en vez de manejar por la derecha manejan por el medio,
0: sí,
9: por
0: ¿no?
9: la izquierda,
0: y las motos,
9: no dejan pasar.
0: Dios mío.
9: Las motos te pasan por cualquier lado, las motos te doblan adelante del vehículo para atravesarse, para doblar. Andan sin luces, andan como locos, entonces...
0: Hay poco inspector de tránsito. No, se lo decíamos a Blardoni que, sobre todo ahora en invierno, entre las 10 y las 12, o un poquito antes, es impresionante el tránsito por calle Artigas.
9: Sí, sí, sí.
0: De sacar los ómnibus una calle más abajo y liberar el tránsito.
9: Sí, sí, sí.
0: Porque es impresionante, está trancado el tránsito. tenemos pocos inspectores también. Y y bueno, y esa cantidad de ómnibus que van por... Y ahí aparece el tema de los carritos que hay en las plazas, sí, por sí, ejemplo. Sí. Los ómnibus, por ejemplo, a veces no pueden cruzar ahí Florencio Sánchez, ¿sí? Ahí, porque hay un carrito ahí más adelante. Entonces sí, el carrito frena los ómnibus que pueden llegar hasta la esquina.
9: Seguro.
0: Y pasan todo. Y algo similar pasa en Plaza Artigas también.
9: Plaza Artigas también.
0: Esos carritos, lo primero que se dijo, e incluso hablamos con con Silva, con Carlito Silva Ratini, nos dijo, no, dice, eso es otra sección, otro sector, lo mío es bramatología.
9: Sí, sí, sí.
0: La ubicación de los carritos, que él entiende, y Blardón, y todos entienden que está mal, pero lleva un año de gobierno y no lo sacaron. Vos que estás más o menos en el área, ¿tenés idea qué va a pasar con esos carritos?
9: El gran problema, a ver, yo no puedo hablar por la intendencia, porque bueno, no me compete, no soy encargado. Eso tendría que ser presentado o Johan Sage, que son los encargados. Pero Salto tenía un gran relajo en el tema de control y fiscalización. Y no digo que sea por los funcionarios, sino por la propia administración anterior, que muchas veces autorizaban o ponían porque habían hablado con fulano o mengano. Digo, se viene en un proceso de reconstrucción y tratar de ir mejorando. Hay carritos que tienen autorizaciones que hay que, ¿cómo decirla? Reverlas para modificarlas. Digo, se viene ahora, se está trabajando en la reorganización y mejora de lo que es la placita de la Yui con todos esos carritos de
0: tortas. Bueno, pero ahí es distinto. Hablo en calle Luis, no, pero en pleno centro, digo, ahí es distinto.
9: No,
0: ahí...
9: no, yo te entiendo, pero sí, lo que sí, yo voy es, se viene por parte, es un gran rompecabezas, sí, todo sí, salto, sí. Pero a ver, uno no puede empezar a agarrar los carritos calle Artigas, agarrar acá, agarrar allá, agarrar, porque llega un momento.
0: Se había hablado, que acá vinieron de Hostal del Río, vinieron a decir acá que le habían dado un plazo, pero Hostal del Río para mí no molesta a nadie allá abajo.
9: No, sí, no, no.
0: Además, un lugar, zona inundable.
9: Sí, sí,
0: ¿quién
9: sí,
0: te
9: sí,
0: va a poner algo en zona inundable? Pero te quiero decir, se habló muchas cosas.
9: Lo que viste ahí en la zona del puerto también, el carrito que estaba, vamos a decir, para el lado de prefectura, en la plazoleta Primero de Mayo, que se lo sacó ahora, que se negoció con prefectura la sacada de todos esos vehículos.
0: También,
9: que, a ver, ese carrito que estaba ahí, que funcionaba una vez al año, dos veces al año, porque arrancaban unas personas, estaba un mes, dos meses, y cerrado y no había más. A ver, se logró sacarlo también. Entonces se viene trabajando en pequeña mejora. Se sacó el carrito.
0: González, acá pero sacando un plumazo. Está
9: por eso te digo, a ver. Es un montón de cosas que se viene haciendo. Sí, lo que pasa es que, a ver, uno entiende de que sí, que calle Artigas, a ver, es una de las vías más transitadas que tiene Salto en lo que es el horario pico. Digo, pero bueno. Primero se tiene que terminar otras cosas para después ponerse a trabajar, porque a ver, uno tiene que ir a hablar con el dueño del carrito, muchas veces plantearle de salir de ahí y correrse para otro lado, digo, y muchas veces aceptan y otras veces te dicen, no, nosotros tenemos autorización, y bueno, entonces tenemos que ir a hablar con el tema, el área jurídica, a ver cómo se puede mejorar eso, a ver si se puede cambiar el acuerdo o no. Digo, y bueno, y es todo negociaciones que se van haciendo y todo eso lleva un plazo. Entonces, a ver, en eso se está trabajando, ¿sí?
0: Sí,
9: varias cosas se están trabajando.
0: No, está bien lo que vos decís, porque viste que nosotros tenemos poco informe de intendencia, sí, lo que dice la gente.
9: Claro.
0: ¿No? Y el tema carrito, que bueno, con el gobierno anterior se daba y se firmaba cualquiera, lo que pasó con los terrenos, lo que pasó con ahí, con la amarilla.
9: Sí,
0: yo
9: sí, sí,
0: que sé, ¿no? El amigo Andrés daba y daba. Y sí, según viene acá, es un abuso, porque por más que vos seas abogado, el tema es que la intendencia no puede.
9: No
0: es decir,
9: puede.
0: Es un abuso, sí, sí, es sí, algo ilegal, han dicho los chiquilines que vienen acá, abogados de la Junta Departamental, que tienen la comisión ahí de jurídica. Ya en el final, digo, a todos hablamos del Mundial. ¿Te acordás de los primeros Mundiales o no? ¿Dónde lo viste? Ya color vos, ¿no? Como nosotros miramos con Martín en Saibal en blanco y negro.
9: Sí, no, fueron sí tele a color, digo, pero era una tele sola.
0: Seguro,
9: que
0: con
9: teníamos
0: toda la
9: en casa, y es más, en el barrio San José, Fátima, ahí donde yo nací y me crié, habían vecinos que no tenían tele y bueno, nos juntábamos muchas veces a mirar. Digo, y sí, ahí en casa, en la casa de algún otro vecino, nos juntábamos con los gurises a mirar. Que era lindo eso, porque era el horario del partido y corríamos todos para un lado para el otro para poder lindo, mirar. Digo, hoy por hoy uno mira en el comedor, el otro mira en el cuarto, el otro mira en
0: porque
9: el otro cuarto,
0: los televisores, como televisores. No, y decíamos lo que salía un televisor, ¿no?
9: ¿Sí?
0: Por más que bajaba un poquito el mundial.
9: Sí, sí, pero
0: y muchos
9: igual,
0: hacían la zafra, salía un televisor lo que sale ahora.
9: Sí, no, no.
0: Porque la gente lo mira por el celular.
9: Hasta por el
0: ¿no?
9: celular lo mira, si querés.
0: Con
9: sí.
0: el esto de
9: hoy por hoy la tecnología cambia muchísimo. Digo, sí, muchas sí. veces uno está mirando el mundial y ve que los hijos están con el celular jugando o algo y uno dice, pensar que cuando yo era chico se prendía la tele y corríamos todo porque habían canales que eran hasta por horario, a ver,
0: sí, sí, sí,
9: si vos
0: sí.
9: querías mirar algo tenía cierto horario porque después el canal ya cerraba y ya no había más nada. Entonces, a ver, uno esas cosas las añora y las extraña porque eran momentos lindos, eran momentos felices donde yo siempre digo, se juntaba la familia, porque era ese momento sí, que todos sí. corríamos y estábamos todos atentos a lo mismo.
0: ¿Y hoy cómo lo vivís con tus hijos, con tu familia? ¿Hoy cómo ves los partidos? Y ni que hablar Uruguay, por ejemplo.
9: Y mirá, a ver, los partidos, la mayoría de los partidos, estoy en horario de trabajo, porque estoy trabajando claro, de tarde, entonces no los veo. Pero
0: Uruguay sí.
9: Los partidos de horario nocturno. Eso sí, cuando llego a casa lo ponemos en el comedor ahí y ahí miramos todo. Digo, mi gurises que le gusta el fútbol a los dos, gracias a Dios.
0: Y se ilusionan,
9: el deporte
0: ¿no?
9: es algo lindo. Ellos se ilusionan. Aparte, algo que he visto de que los niños hoy por hoy reciben mucha información. Es más, mi hijo chico de 7 años, y esto lo cuento como anécdota nomás, que le puede pasar a mucha familia. Mi hijo de 7 años me decía que en España la imagen del mundial era una naranja. Yo la verdad que ni me acordaba y estábamos hablando
0: ¿cómo no?
9: de 1780 claro. creo que fue.
0: 1982.
9: En el 82.
0: Claro.
9: A ver, yo ni nacido era.
0: Claro.
9: Y mi hijo sabe que era una naranja.
0: Claro, entonces, cierto, a ver, sí.
9: Son cosas lindas que uno dice, fa, esto cómo o sea, hace que los propios gurises empiecen ¿no? a buscar, empiecen
0: mundial.
9: A ver cosas que por ahí no son importantes para la vida, pero sí es importante saber de que ellos están buscando esas informaciones.
0: Y
9: que la escuela
0: niños...
9: lo hablen, que
0: sí.
9: viven un mundial que es algo lindo.
0: Porque antes no se hablaba, ¿no?
9: No, antes no.
0: La escuela
9: no.
0: era, o sea, no se hablaba. Bueno, no, yo iba a la época, íbamos con la mía, a la época de los militares, y viste que eso no se hablaba. El
9: sí, yo no me recuerdo.
0: Y había cantidad de cosas que no se utilizaba, ¿no?
9: No, por eso te digo, yo no recuerdo estudiar lo que eran los mundiales. Y hoy por hoy estudian lo que son los mundiales, estudian las imágenes, lo que es el tigre, el oso.
0: Lo vinculás al chico
9: claro,
0: de otra manera.
9: Lo van vinculando de diferentes maneras que para
0: ha
9: mí
0: eso
9: es lindo.
0: Ha cambiado muchísimo la enseñanza. Ayer teníamos dos maestras acá de Linau y nos decían como, claro, lo que ha cambiado muchísimo, lo que está bien...
9: En la escuela de mi hijo lo sientan a todos en el comedor cuando jugaba Uruguay, que jugaba en horario escolar, todos en el comedor mirando Uruguay, y eso es lindo, digo, porque los gurises se pintan, querían llevar bandera, querían ver si tenían alguna camiseta,
0: cariño,
9: algo para llevar, y es una forma de palpitarlo y de vivir el mundial que es muy lindo.
0: Y la ilusión que, bueno, puede terminarse el viernes y seguir Uruguay, ¿no?
9: Y somos Uruguay y siempre nos ilusionamos, claro. Siempre estamos pensando que le podemos ganar a todo y hasta el último momento la peleamos.
0: El otro día mirábamos ahí en Estados Unidos, bueno, la euforia previa y la desazón posterior.
9: Sí.
0: De mujeres que le gritaban cualquier cosa a los jugadores Uruguay, ¿no?
9: Sí.
0: Porque fueron y pensaban que le iban a ganar bien a Cabo Verde y no pasó... lo que esperaba la gente y bueno, ¿no? Todo lo que impresionante y la cantidad de uruguayos que estaban y uruguayos que no viven acá, ¿no?
9: Sí,
0: que están
9: sí.
0: allá o en otra parte del mundo, que viajaron, hicieron el esfuerzo, bueno, hacen vacaciones ahí en Estados Unidos y eso, ¿no? Marcelo, muchísimas gracias por el informe completo. Sí.
10: No, le quería decir algo a Marcelo, digo, más allá de la nota acá todo, que muy merecido lo de él y felicitarlo por la lucha que él ha tenido en un momento... difíciles, que a veces que estaba solo en aquella lucha con Cholín, todo, que la verdad que
0: lo
10: logrado es muy merecido y bueno, suerte en todo lo que queda acá con Cabildo y todas esas cosas, ¿no? Así que era eso mayormente lo que le quería decir.
9: No, muchas gracias, digo, a ver, yo siempre lo he dicho, a ver, la he luchado solo, la he luchado con compañeros, digo, yo creo que que si uno se mete en política, y lo digo siempre, a ver, si uno está acá es para luchar y nunca estoy buscando el acomodo, y capaz que muchos puedan pensar que sí, digo, pero los propios compañeros que están al lado mío hoy, ellos lo pueden decir. A ver, yo en todas las reuniones jamás he ido a decir, bueno, mirá, yo quiero tal cosa. Digo, capaz que si yo hoy me hubiese plantado frente al intendente, que lo conozco hace años, que él conoce a mis padres, a mi familia, capaz que hoy podría ser director de algún área. Pero nunca fui a pedir eso porque me parece que no va por ese camino.
10: No, yo sé que hay muchos que lo hacen. Justo, ¿no? Era lo justo, pero... y aparte solo estaba. O sea, hubo un momento que tuviste solo.
9: Digo,
10: que
9: siempre estaba luchando y nunca fue que estuve luchando por algo para mí. Siempre cuando estuve, que hice la huelga de hambre y eso, sí, a ver, ¿cómo no? Eso siempre fue en pos de ayudar a alguien que lo estaba necesitando. Entonces, digo, yo eso me sale natural. Muchas veces miro mi familia y cuando estamos comiendo, y muchas veces pienso de que a veces los dejo de lado a ellos, a mi señora y a mis hijos, por ir a ponerme en una lucha de que ni siquiera para mi familia es. Porque claro que sí. Muchas veces he perdido un peso cuando he salido a denunciar que el gobierno anterior me ha sumariado, y ha sido por denunciar cosas para trabajadores o la propia ciudadanía.
10: Por eso todo llega, ¿viste?
9: Y, este es un momento, y bueno, para... y muchas veces lo he dejado, por eso digo, a mi familia de lado. Siempre se lo dije a mi mujer y lo digo en todos lados, estoy agradecido con la mujer que tengo, que me acompaña y que ha estado en momentos difíciles, porque a ver... Yo tuve seis meses sumariado hace 4 años atrás. Mi gurí estaba saliendo de los pañales y fueron 2 personas los que me ayudaban. Y a ver, y no me da vergüenza decirlo: Manini, que me mandaba 25.000 pesos de Montevideo, y un compañero, Hugo Núñez, que me ayudaba con alguna canasta acá. Y eran los únicos. Que por 6 meses, porque yo estuve sin sueldo 6 meses. Y no me costaba levantarme y salir a trabajar, porque a ver, nunca me pesó el trabajo. Y mi señora me podría haber dicho, bueno, ¿sabe qué? Nosotros nos vamos porque esto te pasa por ayudar a los otros. Claro. Y no, y ella estuvo ahí a mi lado y salimos adelante y seguimos luchándola. Y bueno, a ver, por eso se lo agradezco, pero a mí lo que me gratifica son estos momentos que, como estás haciendo, que me lo estás reconociendo. Claro. Y claro, eso es lo que me gratifica, porque después nunca pedí un peso por nada.
0: Claro, porque hubo gente que guardó el silencio por unos cambios, hermano.
9: Por unos cambios.
0: Y está, pero es así la vida. Pero, gracias, Marcelo, un final bárbaro. Gracias, Fernández, por la acotación que nosotros le hemos dicho, y sobre todo cuando el hombre hizo la huelga de hambre, que fue lo... Nadie lo hizo. Tanda y ya volvemos.
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5: Gracias, Fernández. El gusto de recibir al edil, el amigo, ¿no?, de Vamos Alto, el doctor Julio Flores. Un gusto recibirte, Julio.
6: Bueno, muy buenos días. Un saludo grande a los radios escuchas. Como siempre, es un gusto estar acá en tu programa. Y bueno, vamos a charlar un poco.
5: Vos, escuchame, una de las cosas que hablábamos recién con el invitado y con otros que hemos estado, el tema de bueno, el frío ahora levantó un poco, ¿no? Pero digo, por lo que es los problemas, yo que lo sufrí toda la vida, ¿no? Sí. Respiratorios, sí. ¿No? Los niños, ¿no? Sigue siendo algo de no acabar eso, ¿no?
6: Las gripes antes, nuestras abuelas nos trataban con, siempre le digo, y la gente lo recordaba, nos trataban con un té caliente y aspirineta y a la cama.
5: No, y ponían otro
6: suyo, bastante, ¿no?, agua y líquido. Pero hoy las gripes duran muchos más. Ayer justamente estuve de guardia y vi muchos casos gripales, y es bueno darle un consejo a la gente que es un virus muy fuerte, altamente contagioso, que tiene que tomar las precauciones, que nos hemos olvidado de la pandemia, el lavado de manos, el alcohol gel, el tapabocas si uno está engripado, no automedicarse, llamar a los médicos, llamar al médico de referencia para que la gente pueda tener un buen control. No automedicarse, y es importante estas palabras que digo, ya que hace poco en la Junta presenté un tema con respecto al uso indebido de antibióticos, que la gente se automedica porque va al almacenero, va al otro comerciante de la esquina, va a alguien que vende por internet. Bueno, eso no se debe hacer más con los antibióticos. Los antibióticos no sirven para los cuadros virales. Siempre es bueno, cuando uno está engripado, consultar al profesional que corresponda de confianza. Eso es fundamental. Hoy hay que cuidarse, tomar mucho líquido, salir con campera, no cambio de temperatura, principalmente cuidar mucho a los niños, los abuelos, los pacientes oncológicos, los inmunodeprimidos, los trasplantados, etcétera, etcétera. Hay un porcentaje de personas que no se ha vacunado, y eso llevó también a estar más expuesto, ¿verdad? El acto de estar vacunado no significa que no se vaya a enfermar.
5: Decir, ¿no?
6: Simplemente este es un elemento de prevención y de mejor control.
5: Y le da más leve la gripe, ¿no?
6: Sí, sí, por supuesto. En muchos pasa desapercibido y en otro. Pero también hay gente que no quiere vacunarse, y bueno, y es respetable eso también.
5: Sí. Claro, y hay algunos que se la dan de sano, pero ojo, hay que cuidarte, ¿no? Otra de las cosas que siempre decíamos, y yo conozco gente que perdió la vida, cuidarte, nunca tener una congestión, ¿no?
6: Sí, lo que pasa es que la gripe común y corriente se caracteriza por tener dolores musculares, articulares, decaimiento, desgano, fiebre, dolor de cabeza, dolor en el cuello, dolor en los huesos, como que te pegaron una paliza.
5: Sí.
6: Pero eso es una etapa, sí. Continúan los sintomatologías, en algunos pacientes se puede agravar, como en la mayoría se va a recuperar. Lo que sí se ve en esta gripe es que dura muchos días. Eso uno lo ve en la clínica con los pacientes, que aún teniendo el tratamiento, cuidándose, aún tomando las precauciones indicadas desde el punto de vista científico, igual duran en algunos casos 10, 15 días, y la gente se pone ansiosa y empieza a

0: sobrevivir. Pero todavía nuestro organismo puede con él y demora unos días más, pero salimos airiosos de eso, de esa batalla.
1: Y son virus nuevos, siempre la gripe es totalmente distinta. Por eso decía antes que cuando se hacía la vacuna, recuerdo, había que esperar, ¿no?
0: Sí, así hay virus de influenza, para influenza, hay varios serotipos que hoy se puede hacer cuando, a veces, principalmente en los niños, cuando los cuadros no mejoran, se hacen cultivos, exudados nasales y eso, y se enfrenta a qué pandemia estamos. Hoy estamos en la pandemia y acuérdense que estamos en el frío también, que cambiamos y bueno. Aprendimos a cuidarnos la pandemia en base a muchas veces no salir y determinadas precauciones desde el punto de vista de la salud, y hoy ya muchos nos hemos olvidado. De tomar mucho líquido, no estar en contacto con gente enferma. Siempre le digo, trabajo con personas mayores, muchas veces le digo, bueno, si un hijo, un nieto está engripado, no vayan a ver la abuela, ¿viste? Esperen un poquito, llámenla por teléfono, mándenle un WhatsApp y la manden saludos y eso, pero no vayan a verla porque muchas veces el paciente, por ejemplo, en las casas de salud, y hay formatos de trabajo que si estás engripado o estás, no es bueno que vayan a ver los familiares en este momento.
1: Sí, antes, mi ignorancia, Barro, llevaba a veces los gurises, iban los nietos a ver la abuela y estaban engripados, y el gurí no lo ataca, dice el virus, ¿no? Pero sin embargo, con esto se cita y eso le pasa al pobre viejo y... No, eso, vos estás diciendo cosas que vivimos en un mundo moderno, pero la gente no se actualiza de lo que puede ser un niño transmitir a una persona grande.
0: Sí, y
1: ¿no?
0: otro detalle importante, cuando los niños están con gripe, con tos o estar mal, le digo a todos los padres y las madres, a los tutores, a los responsables de las niñas y los niños, que no lo envíen a la escuela. Que va a ser certificado y la maestra y la directora del colegio va a entender la situación, porque muchas veces un niño va a un cuadro gripal respiratorio y contagia a toda la clase. De tener uno tenemos a 20. Entonces a veces es preferible hacer reposo. Yo entiendo que a veces la madre le entra la angustia o le entra la ansiedad de mandar el niño a aprender, pero bueno, está enfermo y la niña tiene, o el niño tiene que estar unos días en reposo hasta que se recupere y después de eso volver a la responsabilidad de ellos.
1: Doctor,
0: eso es fundamental.
1: Pero han comentado los padres ahora y de niños chicos que anda como malestar del estómago y problema de diarrea en los niños.
0: En algunos sí, porque hay varios tipos y a veces se mezclan la sintomatología. A veces, como yo te decía hace un momento, síntomas respiratorios, musculares, articulares. En algunos pacientes se ve que a veces el virus ataca la parte intestinal también. No significa esto que todos los virus van a hacer eso.
1: Pero hay varios.
0: Pero como que rompe los esquemas comunes y también baja las defensas, por decir de alguna manera, y facilita otro tipo de infección. Pero es importante, como le digo a la gente, que se controle con su médico de referencia o la persona que ella conoce, que le va a dar un buen consejo, ¿verdad?
1: ¿Qué te iba a decir? Bueno, y hoy como la temperatura, le tocas la cabeza, como decía la abuela, y ahí ya te das cuenta ya que...
0: No, hay todo un...
1: No, pero claro.
0: La abuela es un... eso trae acotación a otro tema, pero no, hay síntomas respiratorios que está caracterizado por tos, mucha tos, mucho catarro, decaimiento, fiebre, desgano, dolor de garganta, dolor de cabeza, dolor articular, muscular, toda una sintomatología. Y vos ves que los gurises, viste cómo son, que son como corderos que andan saltando por todos lados. Cuando anda quieto, desconfiado porque algo pasó.
1: Seguro.
0: Los niños son muy expresivos en ese tema.
1: Sí.
0: Y bueno, por suerte tiene tratamiento. Hay que tomar las precauciones nomás, ¿verdad?
1: Claro.
0: Eso es fundamental.
1: Y antes venía la aspirina.
0: Solo es importante, ¿no? El tema de, como lo dije hoy, pañuelo desechable, alcohol gel en las manos. Si uno va a salir por X necesidad, de forma urgente, el tapaboca, pero en lo posible tratar de quedarse en la casa tomando líquidos calientes, jugo de naranja, té, el famoso té con miel y miel.
1: La miel, ¿no?
0: Miel, sí, té y limón. El té que me gusta a mí.
1: Seguro.
0: Es bueno y ayuda a la gripe.
1: Mirá vos, ¿no? Sí, sí. Nosotros tomamos mucho limón. Lo que pasa es que yo, cuando tomo mucho limón, viste, me da alergia, viste.
0: Claro.
1: No sé por qué tengo problema a la fruta. Bueno,
0: pero antes era común en los abuelos, la gente capaz que me está escuchando, que tiene más años que yo, era común en

0: Las casas siempre había un limonero en el
1: Sí, sí,
0: fondo. Yo me
1: sí.
0: acuerdo de eso,
1: Claro.
0: era clásico.
1: Y
0: Un
1: vos ves a
0: limonero.
1: veces casas viejas acá en el centro y tienen limonero acá en el
0: Toda,
1: centro,
0: toda,
1: mirá lo que
0: porque
1: te digo.
0: era lo que tenían para la defensa del
1: Claro.
0: invierno. El limón es
1: No,
0: una.
1: y el ajo, ¿no? Los viejos de antes se levantaban de mañana temprano
0: Y el guaco.
1: y el guaco, sí,
0: El
1: el
0: guaco.
1: guaco. Yo creo que el guaco lo que me daba la abuela en el pie
0: Te
1: y le metí un abrazo adentro. ¿Tomaste eso con la brasa adentro o no?
0: Le digo, no, la abuela me daba té, guaco con leche calentita, guaco y miel, me
1: Ah,
0: hacía.
1: sí,
0: Oh.
1: la leche calentita también con la miel,
0: Eso
1: sí.
0: es característico de los abuelos, que era una herramienta válida para la gripe.
1: Adelante, pase nomás, estimado, que tome asiento ahí nomás y ya le va a llegar el turno, hijo.
0: Vamos arriba, buen día.
1: Un gusto, ¿no? Toma asiento,
0: Emilio,
1: tranquilo
0: Lessi.
1: nomás.
0: Buen día.
1: Tranquilo, Emilio, sentate allí donde dice la bandera de Caster ahí.
2: ¿Acá?
1: Tranquilo, que acá estamos con el doctor y ya va a llegar tu turno ahí, ¿eh? El amigo que va a hablar, lo que hablábamos nosotros, ¿viste? Estábamos
0: Está
1: hablando de
0: bien.
1: las motos, la propaganda ahí,
0: Mirá qué bueno.
1: y va a estar el Codecam,
0: Mirá qué bien.
1: que es importante este fin de semana. Entonces son cositas que ha
0: No, está
1: cambiado,
0: bueno.
1: ¿no?
0: Es
1: Sin
0: lo que
1: salir el tema de la
0: decíamos que.
1: salud.
0: No, no, pero está
1: Sí,
0: bueno
1: sí.
0: que estos tipos de eventos, hay gente fierrera que le gustan las motos, los autos, todo eso, que haya algo atractivo en Salto, faltaba este tipo de eventos. Y personas, viste, que están dedicados en ese ámbito de poder organizar, competir y traer gente que viene, gente de Concordia, de otros lados, muchas veces a mirar las carreras, que yo miraba hace poco un conocido ahí, que los eventos estos a nivel de moto y auto trae mucha gente, inclusive fuera del departamento.
1: Sí. No, y sin ir más lejos, lo que fue el fronterón el otro día, que vino mucha gente y otros lados, y fue las termas, ¿no? Y lo que decimos
0: Sí.
1: nosotros, eso mueve porque la panadería trabaja más, porque hay más.
0: Pero a
1: Una
0: Salto le
1: cantidad de
0: hacía
1: cosas, el
0: falta eso hace
1: desayuno,
0: tiempo, ¿no? A
1: ¿viste?
0: Salto le hacía
1: Sí.
0: falta un evento. Hubo Bata Cuarembó con la fiesta gaucha, un montón de departamentos que tienen su impronta y cada uno tiene un evento que aglomera, que atrae las personas, algunos los caballos, otro doma, otro folclore, otro música. O sea, algo tenemos que tener los salteños una vez al año que podamos reunirnos todos, ¿verdad?
1: Sí, no,
0: Con
1: no.
0: plaza de comida, diferentes eventos que la gente pueda ir con los gurises.
1: Vos, ¿qué te iba a decir? Bueno, y en la Junta no nos no han dado muchas
0: Bien, bien, de
1: comisiones,
0: la
1: ¿no? Ahí.
0: Junta estoy en la Comisión de Salud y bueno, el jueves pasado se hizo un evento en reconocimiento de la SU-18, que yo no pude ir, tuve que irme a viajar a Montevideo, pero se le hizo un reconocimiento todo bien merecido, todos los juveniles y el equipo técnico y los jugadores que lograron el triunfo de la campeón de la SU-18 a nivel nacional. Vaya un saludo grande para ellos y todos los integrantes del equipo, que muchas veces uno ve, pero hay mucha gente atrás que trabaja con dedicación y esfuerzo también a ellos y que no se ve, y porque alguien tiene que organizar, alguien tiene que cocinar, alguien tiene que coordinar viajes, alguien tiene que estar
1: Sí, sí,
0: siempre
1: sí,
0: atrás y uno
1: sí.
0: ve parte de eso, pero atrás de eso, como la selección de Uruguay, uno ve parte del equipo, pero hay mucha gente atrás que trabaja
1: Sí, no,
0: en
1: pero
0: pos de eso.
1: ahí ganan mucha plata, deja quieto, digo. Acá digo que los pobres gurises, bueno, vos y todos los que van ahí, un esfuerzo bárbaro que
0: No, no.
1: hacen, incluso el otro día salta ahí en la liga, que RCG dice que se gasta mucha plata en
0: Lo
1: los
0: que pasa es que
1: gurises,
0: para los gurises,
1: y
0: viste, por
1: no es para
0: ejemplo,
1: mí gastadero,
0: no,
1: porque ahora
0: no,
1: la
0: no, no,
1: intendencia va a
0: no, no.
1: poner.
0: No,
1: O
0: y
1: sea, yo creo
0: a
1: que está
0: ver, a
1: equivocado
0: ver,
1: RCG
0: a
1: ahí.
0: ver, no, Arcegui era una persona muy inteligente y la Liga Salteña de Fútbol lo que ha tratado es profesionalizar. O sea, es como la moto, ¿viste? ¿Qué te dicen? Bueno, si vas a correr tenés que ponerte casco,
1: Sí,
0: hay determinada indumentaria que forma parte de la competencia. Y el fútbol pasa lo mismo. Si vos no tenés infraestructura, si no tenés equipos médicos de apoyo para cuando se enferma el niño, no tenés determinado alojamiento, no tenés transporte, no tenés comida para los huevos, entonces digo, es complicadísimo. Digo, la idea es darle apoyo a los chicos. Y así se obtuvo.
1: loco, sí.
0: Porque no mira, no, vos mirá los resultados.
1: Sí,
0: Fíjate que
1: sí,
0: a nivel
1: sí.
0: de mayores salimos vicecampeón y a nivel de los chiquilines hace 3 años que el equipo va saliendo campeón. No es fácil. Mirá que no es fácil competir. Es como el fútbol a nivel del mundial que estamos mirando. Parece fácil, pero mirá que vos lo ves a Messi, que es un crack, que es un ídolo. Parece tan fácil hacer gol, pero no es fácil. Decía un periodista hace poco. Mirá que no es fácil el deporte. Competir con otro es difícil. Es
1: Sí,
0: sumamente
1: sí.
0: complejo.
1: Y bueno, pero ahora se están abriendo puertas, ¿no? Ahora están abriendo puertas con el vice, está trabajando bien en la Junta, hay una cantidad de cosas, pues está la de deporte también, ¿no? En el caso tuyo, no quiero irme del tema, vos presentaste esto de la automedicación,
0: Sí,
1: ¿no?
0: exacto.
1: Un arma de doble filo.
0: Sí,
1: Y
0: sí,
1: todo el
0: sí,
1: mundo
0: sí.
1: te escuchaba allá y después lo hablábamos
0: Pero
1: con el
0: claro.
1: amigo, el otro doctor,
0: Sí.
1: como el otro médico que está con ustedes ahí.
0: Sí, sí, es, este, Enzo Quillás.
1: Él es, doctor Enzo, hablábamos Quillás. Eso, digo, che, digo, tú, sí, se estuvo bien, dice, estuvimos hablando rato de Enzo sobre ese tema.
0: Sí, cómo no. Sí,
1: que
0: sí.
1: La gente no tiene en cuenta la parte de salud y a veces lo toma como gracia y no todos los cuerpos son iguales, porque capaz a él le hizo bien, al otro le hizo bien, pero a mí eso no.
0: No, no, exacto. Hay alergia y la automedicación no sirve, porque como yo te decía, el tema antibiótico que se dispensa en comercio, en almacén, en un montón de lugares donde no se debe, tiene que tener el aval de un profesional, porque no todos los antibióticos sirven para todas las infecciones. Hay antibióticos que son buenos para la parte de la piel, hay otros para los huesos, hay otros para la parte respiratoria, hay otros antibióticos que son buenos para los ojos, o sea, y otros para la vía urinaria. Entonces digo, cada uno cumple un rol, no todo sirve para todo. ¿Tá? Y la gente al automedicarse hace resistencia a los gérmenes y mañana cuando va a consultar, no duró los días necesarios ni la dosis necesaria, la vecina de al lado le dijo, sí, tomate tal cosa, viste, tomate eso que te va a hacer bien, pero en realidad no tiene un fundamento científico. Porque hoy profesionales tenemos, por suerte, buenos equipos de salud en Salto y enseguida lo van a atender.
1: Sí, sí, sí, sí, sí. Eso es lo bueno que dijiste vos, ¿no? Y bueno, y ahí, porque médicos son vos y él nomás, es que ya sé, y los otros escuchan, ¿qué aportan los otros que están ahí integrando la...?
0: Siempre los equipos, la comisión de salud no necesariamente tiene que estar compuesta todo por médicos, ahí hay diferentes integrantes y representantes de los diferentes Volpe, sectores.
1: Denis Volpe, que es licenciado
0: universitaria. Sí, trabaja a nivel hospitalario y tiene una visión de parte de lo que es la salud, ¿verdad? A nivel de ACE acá, que está dividido en lo que es la RAP y el hospital propiamente dicho. Primer nivel y segundo y tercer nivel. Y sobre eso, hoy actualmente hay unos 75,000-80,000 usuarios.
1: Sí,
0: claro,
1: sí,
0: público. Sí, no, y después 75 andará por ahí
1: el
0: de lo privado.
1: Siempre hemos dicho, no de ahora, sino de muchos años, la cantidad de gente que va y de la región que viene, ¿no? Diga que ahora hace un par de años descongestionó porque ahí en Tacuarembó tiene ese hospital de última, ¿no?
0: Claro.
1: Pero te quiero decir que acá venía mucha gente. Y recuerdo en el COVID nomás, cuando vino de gente de más abajo, vino la madre Torreira, que falleció después con el COVID de ahí de Fray Bento, por ejemplo.
0: Sí, hay mucha gente se atiende a nivel hospitalario y la salud hizo una explosión hace 2 años con el tema del COVID, que ahí nos dimos cuenta de lo que es la importancia de los enfermeros, los médicos administrativos, choferes, toda la gente que engloba la salud, que es tan importante, ¿verdad?, para todo el mundo. Eso es fundamental. Y cada gestión que ha venido ha tratado de mejorar los servicios, ¿viste? Nosotros a nivel de la RAP llevamos la ambulancia a Sarandí de Arapey, una ambulancia a 0 kilómetros, Pueblo Fernández, llevamos enfermería, mejoramos Guavillú, hicimos una policlínica nueva en Guavillú, en Pueblo Fernández, se arregló la de Sarandí, se arregló la de acá la colonia 18 de Julio, se arregló la del hipódromo, que quedó espectacular, se arreglaron varias policlínicas, la de la UBA 6, la UBA 6 también fue hecha en la gestión pasada, que quedó espectacular, un costo de unos $250,000.
1: Sin cortar, ¿vos tuviste ahí en el
0: sí.
1: RAP? Ya, claro, porque estaba el chivo.
0: Estaba, sí, seguro,
1: el
0: sí.
1: El uno, el chivo, después sí. Cuando fallece queda este.
0: Claro, yo estaba adjunto y quedó Roberto Báez, el doctor Roberto Báez.
1: Báez, claro, sí.
0: Yo quedé apoyando y ayudándolo y se hizo una buena gestión. Se mejoraron los servicios a nivel de pediatría, ginecología, se incentivó y se apoyó el tema de la vacunación a nivel rural, que hoy se continúa, que es fundamental, giras, porque la gente no puede venir, el campo es un gran problema de distancia y cuando vos tenés un problema acá podés ir a cualquier lado, podés consultar, golpear, llamar, pero estando distante y lejano, imagínate que te pase algo a las 2 o las 3 de la mañana, es complicado si no hay un médico de referencia cercano.
1: Sí, eso es lo bueno.
0: Eso es fundamental.
1: La verdad que agradecerte como siempre, no tomarte más tiempo, no sé si te quedó algo en el tintero.
0: No.
1: Era el tema salud fundamental, porque soy el uno.
0: No.
1: Y bueno, y en la Junta, hablando sobre todo el tema salud, que es muy importante tratar la comisión, ¿no?
0: Sí, por supuesto, estamos con varios temas. A nivel de la Comisión de Salud, uno de ellos grande que es importante es ir a diferentes lugares donde se trabaja con el tema de basura, reciclado y eso, porque la basura tiene mucho dinero y hay muchas empresas a veces que se quieren instalar, pero hay pautas, hay determinadas pautas en algunos departamentos que lo que vamos a ir es tratar de cómo se trabaja esa gente in situ para ver y bueno, como dijo Quiroga, si no puedes crear, copia.
1: Sí, sí. Y hay cosas buenas y se puede traer. O sea, por supuesto. El vertedero está ahí.
0: En todas partes del mundo, el tema de la. Acá hay más de 40 toneladas por día, imagínense, de basura generamos los salteños, y mucho de eso genera plata. Ahí hay mucho dinero, aunque uno pueda creer en la basura, con cartón, con el plástico, con la goma, bueno, todo lo que implica eso. Y hay empresas que se dedican a eso. Pero hay empresas que se dedican a eso. La parte fertilizante a nivel mundial, y la sacan de ahí. Un montón de cartón para reciclar, el vidrio, el plástico, todo eso se recicla. Así que es fundamental una empresa acá que va a venir. Ya hay un proyecto de instalarse a nivel de ahí. Está perfecto que sea privado y que corran su propio riesgo y que ganen dinero. Lógicamente, la gente trabaja para ganar dinero.
1: Que nos dejen algo y se lleven el tóxico.
0: Por supuesto.
1: Que es lo que perjudica, ¿no?
0: La idea es que pueda trabajar y generar mano de obra, va a generar trabajo. Que es lo fundamental. El salto necesita hoy por hoy que vengan empresas. Ayer, con el ministro de Economía, justamente que se estaba en lo llamaron al Parlamento, se demostró una cosa, que el país está en decrecimiento, hay una baja tasa de mucho desempleo a nivel de Uruguay, muchas empresas han cerrado, más de 11.400 empresas cerraron, lo que implica mayor desocupación, déficit fiscal y como la casa de uno, si vos te entra menos dinero, tenés que gastar menos. Este gobierno sigue gastando igual o más dinero, entonces va a llegar un momento que va a tener un déficit y va a tener que aumentar los impuestos como ya lo aumentó. Aumentó la nafta, aumentó el IRAE, aumentó el IRPF, aumentaron mil cosas y hay que bajar el gasto del Estado también, ser un Estado más eficiente, más compacto, más chico, pero más eficiente con los ciudadanos. Eso es fundamental.
1: Nosotros defendemos el comercio chico, ¿no? Porque vamos al centro.
0: Claro. Yo trabajo de noche y uno va a las 8:30, a las 9 de la noche en el centro y el otro día pasé con mi señora y había más de 20, 25 locales en alquiler. Cerrado.
1: Y
0: a las 9, a las 10 de la noche, te juro que andaba nadie. O sea, muy poca gente. Sí, o sea, menos consumo, trabaja menos el comercio, trabajan menos los mozos, trabajan menos los comerciantes, lo que implica desocupación y falta de empleo.
1: Claro.
0: El no tener plata, no salimos, no gastamos, no vamos a ver las motos, no vamos, claro, ¿viste?
1: Eso es lo más bravo.
0: Pero no vamos ni nos salimos a ningún lado, entonces hay una recesión económica.
1: Aplaudimos cuando viene eventos como el de Codecán que venía ahora, como el Fronterón, como las motos, como todo lo que viene, porque suma.
0: Claro,
1: por eso decimos, nosotros hacemos un programa para el que menos tiene, pero también defendemos los comercios chicos, que aguanten.
0: Los micro y los microemprendedores son los fundamentales en el desarrollo de este país, que siempre lo fue. Eso es fundamental, el trabajo. Lo que sí ha aumentado es el trabajo informal. Hay muchos trabajos que son informales que ha aumentado.
1: Sí, porque la gente no tiene, pobre, y bueno.
0: Y no, porque implica determinadas responsabilidades que vos tenés que pagar BPS, DGI, bueno, todos los impuestos que todos los días la gente se levanta de mañana y a tener.
1: El chico lo siente por lo que dice la gente acá. Como yo decía, a veces le voy a pedir la publicidad a una persona y que veo que antes entraban 40, 50 en un rato y...
0: Pero es que tenemos que bajar los impuestos. Ya la gente lo dijo, lo está diciendo la gente. O sea, a ver, tenemos que bajar los impuestos. Tenemos que bajar los impuestos. Es injusto que yo si vos tenés una casa es cara, si tenés una moto es cara, si tenés un auto es caro, si trabajás te cobro IRPF, y si heredás algo te cobro impuestos, continuamente impuesto. Entonces llega un momento que la gente no aguanta más, ya estamos con el agua acá. Dejá que la gente tenga dinero, dejá que la gente trabaje, dejá que disfrute con su nieto, con su mujer, con el abuelo, que vayas a pasear, que vaya, no sé, aunque vaya a las termas, no importa, pero... Deja que la gente tenga dinero, porque el Estado se vuelve muy caníbal y está continuamente succionando. Un local en el centro no te baja de 20, 25 mil pesos como barato. Más la luz, más el agua, más el BPS, más la DGI, más algún empleado que tenés y todavía no conté tu dinero, lo que te va a entrar a boca como dueño. Entonces digo, no, ¿viste? Entonces eso desestimula la inversión, desestimula el trabajo. Al haber menos inversiones, menos trabajo y menos plata circulando y la economía... ¿Qué hace? Baja.
1: Lo que pregonamos nosotros, ese es el tema, que a veces no se ve la plata por eso. Porque a veces un comercio sí entra mucho y todo lo que sale luz y agua y de todo, como vienen mucho acá los comercios chicos de centro comercial.
0: Pero el empresario hay que abrazarlo. Si llega a tu casa hay que darle un té, un café y prepararle el mate, porque es una especie en extinción el empresario. Es difícil sacarle el dinero con tu señora de un cofreforo o del banco o pedir un préstamo para poner algo y vos te estás arriesgando. Todo el mundo trabaja por el dinero y está bueno eso, está bien que la gente trabaje por el dinero,
1: por la necesidad de no pagar luz, el agua, el alquiler,
0: pero que todos tenemos obligaciones, todos tenés familia, tenés un hijo, tenés una hija, tenés un nieto, tenés alguien para ayudar.
1: En este país lo más importante es un trabajo o que no te quiten el oxígeno de esas empresitas chiquitas,
0: claro,
1: que funcionan,
0: pero,
1: que dan trabajo, pero, un poco, pero indirecto.
0: Viste, pero la nafta nomás, al aumentar dos veces en un mes la nafta, aún bajando el petróleo a nivel internacional, ¿qué hacen? Vos me traes la yerba, el azúcar en el almacén. Sí. Mirá, te tengo que aumentar el costo porque me aumentaron el combustible. Claro, el almacenero dice, está bárbaro, vos no te preocupes, yo le cobro al abuelo, la abuela o las personas que van a consumir.
1: La leche y el pan.
0: Pero la persona, el abuelo tuvo 250 pesos de aumento. Sí, y vos le estás aumentando la luz, el agua, la yerba, el azúcar, todo, el costo de vida.
1: Habría que congelar un poco ciertos precios.
0: No, no, porque la economía, todo lo que vos congelás funciona mal. La economía tiene su propio andamiento, su propio andamiaje. Y su propio todo, y cuando se quiso imponer eso, que decís vos, congelar los precios, no anduvo bien. En todos los países socialistas, ¿verdad?, que se trató de congelar, anduvo mal. En Argentina anduvo mal, en Venezuela, Cuba, fíjate cómo están, muertos de hambre, desesperados para venirse para acá o para otro país. Todo el socialismo que aplicó la congelación de precios le fue mal. No, porque el sistema económico es re complejo, y cuando vos querés controlar una cosa, descontrolás otra. Eso ya está escrito, lo dijo hace poco un economista. La gente sabe, es como los dólares ahora que vos ves.
1: Bajó un poquito el dólar ahora.
0: Sí, buena. Pero viste que el Banco Central salió a decir, con el ministro de Economía, a decir que era malo tener dólar y que vamos a especificar. Pero ayer se descubrió que la declaración jurada del ministro de Economía tiene el 70% de su bien en dólares. Entonces, pará, si vos vendés torta, pasteles, consumilo. Vos no me digas que es malo el dólar, que vos tenés que especificar y vos tenés dólares. Pará, papá, cambiá peso entonces. Actúa con el ejemplo. Porque si vos me estás diciendo que es malo tener dólares y que la economía tiene que tener peso, pero más allá de eso, todo el mundo sabe, los abuelos, los padres saben cómo manejar su dinero, todo el mundo que trabaja sabe. ¿Qué le va a decir a un individuo que trabaja los 30 días del mes para cobrar su platita?
1: El sol a sol, 24/7, como dice el argentino.
0: Pero todo el mundo sabe cómo manejar su dinero, pero vos, estimular que la gente ponga el peso, está mal. Que la gente tenga sus dólares y que los guarde y los ahorre, chao, porque es así. Con el país, el primer país del mundo hoy, Estados Unidos, y está en dólar. Sí, Argentina, sí, sí, va en 4 o 5 años, va a ser una economía, una potencia, y Milei lo que quiere es dolarizar la economía. O sea, el dólar nunca va a perder peso ni valor. Está mal eso, que los gobiernos empiezan a meter y dar directivas de qué hacer la gente con su dinero, y cuando le vaya mal, ¿a quién le va a ir a quejarse? La gente sabe.
1: Gracias, doctor. El hombre, la verdad, que nos deja frío la explicación que dio, para el que está escuchando, a buen entendedor, pocas palabras. Simplemente gracias, doctor. ¿O que le quedó algo en el tintero?
0: No, está perfecto.
1: No.
0: Vamos a dejarlo al amigo acá, porque si no se lo va a coger.
1: No, está loco. Porque a veces, viste, se juntan las notas. Interesante. Le gustó. Pero no, digo, que algo le quedó algo para decir.
0: No, todo perfecto. Es un gusto, como siempre, saludar a toda la audiencia tuya. Y siempre por venir por una cosa y otra. Y te agradezco esta oportunidad que tengo de comunicarme con la gente.
1: Pero la verdad que tiró un mensaje en el final ahí que... Pero muy bueno lo que dijo, y respetado. Usted es un profesional que anda por todos lados, que conoce, no digo el bolsillo, pero ve la necesidad de la gente, en las policlínicas, en todos lados, los barrios, el interior también que va, digo. Es bueno, a manera de reflexión para este gobierno, ¿no? Que los uruguayos lo votaron, y que no se olviden de la gente. Y sobre todo ni que hablar con el tema de Messi, que es otro tema importantísimo acá, ¿eh?
0: Un tema importantísimo que no se vayan a meter con la AFAP, por favor. La AFAP es un ahorro, que hay mucho dinero, pero ahorro de la gente que trabajó, porque si él trabajó durante 40 años, ¿yo cómo me voy a meter con la plata de él? Ya quedó demostrado en Argentina con la AFJP, entren a los medios, infórmense la gente. ¿Qué pasó con la AFJP en Argentina? Desaparecieron millones y millones de dólares, no saben en qué, desapareció la plata. Hoy hay muchos jubilados que van a ir a jubilarse, no van a tener su dinero. O sea, lo que está bien, déjalo. Las inversiones privadas, las AFAP, son un ahorro que es bueno que una empresa lo administre, y es de las pocas cosas que anda bien en Uruguay. Entonces, lo bueno, déjalo. Lo bueno, déjalo. Cambiar lo que no está bien en el país, pero lo que anda bien, déjalo. Lo que funciona bien, déjalo. Sí. Y no me puedo tomar y apropiar de bienes que no son nuestros, que son de los trabajadores y de los ahorros, que hace 30, 40 años que la gente trabajó. Sí, es así.
1: Sin duda que sí. Gracias, doctor, lo mejor. Nos vamos a una tanda muy cortita.
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2: Gracias, Fernández. Bueno, hace tiempo que buscábamos acá al amigo Emilio Nessi, ¿no? Exacto. ¿Con dos S o una sola?
3: Doble S.
2: Con doble S, claro, porque aquel me lo pasó con una sola. Yo conozco a Richard Nessi nomás.
3: Ah, somos parientes,
2: sí. Son parientes, sí, sí, de él, sí. El hombre que tiene un gimnasio de
3: gimnasio. Última, ¿no? Que va todo el mundo impresionante, ahí. Sí, sí, sí.
2: Emilio, hace tiempo queríamos, bueno, y agradecerle al amigo ahí, Edgardo Lecchini, que hizo el nexo para que vos estuvieras acá. Y en especial felicitarte porque se viene un evento importante para Salto y lo que decíamos fuera del micrófono. Mucha gente va a venir a Salto y algunos por primera vez. Exacto. Y tanto que hablamos del turismo y una cantidad de cosas y lo que puede mover este fin de semana el CODECAM en Salto.
3: Exacto, sí. Bueno, muchas gracias por la invitación. La verdad que un gusto estar en tu programa, que es muy difundido y muy hablado. Mucha gente lo escucha. Sí, este domingo 28 tenemos el CODECAM, el tercer año que traemos una fecha a nivel nacional de CODECAM. Estamos muy contentos, con muchas expectativas. Como te decía, es una fecha única a nivel nacional que congrega a todas las 19 federaciones del Uruguay. Así que imagínate la cantidad de niños que van a venir con su...
2: Desde Montevideo, el lugar más recóndito del
3: hasta
2: país.
3: Hasta Artigas, hasta Cuarembó. No, es impresionante. Ver las delegaciones como llegan en sus ómnibus, bien organizados, tienen sus gazebos, los rodillos para los chicos para calentar. La verdad que es un lindo espectáculo para mirarlo de afuera, tanto la parte logística de todos los equipos como las distintas categorías que van a participar. Te comentaba, de Paysandú, viene Winan con la escuelita, que es impresionante la cantidad de niños que tienen. Vienen gente de San José, viene del Boca de Cufré. La verdad que es...
2: Boca de Cufré, que es tan famoso.
3: ¿No? Sí, tienen una escuelita muy muy bien, de Flores, tienen una escuelita también muy linda. Y bueno, todos los niños vienen obviamente con sus padres, vienen con sus abuelos. Es un lindo momento para mostrar nuestro departamento, que tan lindo está quedando. Me parece que es una linda oportunidad. Y bueno, esperemos que el clima nos acompañe. Va a estar frío, pero el lugar va a ser en el autódromo. Un lugar que nos presta el SAC, que está muy lindo, que ha sido reacondicionado. Tiene con baños espectaculares, un predio de parque para estacionamiento y para que los chicos anden ahí a la vuelta, muy grande. Así que bueno, esperamos que el público de Salto nos acompañe. Te comento a modo de información, este deporte nosotros no se cobra entrada y no se cobra inscripción. Es algo importante destacar, que nosotros no dependemos de una entrada, entonces no se cobra, y las inscripciones a los niños tampoco se cobran. Entonces nosotros lo que se tiene de gastos, que son gastos importantes para nosotros, se saca todo a beneficio de una cantina que lo pusimos el domingo pasado en el Fronterón, en la fecha del Fronterón que hubo, y ahora vamos a poner cantina este miércoles ahí en la fecha de CODECAM. Los gastos son importantísimos porque tenemos una unidad de emergencia colocada desde las 9 de la mañana hasta las 4 de la tarde, que es lo que lleva el evento. Se pagan comisarios a nivel nacional, vienen comisarios de ciclismo, que a nivel nacional, que bueno, que se le hay que pagar el pasaje, el viático, la comida, todo lo que es premiación de trofeos, medalla, bueno, todas esas cosas, se cubre el costo con la cantina, que bueno, que con todos estos años lo hemos podido lograr y cumplir con el objetivo.
2: Escuchame, bueno, vos vinculado desde, me imagino, desde niño al ciclismo, por un padre, por un abuelo, ¿por qué te vinculaste vos al ciclismo? ¿Por qué te gustaba? Lequini es único, pero el caso tuyo, digo.
3: Sí, sí, Lequini es impresionante cómo trabaja. Bueno, como escuchábamos en la nota anterior, que no se ve el trabajo, que muchas veces no se ve el trabajo de la cantidad de gente que hay detrás de esa largada, de esa llegada, de ese evento. Digo, la gente que va, mira el evento y se va, pero viene, hay una logística detrás de mucho tiempo. Lequini es impresionante cómo trabaja. La verdad que hemos armado un lindo equipo. Él se doblega y se pone al hombro la actividad. Sí, yo hice el Codecam cuando chico, corrí en el Codecam muchos años, y sí, mi padre siempre de atrás. La verdad que tengo que nunca me va a dar para agradecerle lo que hizo conmigo. Él trabajaba toda la semana viajando y llegaba el viernes, sábado, y nos íbamos a correr. No estaba el fin de semana en casa. La verdad que es impresionante lo que hacía por mí. Y bueno, yo corrí varios años hasta los 25, y ahí, bueno, tuve que dejar para terminar de estudiar, para poder recibirme. Dejé unos años y a los 30 y algo, 33, me volví de vuelta a correr con los máster. Y hace 4 o 5 años que me vinculé de vuelta como organizador, como dirigente. Me empecé a arrimar. Hoy en día soy presidente de club con los mismos colores, integro la Federación de Salto.
2: Hombre, porque eso toda la vida era Silva con los mismos colores.
3: Seguro, ahí está, con Rubén, sí, seguimos en contacto con Rubén y bueno, y otros muchachos más. Y el equipo que tiene ciclistas es Libertad, entonces también integro una subcomisión con Libertad para darle una mano para poder cumplir los objetivos de ellos, junto con Luis Saavedra.
4: El Cubi,
3: ahí está. El Cubi, estos 2 años atrás, con él, el que traíamos el Codecamp. Este año, él, por un tema de trabajo que le está llevando muchas horas laboral, no está en presencia, pero sigue dando una mano. No, la verdad que es impresionante cómo trabaja él. Y bueno, y seguimos con el Club Libertad de los chicos de primera este año, que el año pasado cumplimos el objetivo de ir a Rutas de América.
2: Porque vos hablaste con los mismos colores y nadie le da difusión, pero usted tiene un equipo femenino, ¿es una chiquita o un poquito más grande?
3: No, son chicas grandes, son chicas adolescentes, claro, grandes, seguro. Sí.
2: Eso es todo un acontecimiento para Salto, y ahora que está muy en boga la gurisa que juega el básquetbol, uh-huh, el fútbol, a todo. El ciclismo.
3: Sí.
2: O sea, el incorporar a la mujer también le va a dar un crecimiento al ciclismo.
3: Deporte. ¿Cómo no?
2: Día pasado, cuando la vuelta hablábamos con Fabio Pires, de Artigas, y Artigas tiene 6 equipos de ciclismo, y nosotros en la Bruta Ciudad, con Federico y todos los grandes que dio el ciclismo, tenemos solo Libertad, que la lucha, y nos alegra que con los mismos colores está con vida, ese equipo femenino.
3: Sí.
2: Pero te quiero decir, el ciclismo debe crecer, porque la gente está contenta que la vuelta a Uruguay ya venía el año que viene, estoy viniendo.
3: Sí.
2: La gente quiere ver un equipo de ciclismo.
3: Exacto.
2: Entonces, hay que decir, con los mismos colores, es un equipo más viejo, ¿no?
3: Sí,
2: que
3: hace años.
2: Perduró en el tiempo, aquel lo decía, que había 9, 10, 12 equipos.
3: Uh-huh. Exacto.
2: ¿No? Yo cuando era niño me acuerdo que todos los domingos era una fiesta y había hasta cuarta, ¿te acordás?
3: Sí,
2: capaz, son más chicos, pero había hasta cuarta categoría.
3: Sí.
2: Y reunía mucho. Entonces yo digo, si con los mismos colores tiene el equipo femenino, uh-huh, puede aumentar. El fútbol empezó un equipo que era Saibar y hay una cantidad ahora,
3: sí,
2: ¿no?
3: Sí.
2: Y ni que hablar a nivel país y en el mundo, ¿no?
3: Sí,
2: ahí. El otro día, hablando con un padre, una chica que juega, no sé, estaba jugando en Boca o qué, dice, mi hija pasó mucho trabajo, pero las gurisitas de ahora pueden triunfar y mañana jugar en el fútbol europeo, dice, más que los hombres, me decían.
3: No, impresionante. Sí, cómo se ha extendido la mujer en el deporte, la verdad que es muy muy valorado. Sigue con los mismos colores, sí, hace 2 años ya que tiene chicas que son de Paysandú, que compiten por el Club de Salto. Y después, bueno, sí, tenemos el equipo de primera de Libertad, y bueno, y estamos nosotros junto con Milton Silva, que también Milton nos da muy buena mano, la verdad que es el que lleva la bandera con los niños, que los junta. Y bueno, de a poquito se van sumando niños. Te cuento, arrancó la idea del Codecán, congregando a los niños en la ciclovía que tenemos enfrente a la ex Inlaxa. Y la idea era llevar a los niños, seguro, congregamos a los niños con los padres. Entonces digo, se engancha el niño, se engancha el padre, vamos paseando hasta las termas del Daimán, venimos y luego hacemos alguna actividad de ejercicios para ellos, hasta a veces juegan al fútbol ellos para divertirse. Y es impresionante cómo unís la familia, ¿no? Con el niño y el padre, hacen una actividad ese fin de semana. Entonces digo, la verdad que salió bastante bien, ha estado interesante, se han arrimado más niños preguntando qué es el CODECAN, a qué se dedica, cómo funciona, y bueno, ahí le damos la explicación, y hay niños que se han enganchado. Hemos ido al autódromo también, los sábados de tarde, también a hacer distintos ejercicios para el ciclista. Tenemos que salir a buscar bicicletas de competición para los niños, como digo, hay algunos que se han embalado, y bueno, van a competir este domingo. Nosotros estamos todos los sábados, a las 2 o a las 3 de la tarde, que lo ponemos en las distintas redes sociales, avisamos. Ahí en la ciclovía enfrente de la Ilaxa, de 2 a 4 o de 3 a 5 depende del frío, y ahí se ha sumado muchos niños y muchos padres que, como te digo, ex ciclistas han empezado a ir. Jorge Libonati apareció, Mariano Defino apareció, todos empezaron a ir y lo toman como un paseo, como un ejercicio y una forma de compartir en familia ese momento. Y bueno, y de ahí empieza a surgir el niño que le interesa, que le gusta, como te digo, tuvimos que salir a buscar un par de bicicletas prestadas de competición para que ellos puedan estar el domingo compitiendo. Y bueno, después la idea es que ellos se diviertan y que le tomen el gusto. Después la parte sacrificada de entrenar, va mucho más adelante, pero ahora la idea es divertirse. Por eso yo, van, pedalean un rato, hacen un par de ejercicios en bicicleta de dominio y después se arma un picadito de fútbol que a todo niño le gusta y termina un sábado el niño completo y haciendo un deporte.
2: Sí, sí, sí. La verdad que es sano el ciclismo también. Yo me acuerdo que antes los médicos lo recomendaban también, ¿no? Recomendaban el básquetbol, el ciclismo como deporte es muy sano, ¿no?
3: Sí, para el chico,
2: ¿no?
3: Sí, sí.
2: Una bicicleta, ¿no? Tan importante. Ayer hablábamos con Lechini cómo cambió, ¿no? Lo que costaba una bicicleta antes. Si bien hoy son caras también, pero es más accesible, ¿no?
3: Es más accesible, sí.
2: Para
3: ahora son carísimos.
2: Que el Curí pueda tener una bicicleta, sí. Bueno, y después ir cambiándola,
3: seguro,
2: ¿no?
3: Sí, sí, sí, sí, sí, sí. Nosotros, como te digo, la idea es seguir trabajando en el semillero, que es para que no se corte el ciclo.
2: Sí, sí, sí.
3: Ahora el último chico que tuvimos en el CODECAN es el Lautaro Ferreira, que ahora está en Bélgica compitiendo. Que se fue.
2: Lo aplaudimos, ¿eh? Lo hemos tenido acá él varias veces con el Cubi.
3: Seguro.
2: Porque él estuvo en la selección nacional.
3: Igual que Agustín.
2: Uruguay,
3: igual, ¿no? Que Agustín Saavedra, seguro.
2: Sí, sí. Agustín también, sí.
3: Sí, sí. Y bueno, esos son chicos salidos del CODECAN. Entonces digo, ya cuando salió Lautaro el año pasado, ya quedó un poco cortado. Ahora está el hijo de Perico Dutra, de Juan Dutra, Santino, que este año está en 13 y 14. Y hay otros chicos, está Mateo Santos también, no me quiero olvidar de ninguno, pero hay varios que este año empezaron a hacer sus primeras armas. Están la familia de atrás, es todo el apoyo que necesita un niño, ¿no? Y bueno, nosotros estamos entusiasmados por la cantidad de niños que se han arrimado y bueno, uno de los puntos importantes fue la llegada de la Vuelta al Uruguay, que se hizo un evento de niños antes de la llegada y ahí congregó y a cantidad de gente le empezó a picar el bichito a ver cómo funcionaba el CODECAN. Y bueno, y ahí nosotros teníamos una mesa, se le dio información, se le dio folletos, número de teléfono para llamar y de ahí, desde ese punto, impresionante la cantidad de chicos que se han enganchado con esta actividad de los sábados. La verdad que está muy muy lindo, muy lindo.
2: No, y me imagino también deben viajar también, ¿no?
3: Y bueno, por eso se forma la comisión de padres. La comisión de padres se forma para tener algún apoyo, juntar algún apoyo económico para cuando tengan que viajar, sanar de ahí un poco los gastos. Porque estas fechas de CODECAN es una fecha a nivel nacional, una vez al menos en los distintos departamentos. Entonces, tiene un campeonato apertura y tiene un campeonato clausura. La fecha pasada fue en Fraiventos, la anterior había sido en Durazno. Y bueno, y así cada mes tienen que viajar. Entonces, bueno, la idea es, de esa comisión, sacar fondos para que cada padre que quiera ir pueda algo ayudarlos nosotros como comisión por los gastos. Porque la verdad que... tenés que viajar el día anterior, tenés que estar el sábado, porque la competencia arranca los domingos temprano. Entonces, un poco darle una mano. Y bueno, en el momento que tengamos más niños, y ahí ya cambia, ya alquilamos algún micro, se alquila algo más cómodo, más grande, para que hayan todos los padres, todos los niños. Como fue años anteriores, que la verdad que era muy lindo ver la cantidad de niños de Codecamp.
2: Sí, sin duda, ¿no? Nosotros recordamos muchísimo ahí atrás cuando estaba Julio Gómez.
3: Ah, sí, bueno, Julio Gómez.
2: Que iba al Parque Arriaga, hoy ya no existe más, creo, la pista esa, el Parque Arriaga. Y bueno, en un principio él aparecía aparecía en chicos muy pobres, muy carenciados.
3: Sí. Y él les armaba la bicicleta. Sí, cómo no.
2: Y niñas también veíamos, sí, ahí. Y bueno, era una buena imagen que teníamos, pero creíamos que había desaparecido. Uh-huh. Pero nos alegra, Emilio, Nessi, que vos estás al frente con la barra esa.
3: Sí, sí.
2: Y que se han arrimado ciclistas, ¿no?
3: Sí, sí.
2: Hasta Mariano de Fino y una cantidad.
3: Sí, sí, sí, por suerte, sí.
2: Siempre yo nombro los Romero, los Colorado.
3: Ah,
2: Romero,
3: Gerardo, sí, Gerardo ha aparecido también.
2: Que han sido entre la camada de ciclistas.
3: Sí, sí.
2: Y más para atrás, Negro País, una cantidad de gente.
3: Sí.
2: Que formó parte del ciclismo grande. Claro, sí, había una figura de Federico, pero en el entorno Salto dio grandes ciclistas.
3: Siempre. Sí,
2: y
3: Jorge Soto.
2: Que volver a esas raíces, ¿no? De lo que fue el ciclismo, es una fiesta, no se paga entrada, y que tenía la gente, ¿no?
3: Sí, todos esos ciclistas que nombraste están todos no involucrados, pero sí dando una mano. Mariano está bastante involucrado, bueno, el Cubi también. Sí, Julio Gómez y Rubén da Silva, pioneros del pilares, ciclismo, ¿no? Maestros nuestros, que nosotros lo estamos tratando de imitar, pero ellos fueron impresionantes como trabajaban por el ciclismo. Vos nombrabas la pista. Bueno, se están haciendo gestiones en la intendencia para que le hagan una mejora a la pista. Ya fuimos con Marcelo García de Rosa a la pista y con el de obras de la intendencia. Y bueno,
2: el Juan Matelleira Núñez, ingeniero civil,
3: exacto,
2: muchacho joven.
3: Ahí está. Y bueno, ya está pedido, y ya García Rosa me informó de que ya estaba autorizado por el intendente, pero hay que esperar porque hay muchas calles para reparar, me decía. Entonces, bueno, estamos esperanzados en tener esa pista, que es un lugar muy tranquilo para llevar los niños. Es un parque hermoso, el Parque de Riague, hermoso parque. Cuando tengamos esa pista, ahí va a ser también otro tema.
2: La pista sería mejorar, ¿no?
3: Acá es mejorarla. La pista está, lo que pasa es que con la creciente se ha degradado el bitumen. Sí. Entonces, es hacerle un recapado o la mejor mejora que sea para que dure. Y bueno, y ahí no tenemos
2: utilizar
3: ningún...
2: eso, si vos, sí.
3: Pero ahí lo utilizamos. No se podría hacer competencia, por ejemplo, de 15, 16 años, porque andan muy rápido los chicos y la pista no está peraltada, no tiene una curva y un realce en la curva, y entonces la velocidad los saca para afuera. Pero sí, estos niños...
2: muy venido a menos.
3: Seguro.
2: Eso, yo te decía, y los gurises del Codecán, y sabía eso, sí, que utilizaban allá en ahí esa la ciclovía que va al Daimán.
3: Sí, sí.
2: Pero te quiero decir que, bueno...
3: No, lo llevas ahí,
2: claro,
3: y re tranquilo, como te digo, no tenés ningún problema. Acá nosotros en la ciclovía anda gente corriendo, anda gente caminando, anda en bicicleta. Ahí sería el predio nuestro, y ahí los haces chiviar bastante y
2: no,
3: quedás re tranquilo.
2: En la zona sur ahí, ¿no?
3: Y estás en una zona céntrica prácticamente,
2: sí, sí.
3: Claro, que es re lindo.
2: Claro,
3: está...
2: de todos lados.
3: Exacto, exacto, exacto.
2: Así que viste, esa idea no lo dijo Lecchini, pero recuperar eso.
3: Sí, estamos en eso.
2: No es imposible.
3: No.
2: O sea, cumplió una función, se desgastó, y sobre todo las crecientes.
3: Las crecientes del hogar,
2: sí. Y también le pedimos a la gente, ¿no? Capaz un cercado, algo de eso.
3: Exacto, eso sería...
2: que antes estaba cercado y se robaron todo, sí, los alambrados, todo,
3: sí,
2: ahí.
3: Sí, sí, sí.
2: Y quedó muy escampado, sí. Y bueno, y reitero, el agua, ¿no? Fue
3: sí,
2: más
3: sí,
2: que rompió ahí.
3: Sí, sí, las crecientes lo que daña más esa parte ahí.
2: Pero
3: sí,
2: nos
3: sí,
2: alegra que se pueda recuperar, ¿no? Eso es lo que nos deja más contentos con lo que nos decís.
3: Sí.
2: Que se puede recuperar, ¿no?
3: Sí, sí, sí. Estamos en eso. Ya, como te digo, ya me dijeron que estaba en carpeta, que ya está autorizado por el intendente, o sea que es cuestión de tiempo, tener
2: tiempo,
3: paciencia.
2: Claro, ¿no? Ahora se va a recibir la plata del fideicomiso, uh-huh, que es el combustible para muchas cosas, ¿no?
3: Sí,
2: para
3: sí,
2: cambiarle la cara a Salto, que no tenía una mejor imagen,
3: uh-huh, sí,
2: en
3: sí,
2: cuanto al turismo y la gente, o antes que ahora... Nosotros vieron mucha gente con el Fronterón y ahora
3: impresionante,
2: mucha gente.
3: Impresionante.
2: Y estamos hablando de dos ruedas, ¿no?
3: Claro.
2: Y esto ni que hablar el niño, porque nosotros decimos, El baby fútbol arrima mucho.
3: Sí, sí. ¿No? Porque viene la familia.
2: Claro.
3: Lo acompaña el padre, lo acompaña el abuelo, la abuela.
2: Claro.
3: Tenés las termas hermosas para que estén ahí. Tienen que venir el día antes, el sábado. O sea que el sábado ya pasan todo el sábado acá. Gastan en hotelería, en comida. El domingo es la competencia. La verdad que es una movida turística muy, muy,
2: muy importante.
3: Sí,
2: y
3: sí.
2: Se dio medio seguido en el Fronterón y ahora
3: sí,
2: esto.
3: Sí, sí,
2: porque
3: sí.
2: Porque nosotros pedíamos al Vicio espectáculo. Porque mueve.
3: Sí,
2: mueve.
3: Sí, sí.
2: Porque mucha gente se gana los cambios alrededor.
3: Exacto.
2: Son trabajo de forma indirecta, se dice.
3: Exacto.
2: Que
3: exacto.
2: Le da un fin de semana a mucha gente para ganar.
3: Sí, sí, sí. Sí, sí, sí.
2: Y la verdad que estamos sorprendidos, por eso te agradecimos que hiciste un alto en tu trabajo y viniste a hablar con nosotros, porque hay que darle difusión a eso.
3: Sí, sí, cómo no. Cómo
2: es
3: no.
2: Una actividad que le suma mucho.
3: Sí, sí.
2: Nos alegran que están trabajando y lo que se viene. Y aprovechamos ya con los mismos colores con ese equipo, que hay que darle para adelante, femenino.
3: Sí, sí.
2: Todas cosas que suman, estimado Emilio Nesi, nosotros nos resta agradecerte y te pedimos que en el final repitas, porque viste que la audiencia a veces no
3: se
2: va reenganchando. Se va reenganchando, viste, capaz fue a hacer un mandado, vino, fue, y dice, Nesi estaba hablando.
3: Seguro.
2: Lo más importante este fin de semana.
3: Bueno, como te decía, este domingo 28, a partir de las 9 de la mañana, vamos a estar en el autódromo con el Codecamp. Son niños de 6 a 16 años, en cada categoría tienen su competencia. Se va a hacer un parate al mediodía para el almuerzo y después se sigue con la última categoría, que es la más linda, que es la de 13 y 14 años, y luego la premiación. Se espera mucha gente, estoy con el tema de alojamiento y ya me pidieron 70 alojamientos para chicos y padres, más los que van a venir en el día, ¿no? Y otra cantidad de gente en Hotel de Termas, que conseguimos un buen precio. Esperamos a todo el público, como lo decía, no se cobra entrada, va a ser en el autódromo. El Codecam va a tener una cantina para poder cubrir los gastos. Y bueno, va a ser un espectáculo hermoso, es muy lindo ver los niños, ver los padres corriendo a pie al lado de los niños, acompañándolo, gritándolo. Es muy emocionante ver al niño, cómo se divierte, no le importa en qué puesto sale. Él después de competencia, cambiando figuritas, jugando a la tapadita, jugando al fútbol. La verdad que es un ambiente hermoso, muy, muy familiar. Cero competitividad, si vos ves los padres ahí, después como le agradecen a uno de la forma que fue el evento. La verdad que es muy lindo de ver, es muy lindo ambiente y bueno, esperamos que el tiempo nos acompañe y que la gente de Salta nos acompañe.
2: Claro, claro, claro, claro. El gusto de siempre, Emilio, y bueno, no va a ser la primera y la última. Gracias por estar y bueno, lo mejor.
3: Bueno, el gusto es mío, muchas gracias por la invitación. La verdad que nosotros en el básquetbol veíamos la transmisión cuando juegan los en el básquetbol, veíamos por acá por Caster, no sabía que estábamos tan cerca de mi casa. Un gusto y bueno, muchas gracias por la invitación y que le sigas dando al deporte llamado menor, el ciclismo.
2: No, por favor.
3: Pero está muy bueno que el programa lo difunda. Muchas gracias.
2: Muy bien, Emilio Nesi, el principal del Codecamp, también presidente con los mismos colores. Tanda pequeña.
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5: Gracias, Fernando. Y bueno, estamos con el invitado de siempre. El gusto de tenerlo al hombre de. Lo presentamos como el que hace un gran trabajo en las comisiones.

0: en la nota a las redes sociales.
1: Escuchame, Hugo, bueno, pero el trabajo no para, ¿no?
0: El trabajo no para, es verdad. Es
1: pero
0: verdad.
1: La gente no coopera, eso es lo que nos da bronca, bueno, cuando vimos el basural.
0: Eso,
1: no sabíamos
0: eso,
1: dónde era, ahora
0: en algunos casos venimos con un poquito de drama en cuanto así a la falta de respuesta de la gente en cuidar, porque veníamos hablando, le contamos un poco a la audiencia antes de entrar al aire, del trabajo que hicimos ayer, coordinado con Omar Esteves, quien yo resalto el trabajo que viene haciendo, el encargado de recolección de residuos sólidos. Habíamos estado coordinando justamente darle una solución a la comisión vecinal de Barrio Calafí, que ellos tienen un predio ahí haciendo cruz con la placita de Barrio Calafí, que es de ellos también, donde ellos quieren hacer una canchita. Ya nos estuvieron comentando que ya tienen los arcos y todo, que en cualquier momento los van a colocar, pero tenían al costado del predio una canaleta que también además es importante como desagüe para los vecinos que están ahí pegados, que están en un terreno más bajo, y por lo tanto, bueno, esa canaleta estaba totalmente llena de basura. Un camión completo, pero completo hasta arriba. Yo subí un video por ahí en mis redes, los pueden ver. Todavía no habían terminado de limpiar y ya estaba desbordando el camión. No sé si no habrán tenido que hacer un segundo viaje con el camión, porque estaban sacando la basura que estaba acumulada allí desde hace muchos años y ya también haciendo un trabajo de profundizando esa canaleta para que también funcione mejor y le dé una solución a los vecinos que viven en la parte más baja de ese terreno, de esa cuadra. Así que bueno, por eso digo, constantemente estamos recorriendo los barrios. Ayer también estuvimos en horas del mediodía en Barrio La Reductora, con el presidente allá de La Reductora, Omar González. Estuvimos charlando, viendo algunas cosas que ya se han hecho. Ellos están muy conformes con las cosas que se vienen logrando. Se ha mejorado la iluminación, se le consiguió el volquetón también con Omar. Se le pudo poner días atrás un volquetón para que ellos puedan tener un lugar donde depositar la basura de toda la zona. Están muy contentos por una gestión que se logró en este periodo, que es la que permite que lo único entre y llegue hasta la zona que están ellos, que están hacia adentro. Es un barrio que está hacia adentro, que no tiene una única entrada y salida, pero la intendencia mejoró un sector donde lo único no entraba, pero no tenía cómo girar. La intendencia mejoró un sector donde lo único puede girar y volver. Y eso para ellos les cambió la vida totalmente. Estaban muy agradecidos. Nos contaba que desde el año 2002, hace 24 años que vienen pidiendo eso, que por suerte se pudo lograr en este periodo.
1: Escuchame, es como quien va raíles de norte a sur, ¿no? Viene a ser, sí.
0: Claro, es por...
1: Lo único va por ahí, ¿no?
0: Claro, porque vos vas por raíles y viste, bueno, ahí te vas a encontrar antes de llegar a la
1: Puente Blanco,
0: si vas hacia Termas, pensémoslo así, al sur, pasando el Puente Blanco, ahí te encontrás con un cartel que dice Barrio La Reductora, entras al fondo, está el barrio. Es un grupo de vecinos que viven allí hace muchos años y que quieren ir de a poco mejorando su calidad de vida. Y bueno, y eso es un poco el compromiso que tenemos nosotros desde las comisiones vecinales y el gobierno de Salto, de ir escuchando los reclamos de los vecinos y hablando, planteándoselo, haciendo las gestiones correspondientes con los diferentes directores de área o encargados del gobierno, que como siempre lo digo, es un equipo que está totalmente comprometido. Y bueno, hay cosas que se sacan rápidamente porque es una cuestión de que se puede, capaz que por planificación y por logística. Hay otras que van a demorar un poquito más. Por ejemplo, a este barrio La Reductora le estábamos debiendo una mejora en las calles, pero ya está hablado con el director de obras, con Juan Manuel Tercera Núñez. Ya se comprometió que apenas tenga disponibilidad de máquinas, ahora están con otros compromisos, con otros barrios. Ellos vienen respetando una muy buena planificación que tiene la dirección de obra. Ya lo tienen en carpeta, ya porque el reclamo de los vecinos se lo hicimos llegar.

0: y apenas puedan, tengan la disponibilidad, le van a ir a mejorar esa entrada y esa calle para que los vecinos tengan un tránsito mejor y también para el propio, como ellos lo dicen, para el propio ómnibus que está entrando, que
1: Sí,
0: también
1: sí,
0: fue un logro
1: sí.
0: este gobierno, para que esté en una condición más adecuada, hasta por una cuestión de mantener la unidad de servicio de
1: Sí, sí,
0: transporte
1: sí.
0: urbano, ¿no?
1: Sí, que ahora va a venir mejora. Pero
0: Sí.
1: escúchame, digo, días pasados decíamos, y lo hablamos con Maquiavelo fuera de micrófono, más de 120 ya han visitado ustedes, ¿no?
0: Hemos
1: ¿Qué
0: visitado mucho, sí,
1: tendrán?
0: hemos
1: Hay una
0: visitado mucho.
1: consulta muy
0: Sí, sí,
1: buena,
0: sí, sí, sí,
1: solucionaron los
0: sí, sí,
1: muchachos de la reductora ahí,
0: sí, sí, sí,
1: excelente.
0: sí, sí.
1: Pero me imagino lo que tienen en carpeta,
0: Sí,
1: Hugo.
0: por ejemplo, hoy visitamos a unos vecinos que nos contactaron con nosotros, que nos pidieron que fuéramos. Como yo vengo diciendo, si bien es cierto que al principio nosotros tuvimos que hacer ese trabajo de empezar a llamar a los pocos contactos que había, los pocos registros que había en el área de comisiones vecinales. No sabemos qué fue lo que pasó, pero los registros más actuales habían desaparecido, quedaban registros de hace más de 15 años,
1: Sí,
0: pero
1: ahora
0: claro,
1: sí.
0: ahí se empezó a llamar y los encontramos. Ahí estaba en plena gestión Hover, siempre lo
1: Sí,
0: menciono
1: lo vos lo has dicho,
0: y lo digo, que fue el quien empezó a poner en marcha esta área y se encontró con que llamaba a personas que figuraban como presidentes de comisiones, que ya no estaban más al frente de las comisiones, o incluso en algunos casos, lamentablemente, era gente que había fallecido, pues decía más de 15 años. Porque las últimas, o los últimos registros, vamos a llamarlo así, de las comisiones desapareció. Bueno, en base a eso tuvimos que empezar a reorganizar todo. Por suerte había algunas comisiones de larguísima trayectoria, como la que visitamos el sábado, la de Ceibal, donde nos invitaron y fuimos con mucho gusto a festejar el Día de los Abuelos
1: Ah, el día de los
0: con la gente de
1: abuelos,
0: allí del barrio de
1: sí.
0: Ceibal.
1: Pero veíamos igual mucha gente joven en la organización,
0: Había
1: ¿no?
0: mucha gente joven también, sí, pero más que nada se fue a
1: Sí,
0: visitar
1: sí, sí.
0: ahí a la comisión, a la sede, para acompañar el festejo del Día de los Abuelos. Y bueno, las comisiones se empiezan a sumar, la gente nos empieza a llamar, y como te decía, hoy la gente de Barrio Los Olivos, un grupo de vecinos, se pusieron en contacto con nosotros, que quieren armar una nueva comisión, lo vamos a ir a visitar hoy 18:30 de la tarde, y ahí vamos a charlar con estos vecinos, les vamos a explicar. Ellos quieren saber cómo tienen que conformar la comisión, le vamos a explicar, le vamos a llevar una copia del reglamento para que ellos vayan viendo. Y bueno, creemos que hay entusiasmo como para próximos días poder capaz que estar llamando a una asamblea general para poder poner en marcha una nueva comisión. Así que por eso
1: No, no es
0: se viene
1: fácil,
0: haciendo.
1: lleva trabajo. O sea, digo, no es difícil, mejor dicho, lleva trabajo, voluntad, ir a las reuniones, ver,
0: Exacto,
1: no
0: yo creo que
1: es estar
0: esa,
1: de brazos cruzados y tener la
0: exacto,
1: cuestión.
0: yo creo que esa ha sido la clave. La clave ha sido esa, de salir, de estar y demostrar que se está en el mano a mano con la gente, porque cada que uno viene a un programa de radio como el tuyo, que ya nos ha pasado, tú mismo nos has pasado algunos contactos de gente que se ha
1: Sí, sí, sí.
0: comunicado para tener contacto con nosotros, o sacamos algo en las redes sociales y la gente nos hace algún comentario por las redes sociales o se tratan de
1: Nosotros
0: comunicar.
1: pasamos el número ahí a la intendencia, ¿no? Y a esos
0: Exacto,
1: estudios queda
0: sí.
1: mejor, porque yo, por ejemplo, no doy el teléfono de nadie, ni del amigo acá, ni ninguno, pero sí le doy las herramientas donde debe
0: Exacto, como
1: ir.
0: para
1: Y
0: llegar,
1: ahí se agendan
0: exactamente.
1: contigo, pueden
0: Exactamente,
1: hablar o dejar
0: exactamente.
1: el número y ustedes lo
0: Sí,
1: van a
0: sí,
1: visitar
0: sí.
1: en determinado momento,
0: O
1: ¿no?
0: si te pasan un número a ti, como te han pasado alguna vez, vos me lo pasas a mí, yo lo llamo o me comunico.
1: Seguro.
0: Sí, la verdad que. Bueno, y ese trabajo que se viene haciendo, por suerte viene dando muy buenos resultados. A ver, no es una cuestión de sumar comisiones por sumarlas. No, no, acá no es porque a ver quién logra mayor cantidad de comisiones. Evidentemente que la función nuestra es, en parte, llegar a todos los barrios y que los barrios estén organizados.
1: Te pregunto, o sea que ¿cómo ahí, lo hace?
0: Ahí va de la mano una poco. Bueno, claro, uno también tiene una experiencia de muchos años recorriendo barrios.
1: Vos los conocés todos.
0: Entonces, la ventaja que cuando nos tocó esta responsabilidad y empezamos a mirar algunos barrios donde no había comisiones, y uno tenía algún contacto, algún conocido, bueno, lo primero que hicimos fue empezar a llamar a esos contactos, a esos conocidos, y a pedirles que nos dieran información de quién había sido algún integrante de comisiones vecinales en años anteriores, ahí en la zona, y ahí empezamos. Pero ahora, por suerte, está tan bien organizado este engranaje que, como te decía, ya la gente nos llama a nosotros, en lugar de nosotros estar llamando, nos llaman a nosotros para decirnos que se quieren organizar. Y los vecinos organizados es muy importante para este trabajo de cercanía que tenemos en esta nueva dirección, ¿no? Que siempre lo decimos, que la encabeza Juan Andrés Maquiavelo, que es el director, y nosotros nos toca la responsabilidad del área de comisiones vecinales, porque es lo que nos pidió el intendente, que estemos mano a mano con la gente, en contacto directo siempre con los vecinos, escuchando los problemas de los vecinos, trasladándolos a los directores, jefe de área, en fin, y tratando de buscarle en cada caso una posible solución. Y como lo decía Albizu en plena campaña, y nosotros compartimos totalmente, no solamente los vecinos te plantean el problema, muchas veces te plantean también la solución, que es simplemente articularla, hacerla llegar a los directores, sí, y que ellos, como técnicos, bueno, obviamente puedan evaluar si esa solución puede ser tal cual como lo plantean los vecinos, o tomar parte de esa idea y mejorarla desde el punto de vista técnico para que la solución se lleve adelante. Así que bueno.
1: Porque todo esto pasa por los demás directores. Vos hoy no nombraste al Paco, pero muchas veces tenés que nombrar al Juanma y algún otro, ¿no?
0: Hay un tremendo equipo de lo que, bueno, el Paco, ¿no? Omar Esteve en la parte de recolección, el director general del ABC, el mayor Acuña, el director de obras, que es Juan Manuel Teixeira Núñez, el director de servicios públicos, Carlos Ayuto, también, que siempre tenemos respuesta de parte de servicios públicos, el encargado de alumbrado público, Wilson de Mato, que también siempre nos da respuesta, sí, porque es una también de las...
1: Y lo que más los vecinos,
0: la luz. Es uno de los reclamos, ¿viste? Que siempre estamos teniendo, ¿viste? El tema basura, obra, iluminación, son de las cosas básicas que siempre estamos teniendo.
1: Sí, la basura y la iluminación.
0: Todo lo que es el personal de la intendencia, siempre lo decimos, el funcionario que es comprometido, también el segundo al mando allí en el Gramón, que es Luis Teixeira, que eso también es un amigo, pero además funcionario comprometido, que muchas veces le pedimos algo así y rápidamente le busca la solución para que se lleve adelante. O sea que realmente hay un equipo muy, muy importante, trabajando, comprometido, y eso es lo que nos hace sentir a nosotros tranquilos de que cuando visitamos un barrio sabemos que si no es inmediato, pero en un corto plazo se le va a dar una solución porque el equipo está.
1: Sí, eso es lo importante, digo. La organización está, de la nada surgieron muchas cosas y recién
0: claro,
1: como para el año el gobierno
0: Exacto, estamos, pues, digo, estamos, a ver,
1: por lo
0: como
1: menos
0: lo dice, como,
1: que se abren,
0: como lo dice, ya... como lo dice el propio intendente, lo dice el propio Carlos Albizu, hasta ahora se han venido haciendo muchas cosas, pero sabemos que faltan muchas por hacer. Y bueno, tú lo dijiste, casi que de la nada pudimos lograr empezar a poner en movimiento todo lo que es la estructura de la intendencia municipal, y bueno, que estaba bastante caída, pero bueno, ya no hay momentos de excusa.
1: Bueno, hoy ya no hay teléfono descompuesto.
0: Ahí está.
1: Porque vos nombraste ahí, para muestra hace falta un botón, lo que es la basura. Nombraste lo que es lo único que seleccionaste.
0: También, exacto.
1: Y sí, muchas cosas que cuando vos venía acá a solucionar, y yo los veo todos los días. Ustedes ahí.
0: El otro día, por ejemplo, estuvimos también con un viejo reclamo de barrio Ayuy Norte, el tema del desagüe, las canaletas. Por eso te digo, ahí está la dirección de obras interviniendo, cambiando los caños de desagüe, caños que ya eran más chicos y estaban tapados, se está poniendo caños más grandes, de mayor diámetro y obviamente que nuevo, para ir mejorando, porque ya hay algunos lugares que los caños que estaban de desagüe son o muy pequeños o totalmente tapados. Bueno, ahí hay un trabajo muy grande que hacer en todo lo que tiene que ver con las canaletas de ese barrio Ayuy Norte. Tuvimos con Jorge Puiver, que es el vicepresidente, nos transmitió que bueno, que la comisión y el barrio vienen estando conforme con la respuesta, porque también no hace mucho también se lograron bituminizar algunas calles que son las que comprende el recorrido del OVNU, que son a veces de las calles más complicadas, porque si no hay bitumen es donde el OVNU es lo que levanta más polvo cuando pasa.
1: Claro, sí.
0: Pero también siempre pensando en mejorar esas calles, porque también es el cuidado de las unidades, como yo te decía, de transporte urbano, que público, como lo tenemos aquí en el departamento de Salto, que si se rompen los ómnibus, pierde la intendencia y perdemos todo. O sea que por eso también hay que tratar de tener los que son los recorridos de los ómnibus en buenas condiciones.
1: Sí, sí, sí. Pero bueno, esa es la idea, y ustedes están en eso, porque ahora ya van a venir los ómnibus nuevos, ¿no?
0: Sí,
1: están los choferes nuevos, ya
0: están trabajando los choferes que concursaron, ¿no? Sí, en el concurso, un llamado abierto, público y abierto. Hay un grupo importante de nuevos choferes que ya están trabajando, haciendo sus primeras experiencias, obviamente. Y sí, ya lo anunciaba Francisco Lardoni, que además de ser el suplente del intendente, que ha estado ya en algunas oportunidades a cargo de la intendencia, sí, ¿no? Está dando una mano en lo que es el servicio público de ómnibus y también como coordinador del Congreso de Intendentes, pero ya lo anunció, sí, que viene allí una compra de vehículos, de unidades. No son nuevas, son usadas, pero en buenas condiciones, que para el uso aquí en Salto creo que se va a andar bien. Y bueno, y más que nada se hizo esa compra, porque lo explicaba Blardoni, con lo que se compraba una unidad nueva, se compraron varias usadas, porque lo que se necesitaba o se necesitaba en Salto son varios nuevos ómnibus para circular. Entonces, bueno, uno hubo que poner sobre la mesa. Estos son los recursos que hay, porque tampoco acá no hay recursos infinitos. Tenemos recursos acotados, porque hay mucha dinero, plata que va a venir, pero van a ser puntualmente para obras que ya están planificadas.
1: Ya está todo destinado ya.
0: Entonces, bueno, con lo que se más o menos se podía manejar de recursos, había que decidir. O se compraba solo una unidad nueva, muy linda, todo perfecto, que iba a ser solo una, o se compraban unas cuantas en buenas condiciones, pero usadas. Y bueno, se optó por eso. Y nosotros confiamos plenamente en quienes están a cargo de esa área, y bueno, y sobre todo en Francisco Blardoni, que está ahí dando una mano importante en
1: servicio ómnibus,
0: de
1: ¿no?
0: Ómnibus.
1: Porque se dividió como era antiguamente, el tránsito por un lado.
0: Exacto, y ahí está en la parte de
1: ómnibus. Consubí y ahí apareció Blardoni.
0: Exacto, Blardoni, o sea, que está haciendo un trabajo realmente muy bueno y bueno, colaborando básicamente con lo que es la gestión, ¿no? Sí,
1: un servicio que le brinda a la población. Un servicio bárbaro para trabajar, para estudiar, para una cantidad de cosas.
0: Sí, sí,
1: y
0: sí.
1: Que fue creado con un fin que era al servicio de la gente. No,
0: y además.
1: No es recaudador.
0: Claro,
1: ¿no?
0: Recaudador. Aparte, yo no me quiero transmitir en el vocero de Francisco, que no sé si lo habrás invitado en algún momento.
1: No, últimamente no ha venido.
0: Pero por lo que escuché el otro, que venir, por no lo que venido. Por lo que escuché los otros días, tiene unas muy buenas ideas para mejorar no solamente el servicio propiamente, sino que otras cosas dentro de lo que es todo el servicio de ómnibus. Que bueno, que la verdad, si se logran esas cosas, sería muy importante, ¿no? Así que creo que, como te lo digo siempre, Salto va a cambiar mucho en estos 4 años que van quedando. Este primer año ya se lograron algunas cosas, pero los grandes cambios, las grandes transformaciones comienzan para nosotros ahora en este segundo semestre del año, que de julio para adelante, que ahí es donde están puestas todas las fichas, todas las energías para cuando se empiecen las grandes obras, y no solo del punto de vista de la infraestructura de calles, sino también la recuperación que se viene dando con otros espacios. Vamos a hablar un poquito, no me quiero meter acá con el vecino, con Pablo Boné, que es el encargado de cultura, pero que ahí lo tenés cerca. Pero si vos mirás, se están haciendo una importante recuperación de lo que es, primero que nada, la biblioteca municipal, sí, que sí, se está haciendo prácticamente nueva. El otro día veíamos unas imágenes, unos videos de que el intendente estuvo recorriendo, impresionante lo que se viene haciendo.
1: Y son los funcionarios municipales, que a veces se le da por la cabeza.
0: Exacto.
1: Hay que
0: defender. Yo defiendo al funcionario municipal, porque el buen funcionario municipal... Habrá, como todo en todos los ámbitos de la vida, alguno que pueda tirar para atrás, pero es como cuando hablan mal de los docentes, que yo me toca porque soy docente, digo, bueno, no generalicen, no todos somos iguales. Lo que es la recuperación de la biblioteca municipal, los museos que se vienen reparando, por ejemplo, el del hombre y la tecnología, que se viene trabajando, que próximamente, esperemos que no en muchos meses, ya en pocos meses, pueda estar en funcionamiento. La vez pasada lo veíamos a otro funcionario joven que está haciendo un muy buen trabajo. Mirá, lo voy a nombrar ahora porque hoy me había olvidado, siempre me puedo olvidar de alguno y por eso pido disculpas. El arquitecto Federico Villar.
1: El Fede. Sí. Tiene una visión. Y bueno, los canteros que van a hacer, como
0: exacto,
1: en Europa.
0: Sí,
1: ahí en la Rodó.
0: Exacto. Rodó, exacto.
1: Idea de él.
0: Que viene trabajando muy bien en toda la recuperación de espacios públicos y de ciertos lugares. Bueno, lo veíamos justamente en el Museo Gallino, que estaban cambiando el techo y arreglando todo para que quede en buenas condiciones. O sea, se vienen haciendo un montón de obras. No, por eso te digo, por ahí a veces la gente lo que más reclama es calles. Y yo entiendo, porque bueno, es lo que circulamos, pero también hay que ver que hay que recuperar la cultura, hay que recuperar después también lo que va a ser toda la parte deportiva, ¿no? con esos proyectos que hay, que se van a...
1: espectáculo.
0: Exacto.
1: Así, recién estaba hablando con la gente que va a ser, el otro día vino lo del Fronterón, que fue un éxito. Uh-huh. Ahora vino lo del Coecan, viene, ajá, mucha gente a Salto, perfecto, el Babi, el Senior, yo qué sé. Todo origina, y eso se lo decimos al Visu permanentemente.
0: Sí.
1: Un fin de semana donde trabajan los hoteles. Bueno, Blardoni lo sabe muy bien porque hablamos muchas veces. Se sirve más café, uh-huh, trabaja más el panadero con las cositas y una cantidad de gente en el entorno, ¿no?
0: Que todo.
1: Pero la cultura, lo hablamos luego con tu hermano, uh-huh, muchas veces que venía acá. Yo le digo que es un gestor cultural él. Uh-huh. En cuanto a mostrarle al turista algo atractivo, exacto, como la máquina, por ejemplo, está escondida y que tiene que sacarla ahí, que es una de las primeras de Sudamérica,
0: sí,
1: del tren.
0: Ahí estamos por reactivar un viejo proyecto que lo hemos presentado allá por el 2015 en la Junta Departamental, cuando éramos ediles, ya que me hablaste de la vieja máquina, sí. ¿No? La criollo, ¿no?
1: La criollo es, exactamente. Es de Sudamérica, sí, fue la primera, creo, algo así.
0: Y fue construida aquí en Salto. Sí, y eso creo que eso es muy, muy importante revalorizarlo. Bueno, nosotros venimos con un proyecto que ahora estábamos justamente hablando un poco también con la Comisión de Barrio Palomar, y ya lo hablamos con Federico Villar, quedó interesado en la idea, en el proyecto, de recuperar este tramo que va desde aquí, de que pasa por esta zona, de lo que es las vías férreas, desde Barbieri y Soca hasta, por lo menos, la idea sería que se pudiera llegar y unir con el Parque de Sausal allá abajo, pero bueno, por lo menos nosotros lo planteamos.
1: Un tramo
0: hasta Agraciada y Joaquín Suárez, donde está la vieja bomba del ferrocarril y el paso ese de alcantarilla.
1: Otra reliquia
0: que lamentablemente en este momento está muy abandonado todo eso. El paso de alcantarilla está muy peligroso porque los durmientes desaparecieron. Pues sabés que son muy tentadores,
1: codiciados.
0: Pero la gente para pasar, porque lo usaba siempre como una especie de puente, pusieron unas maderas y hay gente que pasa para cortar camino y está muy peligroso. Entonces nosotros venimos con un proyecto hace tiempo que también en su momento nos dio una mano el arquitecto Ángel Gallino para presentarlo en la Junta, de transformar ese viejo paso de alcantarilla, puente ferroviario, en un puente peatonal. Colocándole, como se hizo en el Muelle Negro, colocándole alguna malla de metal desplegado, o chapones, o madera, que los arquitectos busquen el material que sea más conveniente para mantener lo que sería la parte histórica, pero a su vez brindarle seguridad a la gente que circula por la zona. Y bueno, y recuperar esa bomba, iluminarla, mejorar ese pasaje, por eso digo, ese parque lineal allí, se podría colocar iluminación, bancos, juegos para niños o para juegos saludables. O sea que creo que se podría lograr algo interesante. Bueno, eso lo venimos planteando ya desde 2015, nunca tuvimos respuesta. Por eso tenemos toda la esperanza de que ahora, también con el apoyo de la Comisión Vecinal de Barrio Baltasar Brun y toda la zona acá, que hay muchos vecinos que nos han pedido que volviéramos a insistir sobre eso, con un gobierno de la coalición republicana y del cual formamos parte, creo que lo vamos a poder sacar adelante. Así que bueno, estamos muy ilusionados con eso. Así que esperemos que antes de terminar este periodo se pueda recuperar esa zona.
1: ¿Sí?
0: Y

0: Y
1: Sí, sí,
0: bueno,
1: sí, sí, sí.
0: increíble desperdicio y gente de
1: Sab
0: cultura
1: sabemos,
0: regional
1: sí.
0: que estuvo en Salto, un argentino decía, eso es para la plaza,
1: Sí,
0: dice.
1: eso tendría que ser. Bueno, sabemos que viene toda una reestructura allí para esa zona que abarca lo que es el Museo del Hombre y la
0: Sí,
1: Tecnología,
0: sí,
1: pero
0: sí.
1: abarca también la parte de lo que es el jardín del museo, que es
0: Sí, sí, sí,
1: hermoso, que
0: sí.
1: pasa que hace muchos años que no se puede ni entrar.
0: Sí.
1: Y bueno, y esperemos que también ahí lo que es esa placita ahí donde está la locomotora, patrimonio histórico, ¿no?
0: Sí, sí, sí, sí.
1: Y sobre todo de Salto, que se pueda así tenerla, como quien dice, como un atractivo turístico y no como está hoy, lamentablemente. Si bien ahora se mantiene un poco más limpio, pero en algunos momentos era casi que un basurero eso, ¿no?
0: Sí, sí,
1: Así
0: sí,
1: que
0: sí,
1: bueno,
0: sí.
1: esperemos que todo eso se pueda ir dando. Hay mucho, por eso te vuelvo a repetir, hay mucho para hacer. Salto tiene que mejorar, o ya lo viene haciendo, pero tiene mucho por mejorar todavía en todos los sentidos, porque vos no le podés, no podés vender a Salto como una ciudad turística solo con las termas. Las termas es la joya, está, pero tenés que brindarle otros atractivos también, como vos decías, eventos, que la
0: Sí,
1: gente
0: sí, sí,
1: venga,
0: sí,
1: vea
0: sí.
1: espectáculos importantes,
0: Claro,
1: de
0: y no, y
1: jerarquía,
0: mostrarle lo nuestro,
1: y
0: porque yo
1: mostrar lo
0: el
1: nuestro
0: tema de la
1: también.
0: cultura,
1: Sí, sí, sí,
0: hace,
1: sí, sí, sí.
0: acá está enfrente, hace tiempo que no viene Pablo, vamos a ver si hablamos con él, tiene muchas ocupaciones, y bueno, y quiere que pase este primer año y después ver, a ver con qué plata va a contar, tal vez, y cantidad de cosas. Pero para mí la cultura debería formar, ¿no? O sea, grupos, ya sea de rock, de lo que sea, dar una mano.
1: Claro,
0: Ni que
1: sí.
0: hablar en el teatro, mirá,
1: Sí.
0: ya profundicé
1: Sí,
0: más.
1: porque la...
0: Formar, así como hablamos del fútbol, el ciclismo, hablamos de todo, formar nuestro, ¿no?
1: Sí,
0: Yo
1: sí.
0: sé que hay muy buenos grupos acá, ¿no? De teatro, ahora salió el otro día con este otro que tiene que venir, pero tanta gente tiene que venir, este señor que es de México, que lo tenemos acá y que hizo una película de
1: Ah,
0: Nico.
1: Salamón Reyes.
0: ¿Entendés?
1: Sí.
0: Aprovechar eso, la
1: Claro,
0: cultura, ¿qué le ofrecemos a los gurises?
1: sí.
0: Tenemos que
1: Tal
0: ofrecer a los
1: cual,
0: gurises y
1: tal cual, tal
0: formar
1: cual,
0: lo
1: tal cual,
0: nuestro,
1: tal
0: sin
1: cual.
0: dejar al lado cantante una cantidad de cosas. Bueno, y usted que tiene esa formación,
1: Sí.
0: viene de esa formación, formar en el teatro, gente. Y yo creo que ese es el gran compromiso que tiene el vecino nuestro acá, el amigo Pablo Bonet.
1: Sí. Porque además, desde el punto de vista de lo que es Salto como generador de artistas, es impresionante, ¿no? La cantidad de músicos, de poetas, de escritores, de todo lo que vos, las ramas del arte que vos quieras mencionar, Salto tiene. Porque a veces el arte no es solo la música o el teatro, es la pintura, en fin, son tantas las ramas que tiene el arte que creo que sí, que en ese sentido Salto tiene una riquísima, como quien dice, base y cantera porque constantemente están saliendo nuevos artistas. Así que bueno, sí, creo que la parte cultural es un
0: Un evento, el acordeón, mirá lo que me salió ahí. Y
1: exacto,
0: salen muchas cosas.
1: exacto, exacto.
0: Promocionar lo nuestro, ¿no? Tal, el muchacho este, el Peque, este chofer de ómnibus,
1: Ah,
0: un gran acordeonista, y lo
1: sí,
0: decía tu
1: tal
0: hermano que el
1: cual.
0: papá había sido un gran acordeonista, por
1: Tal cual,
0: ejemplo.
1: tal
0: Y
1: cual,
0: después
1: sí.
0: está el inspector de ómnibus que canta muy
1: Que
0: bien. Hay un
1: canta muy bien,
0: inspector de
1: que tienen una banda, la banda
0: ómnibus
1: de los... Sí,
0: Claro, ¿no?
1: no.
0: Decía un inspector, decía, acá en la zona de los ómnibus hay muchos cantantes, muchos.
1: Sí,
0: Pues está mi amigo Barrio, que también toca el órgano muy bien. Yo qué sé, hay
1: sí.
0: una
1: Por
0: cantidad
1: eso te
0: de...
1: digo, hay
0: Tenemos que
1: cantidad.
0: valorar lo nuestro. Yo
1: Exacto.
0: quiero que la plata que a veces, y con todo respeto al Bisu, viene de afuera y se la llevan,
1: Claro.
0: que se la ganen los nuestros.
1: A
0: Esa es mi
1: ver,
0: idea, siempre ha sido. Esa es la patria equivocada, güey.
1: pero que vos lo podés lograr perfectamente, llevando, como quien dice, tanto lo que vos puedas traer desde, ya sea a nivel nacional o exterior, como un show principal, Pero dándole la oportunidad que los teloneros, como se les decía, uh-huh, ¿no? Que sean nuestros.
0: Muy bien, qué buena expresión. Y porque, eso es bueno también.
1: Porque
0: para empezar,
1: incluso en cierta forma, eso está regulado así hasta por ley.

0: que tiene que haber artistas locales cada que se presenta algún artista de otro lugar. Entonces, claro, vos podés convocar a gente porque traes a X grupo o artista de renombre, pero dándole la oportunidad que antes que ese grupo, bueno, toquen los grupos locales, que se hagan conocer y que tengan su oportunidad, ¿no? De mostrar su talento. Es como todo. Yo que doy clase de música y uno ha estudiado, los Iracundos surgieron así, como teloneros de
1: Sí,
0: Palito Ortega.
1: sí, sí, sí, sí,
0: Palito
1: sí, sí.
0: Ortega fue a tocar a Paysandú y contrataron a los Iracundos, que eran unos gurises en ese momento, que fueran los teloneros, y a Palito Ortega les gustó y los transformó prácticamente en su manager y los ayudó a que pudieran ir a Buenos Aires, y los contactó con una compañía y pudieran grabar su primer disco y en fin. Entonces, bueno, todo es positivo desde el punto de vista de si vos siempre estás pensando en darle una mano al músico, en este caso, o bueno, al trabajador local. Viste que el otro día a mí me encantó, yo ya lo sabía porque ya él nos había transmitido en los diferentes gabinetes que hemos tenido, pero ya lo dijo públicamente el doctor Albizu, que a las empresas que vengan, lo conversamos el otro día, ¿no? La verdad que a las
1: Sí, sí,
0: empresas
1: sí,
0: que
1: sí.
0: vengan con alguna obra, alguna
1: Sí.
0: licitación,
1: El 80% sea
0: que el
1: acá.
0: 80% se le va a exigir que sea de
1: Salteño,
0: personas,
1: sí.
0: obreros, funcionarios salteños.
1: Sí.
0: Creo que eso es muy
1: Que usen lo
0: importante, que
1: nuestro.
0: usen lo nuestro.
1: Que hay muy bueno de todo, dijo el viso.
0: Exacto.
1: Todos los
0: Por
1: bordes
0: eso
1: tenemos.
0: yo te decía que la vez pasada lo habíamos charlado, pero está, ahora lo dijo, porque ya lo habíamos escuchado al intendente en varias oportunidades decirlo, pero tal, ahora lo dijo nuevamente públicamente, que se empiezan a firmar o se van a empezar a firmar los primeros contratos con empresas, donde, bueno, las que son salteñas ni que hablar, pero si viene alguna que no sea salteña, se le va a exigir ese porcentaje, que creo que va a ser sumamente
1: Y
0: importante.
1: ni, sin ir más lejos, ayer Albizu tuvo una artiga con el amigo ahí, con
0: Maravilla.
1: Tenca,
0: Ah, contenga. Ah, está.
1: Tenca.
0: Sí. Ah, no, yo pensé que era, me
1: Y
0: decías el
1: no,
0: intendente.
1: pero
0: Sí, contenga,
1: Albizu estuvo
0: sí.
1: con Tenca en Artiga y ya hay comerciantes de Artiga que quieren
0: Es
1: poner
0: verdad,
1: acá
0: es verdad, es
1: en la
0: verdad.
1: central
0: Lo
1: hortícola. Y ahí
0: estuve
1: va a dar
0: leyendo.
1: trabajo a quién, porque vos decís, ah, mirá, venía uno de Artiga.
0: Pero
1: Pero va a dar
0: obvio.
1: trabajo a muchos y va a ayudar a mover esto.
0: Exactamente. Y sí.
1: Porque tiene sus contactos, es como decíamos la otra vez.
0: Cuanto más puestos tengamos allí instalados en la central hortícola, que es grande realmente, ¿no? Yo la verdad que me
1: Sí.
0: sorprendí mucho cuando
1: Enorme,
0: tuve
1: ¿no?
0: la oportunidad de conocerla por dentro, que fue el día de la inauguración, de la apertura. Es enorme, general.
1: Que vos fuiste el
0: Realmente.
1: único político, fuiste con una bruta hinchada, ¿no?
0: Sí,
1: Que viste un hinchada
0: bueno, sí,
1: impresionante,
0: porque me
1: ¿no?
0: acompañó
1: Que me
0: ese.
1: llamó, yo iba siguiendo con otros colegas ahí, que
0: Ah,
1: iba Albizu con el presidente de la República, y había un grupo acá que me frenó y era la barra tuya, ¿no?
0: ese grupo divino que nos acompaña siempre a todos
1: Llamó la
0: lados.
1: atención, ¿eh?
0: Ese grupo de sí, es un grupo muy muy importante que siempre nos está acompañando, siempre está presente. Bueno, este fin de semana anduvimos para allá por la plazoleta, la plaza Tierra de Campeones, allá en Barrio La
1: Mirá.
0: Chinita, y también nos vieron unos cuantos que fueron y
1: ¡Fua!
0: nos
1: Anduvo
0: acompañaron,
1: todo. Mi amigo de José Luis andaba ahí, ¿o no?
0: a pesar que estaba muy frío, ¿no? Porque estaba
1: Sí.
0: frío realmente,
1: Era
0: pero
1: un
0: bueno,
1: espectáculo, el
0: pero
1: espectáculo número uno el fin de semana, ¿no?
0: muy lindo el espectáculo, muy lindo el espectáculo, y bueno. Y bueno, y mañana también aprovechamos la oportunidad porque estuvimos en contacto ahí con la comisión vecinal de Batazabrún. Bueno, mañana también se hace aquí en la Plaza Flores,
1: Mirá, el San Juan,
0: el San
1: ¿no?
0: Juan, la fiesta de San Juan de las 16:30 horas,
1: Quemamos el Judas.
0: que lo organiza la comisión vecinal de barrio Batazabrún, aquí que estamos en la zona, que estamos en el barrio, bueno, promocionarlo. Y ellos hace muchos años que lo vienen llevando adelante, a la fogata esa
1: Sí,
0: tradicional de San Juan, la fiesta
1: tradicional.
0: de San Juan y quemar el Judas. Y bueno, así que bueno, tratamos de estar, como lo decíamos, en
1: Sí,
0: todos
1: en todos
0: lados, en todos
1: lados.
0: los
1: Espero que no te
0: lugares.
1: canses, Hugo, porque mirá que es bravo, ¿eh? Vos estás en todos
0: No,
1: lados. Y bueno, tenés el respaldo de tu
0: tengo
1: señora
0: respaldo,
1: y tu
0: señora.
1: nene que siempre anda para todos
0: Part
1: lados, ¿no?
0: particularmente cuando vos haces algo con gusto, algo que realmente lo sentís, que te gusta, es muy difícil que te canses. Así que bueno, yo creo que no, y si nos cansamos, bueno, tendremos que dar un paso al costado.
1: Vamos arriba, vamos arriba.
0: Lo dijo Albizu, sí, cuando el que se canse, bueno,
1: al banco
0: y entra otro. Sí, sí. Y sí, es verdad, acá no te podés cansar.
1: Pero viste que no es fácil ser político, estar en la política, ¿no? Te insume muchísimo,
0: te insume,
1: y,
0: sí, verdad.
1: Y que empezaste
0: sí.
1: un poquito más tarde, pero te quiero decir que vas cerrando un año lindo,
0: sí.
1: pero mucho trabajo y esfuerzo. Por eso es lo que te valoramos siempre en vos y te deseamos lo mejor. Uh-huh. Hugo, gracias por estar, se nos fue
0: bueno,
1: el tiempo.
0: Bueno, muchísimas gracias.
1: El tuyo ahí,
0: no, simplemente.
1: Saludar a la barra que siempre está escuchando.
0: Sí, bueno, simplemente saludar a todos los oyentes, a los compañeros que nos apoyan. A la gente que bueno que por ahí después de escucharnos muchas veces se tratan de comunicar con nosotros, que estamos abiertos para todo lo que es el tema de las comisiones vecinales, apoyar a los barrios que aún todavía no han formado sus comisiones, así que bueno, vamos arriba. Hoy no quisimos hablar de fútbol, ¿no? Pero vale, en el fútbol no hablamos.
1: No,
0: pero les voy a decir, yo voy a transmitir que yo estoy con toda la fe que Uruguay...
1: Viste que
0: Uruguay, viste, la garra charrúas aflora cuando las más difíciles, viste.
1: Bueno, seguimos creyendo.
0: Los
1: ¿no?
0: dos partidos que supuestamente eran ganables, los empatamos, sí. Bueno, pero le vamos a ganar 1-0 a España y vamos a clasificar primero. Primero en la serie.
1: Muy bien, no, está bien ese aporte, porque ya esta semana lo toqué poco eso del fútbol.
0: No, estábamos todos medio.
1: Es que el uruguayo lo siente re caliente. El vecino de acá nos paró ayer ahí y nos decía, Uruguay, estaba malísimo, ¿no? Pero yo le digo, ¿usted cómo en Estados Unidos? La gente estaba en la euforia.
0: Y
1: después el partido,
0: bueno,
1: ¿cómo lo relajaron a los jugadores, las mujeres?
0: Sí.
1: Las mujeres lo que le gritaron a los jugadores después de terminar el partido, increíble, ¿no?
0: Lo único bueno. Que como siempre lo decimos, Uruguay depende hoy de sí mismo.
1: Sí,
0: o sea,
1: y la esperanza se renueva.
0: Y la
1: ¿no?
0: esperanza se renueva, como dice la canción.
1: Gracias, Huguito.
0: Bueno, los vemos, muchas gracias.
1: Y nosotros con el amigo acá ya vamos cerrando el programa. Les decimos gracias, Fernández, y nuestro reencuentro mañana tempranito.

0: Las 10 horas, 14 minutos. 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

0: Vamos a darle me gusta, chicos, vamos arriba. Aisha, que está en... A ver si adivino. Está en Alemania, Aisha, ¿no? Silvia, bienvenida. Daría Palavecino, bienvenido. Fernando Silvera, 29, bienvenido.
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0: Elianet, eres una sombra. Amor.
2: 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Nunca imaginé.
0: Hola, Graciela, ¿cómo te va? Bienvenida.
2: 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Probar de tus encantos.
0: Vamos a ir compartiendo, chicos, y a darle toquecitos a la pantalla.
3: Y sí, Cristian, con la vieja escuela.
0: ¿Cómo que no apuntabas al toque? ¿A dónde estabas apuntando? Allá.

0: Lola Muñoz, bienvenida.
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0: Anita, bienvenida. Y es Camacho, bienvenido. Añade tu apodo, dale. Pablo Albalenga. Aquí está Cristian Celsa, el sobrino que tengo, ¿no? El único. Y el Bocha Pintos, dime si no es verdad. Aquí está, lo compartimos en la cinta de los éxitos.

0: bonito. Y bueno, ahí estábamos con Cristian y el Bocha Lozano. Gran tema, lindo tema. Dime si no es verdad,
1: Estoy en
0: Pato 30, ¿cómo te va, Pato 30? Bienvenida. ¿De dónde sos? India, de Puerto Rico. Bienvenida.

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4: ¿Qué tiene que ver la jarra? ¿No es romántico la jarra, no? Esta canción es para vos, que si alguna oportunidad la podés escuchar, te la voy a dedicar. Yo sé que esta canción te va a llegar.

Lástima que no canta, ¿no? De un concierto en vivo, Uriel Lozano, una y mil veces cantaré. Ahora después voy a buscar otro tema que no sea en vivo, así podemos escuchar que cante todo, toda la melodía y todo el tema, ¿no? Estás en la cinta de los seis, te lo había prometido, voy a presentarles el nuevo tema, atención, de Fabio Tona. Aquí está.

0: con el nuevo tema. El tema se llama El Bolero, ¿no?
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0: Fuiste un caso perdido. Fabio Tona sonando en la cinta de los seis. Otro de los temas que ustedes tienen que tener en consideración. Seguramente a medida que lo vayamos emitiendo, lo vayan pasando, van a El Boleto, El Boleto, El Boleto, El Boleto. Ahí está, El Bolero. Yo no sé por qué puso El Bolero.
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0: El Boleto, aquí está.
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0: ¿El boleto a dónde? A ver, vamos a escuchar un poquito la letra, a ver.
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0: Hola Cecilia, ¿cómo te va? Bienvenida, Cecilia de Las Piedras, ¿eh?
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0: María la Flaquita, ¿cómo te va?

0: boleto para el olvido no alcanza, hay que comprar varios, me parece, ¿no? Varios boletos. Cecilia dice, ando muy bien, Juan, tranqui.
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0: María la Flaquita, ¿de dónde sos, María la Flaquita? Sos nueva por acá, me tenés que seguir, ¿eh? Lore.

0: Dame 5 boletos, por lo menos 5. Por lo menos 5 boletos al olvido, ¿no?
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0: Cecilia dice: Juan, yo necesito la boletera completa.
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0: María la flaquita, yo estoy bien, María. No sé si me dijiste de dónde sos. A ver qué dice Sandy. Todos los boletos para. Hay que comprar, ¿eh? Yo creo que si nos juntamos todos, compramos todos los boletos, ¿no? El bondi va completo, dale.
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0: Fabio Tona, el boleto.
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0: María la flaquita, que es de Maldonado. ¿Cuánta gente nos escucha en Maldonado? Bueno, en todos lados, realmente, mucha gente nos escucha. Por suerte, ¿no?

¿Hay casos perdidos o no hay casos perdidos? ¿Qué dicen ustedes, Como decís, bueno, no, sí, voy a comprar el boleto al olvido de este caso que ya está perdido. Yo pienso que no, que ninguno de los casos están perdidos. ¿Vos qué pensás? A ver, contame, dale.

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0: Voy a seguir leyendo los comentarios porque quieren saber. A ver. María, la flaquita que quiere saber más sobre los boletos. Seba, ¿cómo te va? Bienvenido. Ale Géminis que dice, Juan, yo soy un caso perdido, dice. Nah. Boleto sin regreso, quiere María la flaquita. Claro, si compras un boleto al olvido, sin regreso, María. ¿Cuál era la pregunta? Me pregunta Lore. Si vos querés comprar un boleto al olvido. A ver, si querés comprar, o si uno o varios, no sé. Estamos preguntando eso. Cecilia, quiero un tema, porfi. ¿Qué tema querés, Cecilia? A ver, contame. María la flaquita me dice, ¿de qué hablan? Y estábamos comentando sobre el tema este de Fabio Tona, el boleto, que dice por ahí, hay que comprar un boleto al olvido, ¿no? El boleto, lo nuevo de Fabio.
1: 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Es un vuelo directo.
0: Cecilia quiere el tema de Mariano Bermúdez y Luana Andetri.
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0: María la flaquita me dice, ¿dónde es corazón? ¿Lo que es? María la flaquita.
1: 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Porque sí, porque no, porque sé que esto fue una mentira.
0: Hay que comprar una cuponera, Fabio. Una cuponera la regalamos. A ver, ¿quién quiere boleto al olvido? ¡Yo!
1: Que sí, con esto estamos claros, por si quedaba algo pendiente.
0: ¿Cómo te va, Alexa? Bienvenida. Yo no compraría esos boletos. ¿Cómo aprendemos a olvidarnos, Juan? ¡Pronto!
1: Conseguí el boleto derechito hacia tu olvido.
0: Lore dice, yo ya lo compré y lo usé hace rato. ¡Ojo!
1: De lo que yo ya di por perdido.
0: O sea que ahora no tenés que comprar ningún boleto más. Hacemos fila para comprar boletos. Yo las atiendo a todos, ¿eh? A ver, acá está. Yo soy el que tengo los boletos para el olvido. Les doy los boletos. Vamos a seguir. Por ahí Nati me había pedido un tema de Uriel Lozano. Y bueno, yo seleccioné ese, pero bueno, estaba en vivo, no canta nada. Quiero escucharlo cantar, Uriel, dale. Aquí está.
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1: Uriel Lozano, Amantes o Desconocidos, gran tema que, bueno, por ahí estábamos compartiendo aquí en la cinta de los éxitos. Espero que Nati, que me lo había pedido, esté escuchando. Bueno, pasando que hay lugar, pasando al fondo que hay lugar, porque hay mucha gente que quiere comprar boletos, entonces están todos acá haciendo fila, pero más, hay más lugar, va. Todo el mundo quiere boletos al oído, todos en algún momento tuvimos que comprar algún boletito de esos, ¿no?
0: Ya empezaba a sospechar.
1: ¿Lo viste cuando vas y compras una vez, dos veces, tres veces, cuatro veces, cinco veces, diez veces, veinte veces? Sí, pero me gasté una fortuna, imposible, ¿eh? Ese olvido no llega,
0: ¿eh?
1: No me digas que no. No muevas la cabecita diciendo, tenés que hacer la cabecita así, haciendo chi. Chi, Juan, tenés razón. Morocha, Lucho, ¿cómo te va? Cecilia, siempre hay un lugar, siempre pasa otro tren, Juan. Cristian, por supuesto que siempre pasa otro tren.
0: ¿Sabes el momento que estoy junto a ella?
1: El boleto lo tenemos ahí en el bolsillo, siempre. Juan Semper, bienvenido, ¿cómo te va? Bienvenido.
0: Busqué la verdad. Vas a tener que elegir.
1: Te podés comunicar con la cinta de los éxitos. Ve a WhatsApp al 099-684463. Chicos, vamos a darle me gusta, Vamos arriba que venimos súper bien,
0: Esto es cuestión de piel.
1: Joana, ¿cómo te va? Jonah, bienvenido. Sandra dice, todos queremos olvidar. ¿A quién querés olvidar vos, Sandra?
0: Como la segunda, si ya está conmigo.
1: Vamos con Mariano. ¿Me lo pedías? Aquí está,

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1: Las chicas que están por ahí en Maldonado trabajando y escuchando la cinta de los Ex, Don Matilde, las chicas no sé cómo se llaman. Querían escuchar un tema lindo y bueno, yo seleccioné este, no sé si les gusta, pero bueno, aquí está, es Matías Valdés. El tema se llama Tal vez. La música de la cinta junto a vos.

0: Pero las chicas que están en Maldonado, justo que le mando un saludito y una canción, me dicen: uy, ahora justo se me cortó y no pude escuchar. Cecilia, ¿quién? A ver qué dice por acá. Tema hermoso, dice: ¿quién no se le fueron las horas de esas charlas eternas? A veces es lindo, ¿no? Conversar, charlar, hablar una hora, un rato, dos horas. Cuando el tema es interesante y cuando con la persona que estás hablando, bueno, como que hay buena química y buena onda, ¿no? Eso es lindo y no es fácil encontrar. Cuando vos encontrás a alguien con quien podés hablar, charlar, que haya comunicación, está bueno. Dani, ¿cómo te va? ¿De dónde sos, Dani? Bienvenida, bienvenido, no sé. Aira, ¿cómo te va? Bienvenida, ¿cómo estás, Juan y audiencia?
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0: Bienvenida, Ale, ¿de dónde sos? Noelia, gracias por 3482. Sos nueva por acá, ¿no? Noelia, gracias por esa rosa que me regalaste, gracias. Y contame, Noelia, ¿de dónde sos? Bienvenida.
14: Déjame un beso que me dure hasta el lunes. Un beso grande.
0: Lore dice,
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0: aunque soy su amor para siempre, jaja, 27 años ya pasaron. Entonces hay amores para siempre. Viste que hay amores que perduran. Como hoy hablábamos del boleto hablábamos. Y por más que compremos boletos, siempre algún boletito nos queda ahí guardadito. Bueno, ahí me están confirmando lo que decía.

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1: Bueno, estoy leyendo el chat y ahí van contando historias, historias, historias. Las cosas que uno se va enterando, ¿no? Jaja, dice, sí lo sabré, fútbol, decía.
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1: Estás loco, metía los goles en otro.

Seguimos compartiendo la música de la cinta de los éxitos. Y vos, Juan, y yo. Si pasaban.

0: No me pasé trabajando. Expreso Producciones, bienvenido. Pitbull con vos, bienvenido. Ustedes me preguntan muchas cosas. Yo soy el que pregunto acá. Franco, ¿cómo te va? Bienvenido. Yamila de los Santos, ¿cómo te va? Aquí estamos, compartiendo buena música y disfrutando de grandes éxitos. Ana Laura, ¿cómo te va? Bienvenida. Mauricio Irrazábal, bienvenido. Y a mí venía su amigo a hacerme el 2 y me contaba todo. Y te entretenías con el amigo de tu novio, ¿no? Dale, decime la verdad, dale, ¿eh? Empezó a te hacía el 2 y un momento hizo el 1, yo qué sé, tantos numeritos puedo hacer. Vamos a darle me gusta, chicos, dale, vamos a ir compartiendo, sí. Vamos con este gran tema de Damián Lescano. Si la llegan a ver, los amigos no tienen códigos. O tienen códigos.
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0: Era pariente, ¿no?

0: La música de la cinta de los Éxitos junto a vos, acompañándote a esta hora, como lo hacemos todos los días. Giorgeline, ¿cómo te va? Bienvenida, Los adornos, como dice Aisha, los adornos de chiquita para Ale Géminis. Ya me pusieron los adornos de chiquita. Ay, Dios mío, nadie se escapa de eso. Nadie se escapa. El que diga que no, una vez, miente. Si no meten, ya no soy yo. Tampoco es para tanto. A ver qué más. ¿Qué más me pueden decir? ¿Qué más me pueden contar, Hoy vamos a hablar de música, horóscopos, signos. Y la verdad que arrancamos para otro lado, pero está bueno, lo dejamos para mañana, eso, ¿les parece?
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0: Laura Custodio 540,
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0: Ahora sí voy a preguntar. A ver los signos que son más infieles en la pareja, en el amor, Si la llegan a ver. Comunicate con la cinta de los Éxitos al 099-684-463. Por ahí nos podés escribir, por ahí nos podés decir dónde estás, lo podés decir.
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0: ¿Qué estás haciendo? Y los nuevos, aquellos que nos ven por primera vez, nos tienen que seguir.
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0: Ven o voy, ¿qué tema? Dice Leo y Scorpio. ¿Qué es eso? ¿Dos signos de quién? Me he perdido de todo ahora. Ah, sí. Scorpio, no sé. Voy a ver, voy a preguntar y ahora vamos a ver cuáles son los signos más infieles. A ver. Uf, dice por ahí Giorgeline. Vamos con este tema mientras pregunto, dale.

Lore dice, no hay fieles. Dicen que nosotros los de Géminis, pero es mentira eso, dice de Géminis. Infieles, Scorpio lidera el ranking. Lore dice, ¿de qué signo sos, Juan? Yo de Cáncer. Sandra de León, somos unos santos nosotros, buenísimos, súper fieles. Acuario, Sagitario, Scorpio y Tauro. Yo lo que voy a preguntar, el signo femenino, del signo de las chicas, las mujeres, el signo y cuál son más infieles.

0: Cecilia es de Cáncer también. Cecilia, ¿sos de Cáncer también?
1: Pura latina.
0: Aunque el hombre y la mujer de Cáncer tienen algunas diferencias bastante, ¿no? Rosa Gómez, ¿cómo te va? Bienvenida. Lore es de Escorpio, ¿sos de Escorpio, Lore? Acá lo que me dicen que los signos, siempre hablando de mujeres, ¿no? De varones no, de mujeres, que fue lo que pregunté. Los signos más infieles son Sagitario, Virgo y Géminis. Claro, Ceci, somos de Cáncer, nosotros hacemos todo con el corazón. Leo, el mejor rey del zodíaco. Luis Antonio dos Santos, bienvenido.

0: Mirá lo que me dice por acá. Escorpio no engaña por aburrimiento ni por falta de amor, sino por atracción hacia lo prohibido. Eso es Escorpio, dice por acá.
1: Locura latina.
0: India dice, yo pienso que para ser infiel es mejor dejar a la persona.

Sergio, bienvenido. Me falta Marcelo hoy, ¿eh? Cecilia dice, totalmente de acuerdo, así es Scorpio. Carmen Ataídes, bienvenido.

0: esa belleza.
1: Yo creo que si sigo leyendo todo lo que hice por acá, llega un momento que uno dice, ah, entonces qué. Más vale estar solo. Lore que dice, fui amante, fui engañada y la que engañó. Completo, combo completo de Lore, ¿no?

0: Ahora Lore dice, era joven. Bueno.
1: En tan solo minutos.
0: Michel Valdés, ¿cómo te va? Bienvenido. Grupo Remo de Artigas, el tema se llama Unos Minutos. Aquí está para vos.

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Vamos a darle me gusta, chicos, y vamos a ir compartiendo. Y aquellos que son nuevos, me tienen que seguir la cuenta. Le dan al botoncito ahí y me siguen. Dale, vamos arriba. Tilín, bienvenido. ¿De dónde sos? Gracias por seguirme, bienvenido. Vamos que venimos muy bien. 115K, y más de 2.437 visualizaciones ya hasta el momento. Venimos bárbaro hoy. Mira que... Y a eso sumale los canales y las radios que emiten en vivo.

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0: Alan Gómez, el amor de tu vida, ¿eh? Así vamos compartiendo la música de la cinta.
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0: Aldo Martínez con este clásico que cantó con Sonora Palacio, Te Desafío.
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0: Te desafío a que me quieras y a que me pruebes solo una vez, ¿eh? Sandy

0: Temazo que cantó Aldo Martínez con Sonora Palacio y que, bueno, por ahí querían compartir y disfrutar en esta edición de la cinta de los éxitos. Te desafío, ¿eh? Ah, sí, sí, te desafío. Noé Dami 29, ¿cómo te va? Bienvenida, Noé.
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0: Hoy un récord, 156K de me gusta. Gracias a todos. Adriana Beatriz, ¿cómo te va? Adriana Beatriz dice, de más que, a ver. Hoy hicieron la tarea, sí. Es que hoy por suerte no tuvimos ningún problema, porque veníamos con unos días de eso, uy, lío por acá, lío por allá, lío por todos lados. O sea, lío en la parte técnica, digo, ¿no? Bueno, es la recompensa que tengo, ¿no? Que ustedes se queden sin deditos. ¿Te animás a probarme una vez?
2: 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Siempre.
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Ceci dice, Juan, no te duele la cara de tanto estatal, la verdad que se portaron, pero no importa, hay cremita. Cremita para la cara de Juancito, ¿no? Juan, dile a Marce que yo lo protejo mañana, que tienes que estar o lo voy a buscar. Anda a buscarlo y mandale un mensaje a Marce. Andás a ver en qué anda hoy, ¿eh? Miguel Brando, 53, ¿cómo te va? Bienvenido. Yo no sé si apareció al comienzo, saludó, no me acuerdo.

que se está por ir es uno que está acá, Nuri Sosa, ¿cómo te va? Bienvenido. Mañana vamos a volver 2 horas antes con la cinta de los éxitos.

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1: Ah, sí, sí, sí. Si me decís amor, me derrito, ¿eh?
0: Aunque sea de lejos y a los gritos.
1: No, a lo lejos y a los gritos no.

0: Cecilia, que está loca con Mariano.
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0: Mariano, vení, decíle, cantame un poquito.
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0: Miguel Brando, tranquilo, gracias, no te

Gracias a todos por estar ahí. Que lo pasen bien el resto del día. Mañana nos reencontramos dos horitas antes. Nos vemos, gracias por los 163 me gusta. Las casi 3.000 personas que pasaron a ver el show. Y a todos los que participaron, a todos ustedes que le dieron me gusta. Gracias a todos, los quiero. Hasta mañana.

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7: Las 16 horas, 35 minutos.
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0: Pero muy buenos días, la verdad que hoy amaneció un precioso día, un soleado. Hace día que andamos con la lluvia en la vuelta acá con nosotros, mucha humedad, barro, todo. Pero hoy amaneció precioso, precioso el día. Una de las cosas, Lorenzo, usted es un hombre futbolero, suspendieron el fútbol, la Cansalto, sábado y domingo, suspendido la etapa, ya le voy informando. Recién le estaba leyendo el comunicado de la Liga Salteña. Bueno, el comunicado dice que se suspendió el sábado y domingo. Así que lo único que sigue firme, Lorenzo, es el partido de la UI Ferro mañana 15:30, ¿puede ser?
1: Sí, por Ofi, sí, por Ofi. Pero no sabía nada de la suspensión.
0: Sí, sí, hace unos minutitos estaba mirando. Ah. Así que,
1: pero Ofi juega.
0: Ofi, viste que tiene que haber una tormenta eléctrica o algo para que no se suspenda.
1: Claro, claro.
0: La U Ferro creo que juegan en la cancha de la U.
1: Claro, aparte es sintético.
0: Es sintético y bueno, está lindo para jugar. Vamos a transmitir a través de ahí, de claro, la 94.5 sí, de la Radio Tabaré. Así que Caster va a estar presente en vivo, ¿no?
1: Claro que sí.
0: Vas a trabajar. Vamos a estar ahí anunciando y diciendo el programa de mañana, cuando termine el programa. Nosotros hoy tenemos muchas novedades en el programa número 39, Lorenzo, 39, llegamos a los 40 ya la semana que viene, con muchas novedades. Tenemos a última hora, a las 11, tenemos a Mario Jolonich, de la ciudad de Montevideo, un carnavalero de ley que estuvo la semana pasada con la Filarmónica y con Pitufo Lombardo, la verdad que hizo 3 días en Montevideo, en el Solís, y la verdad que llenó las 3 veces. Así que bueno, lo vamos a tener una horita acá haciéndole la nota de la vivencia de carnaval y la vivencia de la vida de él y de nosotros, que los conocemos hace muchísimos años, al Mario. Y bueno, lo vamos a tener acá una horita, vamos a estar hablando. Por mientras tenemos un montón de noticias. Mañana juega Uruguay a las 19 contra Cabo Verde, y bueno, vamos a también a verlo. Pero si querés, vamos ubicándonos en el tema, Lorenzo, y vamos poniendo un temito de Uruguay, vamos ambientándonos, porque también vamos a tener todo lo que va a pasar hoy sábado. ¿Se acuerda el programa pasado que vino la reina de batería de Ceibal? Bueno, hoy es el día, a partir de las 20 horas, es el día en el Bernasconi, un montón de espectáculos que lo vamos a estar diciendo. Así que cuando quiera pasamos un temito de Uruguay.

Hablando, ya que estamos, nos vamos metiendo ya en el programa, número 39 de Un Salto de Carnaval. Y vamos haciendo los recuerdos de que carnaval es todo el año, sí, hoy tenemos unos espectáculos.

Después ahí está Silveira, el solista, hay la gente de la batería, hay un montón de artistas para lo que va a ser un carnaval de invierno a todo ritmo, ¿no? Porque ahí no vas a sufrir frío, vas a estar a 1000 por hora para lo que va a ser una gran noche de la gente de Escuela de Barrio Saibal en el Bernasconi. Sí, señor, a las 20:30 ya está arrancando su espectáculo de lo que va a ser la noche de las campeonas. Así que la invitación está hecha, lo pusimos en las redes también para que la gente vaya y mire todos los espectáculos que va a estar presente hoy en el Bernasconi, un Bernasconi que lo estuvieron acomodando, que estuvieron poniéndolo en condiciones, y la verdad, estuve mirando fotos de ayer y realmente la gente de Barrio Ceibal lo puso en condiciones junto con la gente de que está la gente de Salto Nuevo, que está con la utilización del barrio del espacio ahí del Bernasconi, del Estadio Bernasconi. Así que es el espectáculo de hoy. Vio que carnaval no se terminó, ya se están haciendo los espectáculos, hay distintas actividades también, venta de buceca, venta de torta frita, venta de todo para ir sacando dinero ya para lo que va a ser el carnaval 2027. Sí, señor, carnaval 2027, que ya se empezamos, estamos a mitad de año, y las agrupaciones ya, ejemplo, una murga ya presentó la gente nueva que va a estar, la Grandulona presentó que cambió de director, cambió de letrista, iba a seguir vigente, va a estar más firme que nunca, la gente de Punto y Coma también. Vamos a ir teniendo noticias y vamos a ir dándole y trayéndolo acá a nuestro programa. Un salto al carnaval, programa número 39. Lorenzo, cuando quiera, ponemos el otro tema de Uruguay, cuando usted lo diga, porque tenemos un tema por mientras que nos vamos poniendo en órbita de lo que va a pasar mañana, el segundo partido de Uruguay.

Muy bien, don Lorenzo, son cosas que pasan, dijo el habanero, ¿no? Son cosas que pasan. ¿Quién no le pasó eso, lo que le está pasando a usted? De estar un poquito mal del estómago, un poquito del dolor de cabeza. Veo que está jodido las gripes, ¿no?

Lorenzo, ¿qué tal? Anda mucha gente engripada. Ahí en el club donde yo trabajo, ahí en Chaná, también había un lote engripado. Ulises, ¿no? Que aparte no demora 1 o 2 días, demora en salir, porque estamos en pleno invierno, ¿no? Así que bueno, la verdad, hay mucha gente recuperándose. Creo que las canchas no daban abasto en el tema de agua. El estadio, estaba escuchando un audio recién de la gente del estadio Dickinson, que estaba realmente en muy mal estado, mucha agua junta. Entonces decidieron la gente, ya habían suspendido el consejo juvenil y ahora suspendieron los partidos de la B, para lo que va a pasar. Los partidos de la B quedaron para el próximo fin de semana. No hay fútbol entre medio. Vio que había fútbol y que jugaban el miércoles y todo. No, ya se suspendió todo para el próximo domingo, el fútbol de la B de la ciudad de Salto. Y bueno, acá estaba mirando las redes de nosotros, ¿no? Mire, los cupos para el Carnaval 2027 de la ciudad de Montevideo. Hay 5 parodistas, 5, estos son los cupos para ingresar. 5 parodistas, 5 humoristas, 5 revistas, 5 comparsas y 19 murgas. Estos son los que van a pasar para la prueba de admisión en Montevideo. En la Copa de Clubes, la octava de final, Universitario y Ferrocarril. Mire que hay, escuché, no, mire que los medios a veces no son exactos, pero parece que un club pidió que haya control antidoping, que va a ser la primera vez acá la gente de gente de Montevideo que va a venir a hacer un control antidoping. Así que, mire usted, no se juega solamente adentro de la cancha, ya se está jugando fuera de la cancha también. Viene medio muy, muy hablado, viene el partido en domingo 21 de junio, fecha octavo de final, ida. Estadio Complejo Rojo, ahí en la cancha de la U, 15:30. Y tenemos a través de la 94.5, la 93.9 FM Lourdes, Caster Radio en la 94.5, la gente de la 90.9, y bueno, relata Sandelich, relata Medina y relata Laiva. Así que realmente también la tenés a través de la Tabaré 740, sí señor. ¿Querés tener forma de hacer, si quiere salir en carnaval, Lorenzo? No hoy, más adelante, cuando usted se recupere, Zulumbé abre sus puertas a los que quieran formar parte de este hermoso personaje. Vení, sumate, participá, representá con orgullo la tradición, sentí el candombe. La gente está pidiendo gente para la gramilla. También comparsa de negros y lugares del legado candombero te invita a participar de su agrupación. Animate, es animarse. Carnaval 2027, Las Guerreras, te invitamos a formar parte a cargo de Valeria Medina, Cándida Medina y Eugenia Burgos, Dubos. Un grupo de siempre, la mejor para el cuerpo de baile, mayores de 13, compromiso, responsabilidad, con asistencia y muchas ganas de candombear. Contactos para más información al 096-283-608, la gente de Las Guerreras de legado candombero. Quería ir para la zona de Salto Nuevo, ahí ensayan ellos. Y hoy la gente de Zulumbé tiene la venta de prepizzas a beneficio de Zulumbé. Sábado 20 de junio, reserva la tuya a 2.50. La prepizza de Zulumbé. Te comunicas a través de las redes. En las redes vas y te pedís una. La verdad, muy bien. Hoy también tenemos talleres en Tunguelé, talleres para todas las edades en el espacio Tunguelé, taller de danza candombe para niños a partir de las 16:30 y danza para mayores a través de las 17:30. Así que tenés todos un montón de... La gente también, la tribu Yoruba, te invita a sumarte al cuerpo de baile 2026-2027. Así que ensayan los domingos a la hora 17. Así que parte de la gente de la tribu Yorugo, entras a las redes y sabes bien cómo vas a participar. La gente de Tronar del Norte también está invitando para el cuerpo de baile incorporadas, el lugar de ensayo Maciel y Asiencio. Así que tenemos toda la información. Cuando usted quiera, de a poquito, ponga la murga ahí. Murga, falta la papa, que está en la grilla que yo le di, que vamos a dar los resultados
de lo que pasó en el concurso oficial.

Bueno, y así fue la presentación de Murga Falta la Papa, la ganadora del certamen local. Sí, señor, certamen local que se realizó realmente con un éxito total. La verdad, muy buena organización de la gente de ASAC y de las agrupaciones que tuvieron un muy buen nivel, muy buen nivel. Y bueno, se vio reflejado en el público que asistió al Parque Arriague. Este año tuvimos un concurso muy lindo. El primer premio de concurso nivel local, porque hubieron dos concursos, local y el regional. Así fue. Primer premio, Falta la Papa, con 233 puntos. Segundo premio, La Grandulona, con 228 puntos. Tercero, Punto y Coma, 226 puntos. Cuarto puesto, La Retobada, con 195 puntos. Y quinto, La Miguelona, con 155 puntos. Murga Falta la Papa, ganadora del concurso local 2026, que se realizó en el Parque Arriague, con un éxito total. Así que felicitaciones a gente de Falta la Papa, que pienso de que ya debe estar con las reuniones para ver quién escribe, o ya decidiendo las primeras letras, probando lo que va a ser la presentación de Carnaval 2027. Así que vamos a tener Falta la Papa 2027 para defender su título que ganó en el Carnaval 2026. Después vamos al otro tema que usted lo tiene ahí, que es la gente de...

Bueno, eso fue la murga ganadora, lo que cantó la presentación Carnaval 2026, la gente de Fray Bento, golpe y quedo ganadora del regional acá en la ciudad de Salto, con 243 puntos, segundo punto y coma 240 puntos, la Grandunola 238 y falta la Papa 237. Esos fueron los ganadores del regional que se realizó en el Parque Real. Parque Real, otra vez lo reitero, fue un éxito total. También felicitar a la gente de ASAC que llevó a cabo la organización, la gente del gobierno de Salto que también que estuvo en muy buena participación en este Carnaval 2026. Vamos a ver si lo traemos la semana que viene la gente de la gente de la intendencia, a ver si en qué está, si empezaron las primeras reuniones o no. Vamos a ver si podemos comunicarnos con la gente de la comisión o la gente de organización de lo que fue el Carnaval, con un éxito total tanto a nivel de samba, de comparsa de negros y lúbolos y de murga. La verdad, fue un precioso carnaval. ¿Y dónde lo viviste? Sí, acá en Caster, la producción de Caster, tuvimos la participación y pasamos en vivo el concurso todas las noches. Fuimos los únicos medios que pasó todas las noches del Parque Arriague, la primera y segunda rueda y la final. ¿Y dónde lo viviste? Acá en Caster TV. En Caster TV lo viste a través del streaming, si no lo escuchaste a través de la 94.5 FM Caster, si lo en la 90.9 también la gente de FM Impactos y la 93.9 la gente de la ciudad de Concordia. Así que tuvimos el carnaval, lo tuvimos. ¿Y dónde lo viviste? Acá, sí, acá en Caster, una producción de Caster USA. Y la verdad, un saludo grande a Gardo Fagundes, que siempre estuvo que hizo con nosotros la participación del concurso. Estuvimos los días de semana acá a San Lorenzo, con Firme, como siempre, a Sebastián Bonini, también con la participación y dándolo toda la parte técnica. Y por supuesto, una producción de Casteriano, allá con la gente de Estados Unidos. Y también tuvimos algo del Carnaval de Montevideo con el Tito Lechini, que también lo vamos a tener. Vamos a tener un carnavalero de ley. Ahora, a partir de las 11, vamos a comunicarnos con Mario para que nos diga su vida artística, que la verdad, felicitarlo a él. Tuvimos una actividad con la Filarmónica y todo, con dos salteños en ese cuadro que fue dirigido por Pitufo Lombardo. Cuando quiera, vamos a la samba, a la sala de samba de... ¿Tiene ahí? Pase lo que vamos diciendo, cómo salieron también las escuelas de samba.

0: aliento de vida.
1: Y ese fue el samba ganador, la escuela ganadora de Carnaval 2027, la escuela de samba Barrio Ceibal, que hizo 227 puntos. Segundo, la Tropi Junior con 218 puntos. Tercero, Mulambé, 214 puntos. Cuarto, Belleza Real, 199 puntos. Quinto, La Estrella con 195. Y sexto, Unidos de la Zona Sur, que tuvo un pequeño inconveniente, bueno, que no pudo competir. Y bueno, esas fueron las seis escuelas de samba. Y ahí pasó la gente de Barrio Ceibal. Ah, mire, mire lo que tengo, Lorenzo. Mire, escucha un poquito. Hablando de la gente de Barrio Ceibal. 20 de junio, que sería hoy, encuentro de campeonas. La multicampeona Barrio Rampla de Artigas llega a la ciudad de Salto para vivir una noche inolvidable junto a la campeona Barrio Ceibal. Tenemos batería guerreira, batería feroz, show de reinas y musa, roda de samba con Nacho y la canto Gorgulans, Nacho y Alemellón. Invitados Valentín Silveira, la tribu Yoruba, Tronar del Norte, candombe, samba y la mejor energía para disfrutar entre amigos amantes del carnaval. Sí, señor, 20 de junio, Arnoldo Bernasconi, Salto. Entrada disponible en Red Ticket. Red Ticket, te comunicas ahí y ya sacás tu entradita. Y bueno, esta vez Rampla lleva su pasión a la ciudad de Salto para compartir una gran fiesta junto al Barrio Ceibal. No te lo podés perder. Esto es lo que va a pasar. La batería guerreira va a estar, las reinas, musa, todo lo que va a ser un gran espectáculo hoy a partir de las, no sé, 20 horas, 20, 30. Va a ser la que va a ser la gente de Barrio Ceibal. Así que váyase, hasta ahí está el Bernasconi en Red Ticket, saquen la entrada, que es sumamente linda para todo el espectáculo, un espectáculo largo, pero muy bonito para lo que va a ser la gente de Barrio Ceibal. Carnaval de invierno, noche de campeonas. La gente, los ganadores de acá, de la ciudad de Salto, y la ganadora de la ciudad de Montevideo, las escuelas ganadoras. Barrio Rampla de la ciudad de Artigas y Barrio Ceibal de acá de nuestra ciudad. Así que vamos a tener un muy buen espectáculo, lindo para ir, estar y colaborar para hacer las primeras finanzas de la escuela Barrio Ceibal, la última ganadora de la ciudad de Salto. Ayer miré un video en vivo que estaban ensayando. La verdad que hacía un frío tremendo y estaban ensayando lo que va a ser el gran espectáculo de hoy en el Bernasconi, con seguridad. Ya estuvimos hablando con mucha seguridad fuera del predio, adentro del predio. La verdad, para pasar una muy, pero muy linda noche. Así que lo invitamos a todos a ir al Bernasconi 2030. Apareces allá y bueno, solamente con tu presencia y a pasar una linda noche, a todo carnaval. Vas a tener comparsa de Negros y Lugolos, solistas, rueda de pagó, y también las dos baterías, de lo que van a dar un gran espectáculo hoy en el Bernasconi. Así que está toda gente invitada. Repito, las escuelas de samba, lo que fue el concurso, con un muy buen nivel también, ganó Escuela Barrio Ceibal con 227 puntos. La Tropi Junior con 218, salió segunda. Tercera, Mulambé con 214. Cuarta, Belleza Real con 199. Quinta, La Estrella con 195. Y la gente unida de la Zona Sur, que por distintos motivos no pudo hacer su desfile competitivo, pero sí lo hizo al otro día. Y realmente fue un gran espectáculo lo que se vio en la Costanera Norte, el lugar habitual de la gente de las escuelas de samba. El concurso, que dicho de paso, las felicitaciones. ¿Quién estuvo presente también? Nosotros, a través de la gente de Un Salto al Carnaval, con la producción de Casteruso, de Casteriano, que nos dio la posibilidad, junto con Edgardo, junto con el Seba, y los sábados acá, firme, está Don Lorenzo, que tuvo una noche complicada, pero realmente está presente en el lugar de trabajo, como tiene que ser, como un buen uruguayo que le sale a la... Mañana viene, trabaja mañana, Lorenzo, mañana viene, pero va a estar un poquito más descansado, capaz, ¿no? Porque lo veo bien, pero también, no tenemos 15 años, ¿no, Lorenzo? 15 años, los años no vienen solos. Yo también anduve con unas nanitas esta semana, pero gracias a Dios ya me recuperé, ya estoy bien. En un ratito vamos, si quiere la publicidad de la radio, vamos haciendo boca de lo que va a pasar a las 11 con la comunicación vía telefónica con Mario Holurich, para que nos diga toda la parte artística que por suerte es, tenemos un muy buen nivel de nuestro invitado de hoy. Así que cuando quiere, de a poquito vamos a la pausa, usted se distrae un poquito, yo también, y vamos haciendo este lo que va a ser la gran nota del programa número 39, Lorenzo, programa número 39 de Un Salto al Carnaval. Cuando quiera,
0: vamos. 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